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Muchos quieren sacar el estrés a través del deporte o del ejercicio. En ese espacio no tenemos ningún inconveniente porque el deporte y el ejercicio no tienen nada de malo. Media vez se haga conforme la medida que se tiene que hacer. Si usted saca su estrés haciendo ejercicios, porque usted dice, yo ahí sudo, yo ahí se me olvidan las cosas porque estoy contando las abdominales que estoy haciendo. Qué bien, si hace ejercicios, qué excelente. Si juega algún deporte, en este caso de deporte, qué bien. Muchos van a jugar fútbol el fin de semana y en ese ratito pues se despejan. Pero no es que su alma descanse. Porque cuando uno juega fútbol, el alma no descansa. La mente se despeja, pero el alma no descansa. No hay deporte, no hay ejercicio, no hay trabajo, no hay persona, no hay metas logradas literales que nos den el descanso a nuestra alma. Porque cuando nosotros cumplimos una meta literal, donde quizás Dios no estaba presente o no estaba tan presente, hay una insatisfacción en nuestras vidas. Y es ahí cuando la gente nunca tiene descanso, nunca tiene paz. En primera, quiero que usted se lleve esto en la mente y en su corazón. Todo lo de este mundo jamás le dará descanso. Los logros que usted pueda obtener. Simplemente ese espacio será un momento donde usted va a despejar un ratito su mente. Es como la salida que muchos encuentran, pero no es una salida en sí. Parece una salida, pero al final tiene un tope. O como las calles, en algunas calles, yo la otra vez vi un video, las calles de Venecia, que es Italia me parece, donde todo el lugar está pues de agua y la gente pues se transporta a través de lanchas y las casas están pues arriba del agua. Hay calles que parecen que van a tener retorno, pero no, ellos llegan y aquí al final ya no hay nada y aquí está el agua. Y la gente se engaña y dice, ese es un callejón. Pero ese es un callejón sin salida. Así son las cosas de este mundo. Usted trabaja y trabaja y trabaja. Y luego al fin de tanto le dan su pago. Y usted dice, pagué la casa, pagué el colegio, pagué las deudas. Uf, ya tengo paz. No, esa no es paz. Ese es un despeje nomás. Porque la paz solamente proviene de Cristo Jesús. La paz que el hombre necesita solamente proviene del Espíritu Santo de Dios. Ese es el grave problema de mucha gente. No tiene paz. Por eso la palabra de Dios dice, vengan a mí todos los que están trabajados y cargados, cansados de hacer con sus fuerzas lo que el Espíritu Santo debería de hacer a través de nosotros. ¿Me estoy explicando? No somos nosotros. No es nuestra fuerza. No es nuestra inteligencia. Ciertamente, escúcheme. Ciertamente, el ser humano debe de poner de su parte. Pero el trabajo lo hace Cristo Jesús. Ya vamos, esto se va a poner bonito. Los que están trabajados y cargados. ¿Cómo está una persona que trabajó todo el día bajo el sol, regañadas, no comió mucho? Tarde o temprano esa persona se enferma de gastritis porque no come a sus horarios, come mal, a veces come comida chatarra o no come. Nos ha pasado a muchos que a veces salimos corriendo y no desayunamos. Una persona trabajada, que trabaja mucho, escuche, que se levanta de madrugada. El rostro no es el mismo que el que se levanta a las 6 de la mañana y el otro se levanta a las 4. El rostro es un rostro un poco demacrado, un poco así como agotado, cansado ya por la noche. Ahora, una persona que durante la vida, porque acá no estamos refiriéndonos, o esta escritura no se refiere al trabajo literal, sino al trabajo que nos ha impuesto la vida o que nosotros nos hemos ganado a través de las cosas que queremos hacer.
y hemos sido personas trabajadas. Todas las cosas que han venido, aquella persona que ha trabajado mucho para fomentar buenos hijos, pero no lo ha logrado, esa es una persona trabajada. Una persona trabajada que ha fomentado educación en sus hijos y lo logró, pues también es una persona trabajada. Porque el trabajo, ¿qué conlleva el trabajo? El trabajo conlleva ideas, fuerzas, tiempo. Y Dios dice a todas esas personas que han colocado sus fuerzas físicas, sus ideas y parte de su pasión o de su vida en trabajar por algo y no le ha funcionado bien, vengan a mí que yo les daré el verdadero descanso. Yo los haré descansar, dice Dios. Ahora bien, el ser humano, me incluyo, todos nosotros nos preocupamos tanto por las cosas. Vivimos serios o a veces idos. Una vez le pregunté a alguien, ¿ahora en qué mundo andás? Porque a veces todos andamos en otro mundo que no es este en el cual estamos, de convivir con nuestros semejantes, de disfrutar nuestra familia un rato, ver una película con ellos, orar juntos, bromear en la mesa cuando uno cena, más que todo las cenas, cuando la gente se reúne, el desayuno no, el almuerzo no, pero la cena posiblemente sí. A veces no se disfruta eso. La vez pasada escuché algunas leyes de oro que nosotros debemos de seguir y las aguardé, y decía, nunca hables en la mesa de religión, de negocio o de trabajo, porque ese momento es para reírse y hablar cosas que a veces uno dirá, pero tiene sentido, porque ese momento es para compartir. Pero una persona que está estresada, cansada de tantas cosas que tiene que hacer porque no descansa en Dios, no disfruta esos momentos. ¿Cuántos dicen amén? Ahora bien, nosotros si queremos obtener el descanso espiritual que viene de Dios, ¿cuántos deseamos ese descanso para nuestras vidas? Yo sé que sí, todos los que estamos aquí. Debemos de hacer algo importantísimo. Una cosa, no más, una cosa. Y eso lo encontramos en Gálatas, capítulo 2. Gálatas, capítulo 2. Quiero que usted lo lea, por favor, fuerte. Después lo voy a leer yo en mi versión, en esta versión que yo tengo por acá. Gálatas capítulo 2, verso número 20. ¿Ya lo encontró? Léalo, lo cuenta de 1, 2 y 3. Qué linda esa frase, ¿verdad? Me amó. Dios nos amó, nos ama y nos seguirá amando. Vea, pues, dice acá en esta versión, en realidad también yo he muerto en la cruz junto con Jesucristo. Y ya no soy yo el que vive, sino que es Jesucristo el que vive en mí. Dígame usted, ¿Dios se preocupa? ¿Dios se estresa igual que nosotros? No. Ahora, ¿por qué Dios no se preocupa? Ahí está. Qué lindo. Porque Él lo tiene todo bajo control. Esa frase, ese párrafo, ese versículo, lo hemos oído, lo hemos leído y lo hemos predicado cantidad de veces. Pero la mayoría no lo hemos vivido. ¿Cuántos siguen acá? ¿Qué hace uno, escuche, cuando uno va manejando y usted va a un lugar que no conoce? ¿Qué utilizamos ahora para llegar a esos lugares? El Waze o el Google Maps. Antes, mire, señor, pero ¿qué pasa si es de noche y uno va a un lugar que uno no conoce y no hay a quien preguntarle? Utilizamos eso.
La gente dice ahora con el Waze y con el Google Maps, nadie se preocupa porque a su lugar tiene que llegar. Le pone las rutas porque el satélite y todo lo demás indica si ahí hay un túmulo, porque hay algunas aplicaciones con eso, que si aquí hay una vuelta, que si más adelante hay tráfico, que si pasó un accidente, que si hay retenes y uno quiere no pasar por esos retenes, esa aplicación le dice a uno, vete por otro lado. Y uno va tranquilo manejando, ¿sí o no? No es que maneja. Y uno dice, de llegar tengo, no importa si es de madrugada, esa aplicación me va a guiar. Pero ¿qué pasa si uno no la tiene? Uno se pone nervioso, me ha pasado. Uno dice, pero ¿cómo voy a llegar a tal lugar si no conozco? Imagínese si el ser humano en su mente tiene tranquilidad por una aplicación. ¿Por qué nosotros no vamos a tener tranquilidad si el Espíritu de Dios está de nuestra parte? ¿Verdad? Pero ¿por qué no tenemos descanso? ¿Por qué vivimos preocupados? No podemos dormir porque no estamos haciendo. No es que lo esté haciendo a medias. No, aquí no es que lo está haciendo a medias. Aquí se hace o no se hace. Y es lo que acabamos de leer. Ya no vivo yo. Ahora, ¿quién vive en mí? Cristo Jesús. Cristo Jesús sabe perfectamente por dónde tenemos que caminar, las palabras que tenemos que utilizar, todo lo que nosotros podemos, debemos y tenemos que hacer, Él lo sabe. Pero como el ser humano no se conecta con el Espíritu Santo, es allí cuando las cosas nos salen mal. Es allí cuando nosotros quisimos tomar las cosas de nuestra manera de pensar o creímos que podíamos y nos dimos cuenta que fracasamos cuando ya estábamos en el fracaso. Porque a veces uno dice, pero ¿en qué fallé? Si yo oraba, si yo buscaba al Señor, yo predicaba en la iglesia. Nos ha pasado a muchos que pensábamos que podíamos y cuando estábamos tirados, hasta allí nos dimos cuenta que no podíamos sin Cristo Jesús. Hasta cuando el ser humano ve su problema ya encima que no lo puede levantar por sí solo, hasta ahí dice, Señor, te necesito. Pero cuando podía, naranjas, no decía nada. Esto es de todos los días. Cuando dicen amén, decirle con Cristo, que dice, estoy juntamente crucificado, en la versión de ustedes. Pues ya no vivo yo, ahora Cristo vive en mí. Hasta cantamos, ya no vivo yo, cantamos y todos cantamos y a veces lloramos. Pero vivirlo, es que esa es la cuestión. ¿Qué es lo primero que hacemos la mayoría? Cuando nos levantamos, a ver, escúcheme. Y responda si usted. ¿Qué es lo primero que hacemos? Muchos ni se bañan porque les agarró la tarde. Solo el pelo se moja. O con toallitas se bañan. Ya ni con agua, con toallitas. ¿Quién le dedica 20 minutos al Señor? Usted responda, si no me lo diga a mí que me interesa. En este aspecto. Sí me interesaría que busque a Dios, pero digamos, ¿qué me interesa si no? 20 minutos, a ver, ¿quién le dedica al Señor 20 minutos? Media hora, vamos subiendo, tal vez usted dice 20 minutos muy poco. Estaba escuchando a un militar y el militar decía, queremos cambiar el mundo, pero no cambiamos nosotros. Son personas que no tienen temor de Dios, pero usan la inteligencia. Porque nosotros que tenemos la palabra de Dios, no ejecutamos lo mejor que es la palabra de Dios. Pero él decía, el ser humano a veces no cambia sus actitudes, pero si tú quieres cambiar el mundo, empieza tendiendo tu cama. ¿Cuántos salimos y a veces no tendemos nuestra cama? Los domingos regulares acá en la mañana, los diáconos venían temprano,
Una vez a una hermana le preguntaron: hermana, ¿y usted deja ordenada su casa? Ay, no, ¿cómo? Si ni tiempo me da, en lo que nos bañamos y todo, y nos apuramos para venir a las 9, no me da tiempo de ordenar. Ahora, ¿por qué esta persona decía ordena tu cama? Porque una tarea nos da como el impulso de hacer otra. Dice: ah, yo ordené mi cama, ahora voy a barrer. Ya me da tiempo de trapear y me baño y tengo energías para trabajar durante el día. Ahora imagínese, uno se levanta de mañana y uno se limpia la cara, se peina. Yo les voy a contar un secreto o algo de mí. No siempre lo hago, la mayoría de veces cuando me voy a dormir voy y hasta me peino para dormirme. Y bueno, ya estoy listo y me voy a dormir. No siempre, pero muchas veces, la mayoría de veces lo hago. La gente me dice: usted está loco, se peina para dormir. Es que me gusta dormir guapo. Pero imagínese, si una persona se levanta en la mañana y se arregla, dice: Señor, aquí estoy, hoy no te voy a pedir nada, hoy te voy a adorar, y empieza a adorar al Señor, ¿cómo cree que va a estar el día de la persona? ¿Va a tener paz en el corazón, sí o no? Claro que sí, claro que es, digo. Va a tener paz en su corazón. Ahora, ¿cómo puede ver uno esa paz? Ya la vamos a ver en un ratito. Que la paz se tiene que evidenciar. Pero si usted quiere el descanso, deje que Dios piense por usted. Amén. Yo he cometido errores como todos los que estamos aquí. Demasiados. Cuando crezco, cada vez cometo más errores. ¿Por qué cree que los más viejos, el Señor dijo, el que esté libre de pecado tire la primera piedra? Y los más viejos creo que son, ¿verdad? Son los que tiraron la piedra, porque eran los que más habían pecado, los que más errores habían cometido. O sea que el viejo ha cometido más errores que un joven, porque ha vivido más. Obviamente, si tiene experiencia o no, ya queda en cada quien. Pero lo que quiero decir es lo siguiente: cuando usted permite que Dios venga y piense por usted, ¿usted cree que esos pensamientos van a ser malos? ¿Qué dice la palabra de Dios? Póngame atención, que son pocos minutos. Yo para ustedes, ¿qué dice? Tengo pensamientos de bien y no de mal. ¿Qué pasa si somos como los niños? El niño va caminando y llega, niño, mi hijo, ¿usted quiere un panito? Le dice. Yo le he ofrecido cosas a los niños y el niño se le queda viendo a la mamá. Sí, mi hijo, recíbalo, recíbalo. Y lo recibe. Primero le dijo la mamá con la vista. ¿Hacemos eso nosotros? Decimos a Dios: Dios, piensa por mí. Una vez yo estaba orando. Miren qué bonita esa oración. Yo: Señor Jesús, empecé a orar. Que lo que yo mire, Señor, sean cosas buenas, Padre. Que lo que yo escuche sean cosas buenas. Que lo que yo hable sean cosas buenas. Que lo que yo deguste, ¿cómo así? ¿Qué puedo hacer de malo con el gusto? Puedo hacer muchas cosas malas con el gusto. Que lo que yo respire o huela te agrade a ti. ¿Cuántos están aquí todavía? Yo ahí, yo mismo me detuve en la oración y dije: Señor, ¿cómo así que lo que yo huela? Ay, Dios me hizo memoria de algunas cosas. Y dije: ah, y ahora sí oro casi siempre: Señor, que lo que yo huela sean cosas agradables a ti. Que lo que yo piense, Dios tiene pensamientos de bien y no de mal. Por favor, si no cuesta. Haga usted y permita que Dios piense por usted. Amén, hermanos. No nuestras ideas, porque tampoco es así. Primero le consultamos al Señor. Es que, miren, fomentar eso es importante en nuestras vidas como hijos de Dios. Si realmente queremos descanso. Ahora, ya vamos a decir cómo se tipifica el descanso en nuestras vidas. Porque se tiene que evidenciar el descanso. No podemos decir que tenemos descanso si no nos ponen a prueba.
Pero antes de llegar a eso, ¿qué piensa usted? Ahora, ¿cómo nosotros podemos saber qué pensará Dios? ¿Qué haría Dios en este caso? Un pastor, en una ocasión, él estaba en su escritorio. Dice que sus hijos se le acercaron y le dijeron: papá, te queremos hacer una pregunta. Así, dígame. ¿Podemos ir a un concierto de rock? Y él dijo: ¿Qué respondo? Porque él era pastor. Hagamos una cosa. Vayan a su habitación y pregúntenle a Dios si él iría a un concierto de rock. Y si él les dice que sí, ustedes pueden ir. Bueno, y se fueron. Al ratito regresaron. Ya, papá. Ajá. ¿Y qué les dijo Dios? Que te preguntáramos a vos. Pero lo que él trataba de decir es lo siguiente: antes de hacer algo, le pedimos a Dios. Amén. Antes de hacer algo, consultamos con Dios. Señor, esta idea está buena. Antes de encaminar nuestros pies para algo, Señor, esto va a ser de bendición. Esto me va a enseñar algo. Hermano, en cualquier cosa, sí, en cualquier cosa, hasta para comprar un calzoncillo. No es de que, Señor, ya, pensemos, esto le agradaría al Señor. Ahora, ¿cómo vamos a saber la respuesta? Cuando leemos la palabra de Dios. Si no leemos la palabra de Dios, ¿cómo vamos a saber lo que Dios quiere para nosotros? Amén. Lo que Dios piensa para nosotros. La vez pasada, hace algunos años, a mí nunca se me va a olvidar eso, que me dolió por 3 años para andar pagando una deuda. Yo pensé que estaba haciendo un bien. Compré algo que me costó miles de quetzales y al final no sirvió. Y así le puedo contar tantos errores y pérdidas que son las consecuencias de no tomar a Dios en cuenta. ¿Cuántos están aquí todavía? Permita que Dios viva en usted. Queremos descanso para nuestras almas. ¿Cuántos quieren descanso para sus almas, hermanos? Para las cargas, los problemas, porque aquí todos tenemos problemas. Aquí no hay ninguno que diga: ya no tengo problemas. Usted, toditos tenemos problemas. Nos preocupamos. Si no es hoy, pero mañana se va a preocupar más de algo. Si no es mañana, el otro año. Pero que algún día se preocupa, se tiene que preocupar, porque es ser humano, al igual que yo, al igual que todos los que estamos aquí. Hay que encontrar la salida. Yo un día le dije al Señor: Señor, dame la salida. Y el Señor me dijo: pero ¿por qué buscas la salida si la salida soy yo?, me decía el Señor. Y desde ese entonces yo ya no le digo: Señor, dame la salida. Yo sé que tengo que acudir a Él, porque Él es la salida para mis problemas, para mis angustias. Ahora bien, problemas, les vuelvo a decir, todos tenemos. Todos tenemos problemas. Pero ¿cómo encontramos el descanso cuando sabemos que eso viene de parte de Dios? Díganme ustedes. Los primeros 2 meses, creo yo. 3 meses ya empiezan los problemas en un noviazgo. Primer mes, naranjas. Todo es bonito, todo aquí. Chilero, calidad. A los 3 meses, creo yo, empiezan los problemas. Los celos, la toxicidad, las preguntaderas, las desconfianzas. A los 3 meses por ahí empieza. Y muchos, cuando vienen esos problemas, dicen: no, parece que no es la persona indicada, y se van. Otros aguantan un poco más. Pero todos van a pasar por ese espacio de las discusiones, de las lágrimas, de los gritos, de que: yo para qué me puse con vos de novio o de esposo, lo que sea. Todos vamos a pasar por eso, o pasan por eso. Ahora,
¿cómo sabe usted que esa persona la indicaba para usted a pesar de los problemas que tiene? A ver, dígame, ¿cómo lo sabe? ¿O usted es de las personas que a los primeros 4 meses empiezan los celos y los problemas? Otra persona mejor, porque esta no me funciona. Y así va a pasar años con un montón porque no le funcionan. Pero ¿cómo sabe alguien? El amor, escuche esto, el amor da descanso. Amén. Si usted ama a su esposa y se lo ha demostrado a su novia, y hay problemas, la mente le va a decir no, pero el corazón le va a decir sí. Por el amor. Viceversa a la otra persona. ¿Cómo puede estar tranquila una mujer que se queda en casa y el hombre se va a trabajar y hay secretarias bonitas, con minifaldas, piernudas y todo lo demás, y aquella ya le pasó el tiempo de la belleza? ¿Cómo puede estar segura ella o él de que su cónyuge no le va a traicionar? Por el amor. ¿Sabe por qué? Porque la Biblia dice, y las muchas aguas no podrán apagar, ¿qué dice? El amor. Espero que usted esté captando esto, porque eso le va a funcionar en todos, no solo en el noviazgo, matrimonio. Ahí es cuando usted tiene paz, porque dice, no, yo la amo y él me ama, ahí estamos. Hay problemas, se solucionan los problemas. Tenemos que llegar a un acuerdo, porque el amor, así es con Cristo Jesús. A ver, quiero que me levanten la mano todo aquel que está seguro que Dios nos ama a todos. Levante su mano. Ahora, bájela, por favor. Y quiero que vuelva a levantar la mano aquel que está seguro que ama a Dios de sobre todas las cosas y lo ama de corazón. Ahí está. No todos, pero de que Dios nos ama, nos ama. Dios, cuando sabe que usted le ama, es cuando Él permite pruebas. Dice, no, mi hijo, por amor a mí, va a soportar esa prueba. Se va a acercar a mí y va a tener descanso en su alma. ¿Me estoy explicando? Y usted, porque sabe que Dios le ama, sabe que Dios no le va a dejar en esa situación difícil donde usted se encuentra. ¿O usted cree que Dios le va a dejar? No. Eso es un engaño del enemigo. Que nos diga, Dios te va a dejar, Dios te ha olvidado, tú ya no te vas a levantar, eso ya no tiene solución, eso no viene de Dios, eso no viene del enemigo. Lo que viene del enemigo no sirve. Lo que viene de Dios es lo que nos da victoria a nosotros, lo que nos da descanso a nuestras almas. Por amor, Dios no va a dejar a sus hijos. ¿Qué hace un padre por sus hijos cuando hay problemas? Por eso dice, como la gallina junta a sus cositos de hijos, que no me recuerdo cómo se dice ahorita. Gracias. Cuando un padre ve la situación difícil, el amor hace que cubra a sus hijos, y sus hijos se sienten cubiertos por el padre o la madre. Así es Dios con nosotros. Cuando más problemas tenemos y amamos a Dios y le buscamos, sentimos que Dios nos abraza, que Él nos cubre con su Espíritu Santo. Y es ahí cuando tenemos descanso para nuestras almas. Pero ¿qué pasa cuando hay gente que su mentalidad no está en Dios? Su mentalidad está en el dinero y su confianza está en el dinero. ¿Qué pasa con la gente que se levanta corriendo en las mañanas y no busca a Dios en oración? Y a la primera tentación caen y pecamos o pecan. ¿Qué pasará con esa gente? Deuteronomio capítulo 28, verso número 67. Léalo usted, por favor, 1, 2 y 3.
Yo lo voy a leer desde el 65, que está unido aquí en estos versículos, dos versículos juntos. Dice: en esos países nunca tendrán paz ni seguridad, tendrán solo tristeza, porque Dios hará que vivan asustados, escúchelo, y sin ninguna esperanza. Noche y día vivirán llenos de miedo y verán cosas tan terribles que al llegar la mañana desearán que ya fuera de noche, y al llegar la noche querrán que ya fuera de día. Cuando Dios ya no está en una persona, pasa eso. Yo he tenido la cuestión de interactuar con gente que nada que ver con Cristo, con Dios, y realmente sus vidas son tan diferentes a las nuestras. ¿Cuántos están aquí todavía? La gente que no busca a Dios no tiene paz en su corazón. No disfrutan la noche, no pueden dormir, no disfrutan el día, no disfrutan nada. Eso pasa cuando alguien no tiene a Dios. Se desaniman tanto por las situaciones. Hoy a mí me animó una frase. ¿Quiere escuchar esa frase que me animó a mí? Y esa frase era: todo, para todo hay solución. Menos cuando uno se muere, pues ahí ya no, ¿qué puede hacer uno, va? Pero mientras uno está vivo, todo tiene solución. Y en Cristo Jesús, claro que hay solución. A mí, ¿saben? Hay que encontrar el verdadero sentido de nuestras vidas. A ver, ¿alguien ya encontró el verdadero sentido de su vida? Es ganar pisto, ese es el verdadero sentido. El verdadero sentido es casarse, engendrar hijos y dejar una generación de por vida. Si uno llega a tener hijos. Si no, no. ¿Sabe cuál es el verdadero sentido del ser humano? Es honrar al Señor. Cuando honramos a Dios, la paz está en nosotros. Miren aquí qué bonitos se ven todos, tranquilos, callados, quietos. Cuando hay problemas, así estamos, serenos, tranquilos, o nos alteramos ya. Es que a mí no me hables así, y patoja, y ahí empiezan las alegatas. Falta Dios en esas mentes y en esos corazones. Es que, como dicen los abogados, el divorcio creo que se va a dar porque este matrimonio está definitivamente disuelto, ya no tiene arreglo. Así dicen los abogados, así he escuchado yo. Y firman. Un día alguien predicaba y me animó mucho. Cuando ya nuestras fuerzas no dan, cuando nuestra inteligencia ya no da, cuando ya recurrimos a todo y nada nos funcionó, es el momento de esperar, porque Cristo Jesús va a actuar. Si usted dice: ah, yo lo he intentado todo, mira qué no he hecho yo para que las cosas se compongan y estén bien, y no funciona nada, ¿qué más puedo hacer? Deje que Dios viva su vida. ¿Cuántos quieren hacer eso? Deje que Dios viva su vida, que Dios viva su matrimonio, que Dios eduque a sus hijos. No es de que usted le bajar, bueno, Dios te los dejo, no, que Dios actúe por usted. Y usted va a vivir tranquilo, sabiendo que el que comenzó la buena obra la va a terminar. Pero a los que no buscan a Dios, eso les va a pasar. No van a tener paz. ¿Usted quiere eso para su vida? Yo sé que no. ¿Usted quiere descanso para su alma? Y termino con esto. Hace pues meses atrás, que esta situación que nos ha venido, a mí no me gusta decir cómo son las cosas,
Es una situación que nos ha venido. A mí pues se me desbrocó todo, se me derrumbó todo, a todas las invitaciones y todo lo demás, los proyectos que yo tenía. Y nadie me ha preguntado a mí cómo me siento. Nadie me ha dicho, hermano, sea así, ¿cómo le ha hecho usted? Y los primeros 2 meses yo estaba tranquilo, pero ya al tercer mes me preocupé. Dije, ¿y ahora qué voy a hacer? Yo toda mi vida he hecho lo que hago. ¿Qué voy a hacer? ¿No sé hacer algo más? ¿Qué hago? ¿Quién más se va a preocupar por mí aparte de mis papás? Nati. Y un día, sentado allá por donde está el manager, hizo un poco más para atrás, sentado en el suelo, yo estaba platicando con Dios. Y yo le dije, Señor, ciertamente durante estos años, tal vez no al 100%, ni al 80, ni al 60, no lo sé, pero he tratado de depender de ti un poco. Pero ¿qué voy a hacer ahora? Yo no sé hacer otra cosa más que esto. ¿Qué voy a hacer? Yo no quiero llegar al punto de depender de un trabajo, de un negocio. ¿Me gusta trabajar? Sí. ¿Me gusta el negocio? Claro. Creo que se han dado cuenta que me gusta. Pero no quiero que mi fe y mi confianza estén puestas en esas cosas. ¿Me estoy explicando? Ah, es que como al mes yo recibo tanto, estoy tranquilo. No. Yo quiero depender de ti, porque ese es el verdadero descanso para nuestras almas. Y desde esa noche, porque fue una noche, esa ha sido mi mentalidad. Yo no quiero, no lo voy a hacer. No quiero depender de un trabajo. Decir, como tengo trabajo, tengo estabilidad. Por Dios, tantos que pueden ocupar ese puesto cuando yo ya no esté, o antes, me pueden despedir. Todos somos personas que nos reemplazan por otros, ¿sí o no? Hasta cuando aquel, mi amor, tú eres el único, y se murió a los 3 años de casados, y después se muere, todo. A los 2 años se vuelve a casar con otra persona, la otra persona queda como un recuerdo. Y yo le decía al Señor, yo no quiero depender de eso. No quiero eso para mí. Nunca lo he hecho. No lo voy a hacer. ¿Y cómo cuesta vivir así? Pero es tan lindo depender de Dios. ¿Cuántos dicen amén? Sabiendo que Dios tiene todo bajo control. Hoy le voy a pedir que se ponga de pie, por favor. Los que quieren descanso, pues, para su vida. Y lo primero que vamos a hacer es saber primero si tenemos descanso o no. Quiero que ahorita que vamos a orar, usted se recuerde cómo vive las noches. Y diga, mis noches son buenas, puedo descansar, o hasta sueño con los problemas. ¿Cómo se levanta la mañana? ¿Cómo vive su día? Quiero que piense en eso y que base su oración en eso que le estoy diciendo. Lo segundo, escúcheme, quiero que usted se pregunte, no le pregunte a Dios, ¿para qué? Pregúntese usted. Yo le estoy entregando el 100% o siquiera el 80% al Señor de mi vida, mi mente, mis ojos. ¿Qué música escucha por ahí? Empecemos. Y se responda a usted misma, a usted mismo. Le estamos entregando al Señor nuestra vida completa para que Él sea en nosotros y no nosotros en nuestra humanidad. Base su oración en eso. Y pídale al Señor hoy un verdadero descanso. No un despeje de los pensamientos. No. Un descanso para su alma. Que usted salga de esa puerta
descansado, sabiendo que el Señor va a obrar a su favor. ¿Cuántos lo creen en esta noche preciosa?

descanso, el verdadero descanso para mis cargas. Yo no quiero llevar solo esta carga que tengo, estas responsabilidades que tengo encima. Yo quiero el verdadero descanso para mi alma, para mi mente, para mi vida integral, Señor. Y el trabajo no me va a dar ese descanso. El dinero no me va a dar ese descanso. El que me va a dar ese descanso eres tú, Señor. Solo tú. Pero yo necesito tu Espíritu Santo, que venga a mi vida, que more en mi mente, que more en mi vista, en mis palabras, en mis acciones, en mis pasos. Yo necesito tu Espíritu Santo. Ahí donde está. No pida por sanidad, no pida dinero, no. Piense bien lo que va a pedir. Es mejor el Espíritu Santo que el dinero. Es mejor el Espíritu Santo que todas las demás cosas. Porque el Espíritu Santo nos traerá el verdadero descanso para nuestras vidas. Pídale al Señor. ¿Para qué preocuparse más? Hoy aquí está la salida, y la salida es Cristo Jesús. Pida al Espíritu Santo que hoy vaya con usted. En ese automóvil, cuando se regrese a casa, y ahí vaya el Espíritu Santo de Dios. No se haga el fuerte, no, no, no. No, así no funcionan las cosas. Dejémoselo todo en las manos a Dios. Y si hoy usted dice, yo no he vivido como Dios quiere, he pecado en cantidad, he desobedecido al Señor, entonces, ¿cómo queremos descanso? Pero mientras hay vida, hay esperanza. Hoy que tenemos vida, hoy esta noche, podemos decirle al Señor, Padre Santo, hoy 14 de enero, hoy yo rindo mi vida nuevamente ante ti, toda mi vida. Ya no voy a vivir yo, ahora tú vas a vivir por mí. Y todo va a estar en control, Señor. Gracias, Espíritu Santo, por esta palabra que tú quieres inyectar en el corazón de cada persona. Espero en ti que esta palabra haga efecto en los corazones. Y todas las personas que hoy han venido, desde hoy en adelante, cuando compren un carro, un teléfono, una moto, sepan que esa es tu voluntad. Cuando le den el permiso a un hijo para algo, sepan que tú estás en control. Señor, pon paz hoy. Que las personas que vinieron no se vayan como entraron. Porque tu Espíritu Santo hasta renueva las fuerzas de una persona cansada del trabajo del día. Renueva sus fuerzas, dales paz. Que hoy esa cena la disfruten en familia. Que puedan reírse, no de hipocresía, de dientes para afuera, sino de corazón. Que hoy abracen a sus hijas, a sus hijos, a su cónyuge de corazón, con la paz tuya, Señor. A todos los que nos ven, los que nos escuchan a través de la radio, haz lo mismo con ellos, Señor. En el nombre de Jesús, le damos un aplauso al Rey de Reyes y Señor de Señores.

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Muy buenas noches, mis hermanos, mis hermanas. Damos infinitas gracias al Altísimo por concedernos la oportunidad de poder llegar hasta la intimidad de su hogar en esta bella noche. Así que estamos acá en su franja Momentos de Oración. Esperamos que ustedes pues se comuniquen con nosotros y usted necesita que oremos por usted, puede llamarnos con toda confianza. Acá vamos a atenderle, vamos a orar por su necesidad. Así que usted ya sabe entonces, llámenos y estaremos clamando a Dios por su necesidad. El 2250-6681 y el 5421-8102 están completamente disponibles en esta oportunidad para que usted lo marque, para que usted los active y se comunique con nosotros. Así que ya lo sabe entonces, estamos acá para atenderle. Estamos esperando su llamada, estamos esperando su comunicación. 2250-6681 y 5421-8102 disponible en esta oportunidad. Bien, mientras usted active las líneas telefónicas, nosotros nos vamos a ir con este precioso tema que tenemos acá ya preparado para compartir con cada uno de ustedes. Así que recordemos que ante cualquier situación, Dios siempre tiene el control.

0: Bien, nosotros le invitamos a usted a tener siempre su confianza depositada en Dios solamente, pues Él tiene el control. No importa la situación, quizás sean problemas en el trabajo, en el negocio, problemas familiares. Bueno, hay problemas de diferente tipo, ¿verdad? Pero más sin embargo, cuando nosotros confiamos en Dios, sabemos que Él siempre tiene el control, que Él tiene el control de todo. Por ello es de que nosotros le invitamos a usted y mi hermano, mi hermana, a que en este momento que vamos a clamar a Dios, usted no deje de confiar en el Señor. Y sabe que cuando nosotros confiamos en Dios, podemos descansar tranquilos, podemos dormir en paz, porque sabemos que Dios tiene el control de la situación. Así que el 2250-6681 sigue estando disponible, al igual que el 5421-8102. También está completamente disponible en esta bella hora. Así que le invitamos entonces a seguirse comunicando con nosotros. 2250-6681 y 5421-8102 disponibles.
1: Así como aquella mujer, Señor, hace 2000 años, necesitó solamente tocar el borde de tu manto. Solamente extender su mano y tocar con fe el borde de tu manto, Señor. Así esta noche, hoy, como un pueblo, Señor, queremos extender nuestras manos a ti. Que liberes nuestra alma, nuestra mente, que restaure nuestra vida, Dios, para llegar a la estatura del varón perfecto. Así como aquella mujer, quizá hemos gastado todo, intentado todo. Dice la Biblia que hasta lo último ella había intentado. Y no le iba bien, le iba peor, dice. Pero esa vez ella escuchó que el maestro pasaba por la ciudad. Que Jesús pasaba por su ciudad. Oh, querido hermano, Jesús está pasando tu ciudad este momento. Él está pasando con un manto de misericordia, extendiéndote a ti su amor, su perdón. Él quiere levantarte. Él no te quiere ver derrotado. Él no te quiere ver abatido. Solo extiende tu fe, como aquella mujer lo hizo. Él está pasando.

0: Muy bien, mis hermanos, mis hermanas, así que acá en su franja, momentos de oración, nosotros seguimos acá con el único deseo de orar por sus vidas cuando son las 7 de la noche, con ya con 33 minutos, así que nosotros por acá entonces estamos acompañándoles en esta bellísima noche, así que usted pues puede llamarnos también acá a nuestras líneas telefónicas, el 2250-6681 o el 5421-8102, completamente disponibles, así que usted ya sabe, llámenos, estamos para atenderle.
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0: Nos vamos a ir con este bello tema.

En breves minutos estaremos orando por su vida, por su necesidad, así que yo le animo a usted que nos está escuchando en esta hora a que ahí donde está también se una con nosotros, a que ahí donde está usted también levante ese altar de oración, ahí donde usted está, mi hermano, mi hermana, también juntos podemos clamar a Dios y sobre todo creer que al que no podemos ver está cerca, que a Dios no le podemos ver, pero que Él está dispuesto a sanar nuestras heridas internas, como también está dispuesto a sanar nuestras dolencias. Así que usted ya lo sabe, también está dispuesto a resolver aquella situación. Solamente tenemos que confiar. Confiar en Él solamente. Confiar en Él solamente, mi hermano, mi hermana. Nos vamos a ir con otro bello tema que tenemos por acá.

confía y lo verás. Si usted y yo confiamos, entonces vamos a ver lo que Dios va a hacer. Si usted y yo confiamos, vamos a recibir entonces el milagro que hemos estado esperando. Quizás durante algún buen tiempo hemos estado deseando ver el milagro del Señor. Y sabe, el Señor también está dispuesto a obrar en la vida de aquellos que le creen, en la vida de aquellos que confían completamente solo en Él. Quizás usted ha estado con quebrantos de salud durante mucho tiempo y no ha recibido, sabe, es el día, quizás el momento en el cual Dios quiere manifestarse a su vida, pero es necesario que confiemos completamente en Él. ¿Sabe qué es lo único que debemos hacer usted y yo? Solamente creer. Como dice un canto, mi trabajo es creer.

se da cuenta mi hermano, mi hermana, que solamente debemos de creer, no hay que hacer nada más, solamente creer a lo que Él puede hacer. Y no olvidemos que para Dios no hay nada imposible, no hay absolutamente nada imposible. Y eso, pues, cuando nosotros nos ponemos a pensar en la grandeza del Señor, cuando nos ponemos a pensar en todo lo que Él puede hacer por nosotros, lo que Él puede hacer en realidad, nosotros decidimos entonces dejarle todas las cosas a Él, porque sabemos que con Él lo tenemos todo, que en Él lo podemos encontrar todo, e independientemente de la situación que nos toque vivir, en Él lo encontramos todo, mi hermano, mi hermana. Por ello, en esta bella hora de la noche, cuando ya se va llegando el momento de que vamos a orar, ¿verdad? Ya en unos minutitos más vamos a estar orando, vamos a estar clamando a Dios por su necesidad. Queremos seguir y le invitando a usted a depositar su confianza completa solamente en el Señor, solamente en Él.

Muy bien, vamos a hablar con Dios en este momento. Padre eterno, en el nombre de Jesús, te damos muchas gracias por permitirnos este hermoso privilegio, oh Dios eterno. El privilegio, Señor, de poder clamar a ti, de poder hablar contigo, de poder acercarnos a ti en esta hora, mi Dios de los cielos. Muchas gracias te damos. Pues sabemos, oh Dios, que tú eres el que extiendes a cada día tu misericordia, Señor. Gracias te damos en estos momentos. Muchas gracias, oh Dios. Muchas gracias, Padre bendito. Hoy, mi Dios de los cielos, queremos orar, Señor, por toda nuestra linda audiencia, Señor. Por todos los hermanos, Señores, que escuchan Radio Horizontes, ahí donde cada uno de ellos se encuentra, mi Dios amado, en esta hora, en el nombre de Jesús, venimos orando por sus vidas, aquellos que quizás nos sintonizan en su automóvil, Señor, allí en su trabajo, Padre, en esta hora, oramos a ti por sus vidas, mi Dios de los cielos. Oramos a ti por cada uno de ellos, oh Dios. En estos momentos, Padre Santo, venimos clamándote, Señor. Venimos orando, Dios de los cielos, por aquellas familias, Señor, y que por alguna razón se sienten tristes, oh Dios eterno. Ahí donde está ese padre de familia, quizás queriendo flaquear, mi Dios eterno, esa madre de familia, porque las situaciones son muy difíciles, oh Dios eterno. Ahí donde están estos hijos, mi Dios eterno, también. Oh Dios de los cielos, venimos orando por estas familias enteras, oh Dios. Ahí donde se encuentran, que sean fortalecidos por ti, Señor. Que sean, mi Dios amado, afirmados por ti, allí donde están, Padre bendito. Venimos suplicándote, Señor, tú que eres el único que conoces las intenciones del corazón, que conoces cada vida. Hoy venimos clamando a ti, Señor Jesús. Quizás tu hijo se ha equivocado, quizás tu hija se ha equivocado, Señor, pero tú les estás dando la oportunidad en esta noche, Señor, de que se acerquen a ti, mi Dios amado. Ahora, en el nombre de Jesús, clamamos a ti por la vida de tus hijos, por la vida de tus hijas, Señor. En el nombre de Jesús, venimos a pedirte, Señor, por esos corazones apocados, Padre eterno, ahí donde se encuentran, oh Dios eterno, sean levantados, sean restaurados, sean fortalecidos, mi Dios de los cielos. Oh, en el nombre de Jesús, clamamos por cada uno de ellos. Clamamos por aquellos, señores, que se encuentran con quebrantos de salud. Oramos, mi Dios amado, para que ahí donde están, Señor, sean sanados, Padre eterno. Aquellos, Padre, que tienen esa necesidad física de recibir su sanidad, mi Dios de los cielos. Venimos orando en el nombre de Jesús para que tú sanes esas vidas, para que tú sanes la vida de cada uno de ellos. En esta noche, Padre, en el nombre de Jesús, a ti clamamos, mi Dios amado. A ti clamamos, Padre eterno, por la vida, Señor, de cada uno de tus hijos y de tus hijas, mi Dios amado. En el nombre de Jesús, en el nombre de Jesús, a ti clamamos, Señor. Oh, bendito eres tú, mi Dios de los cielos. Gracias te damos, Padre Santo. Gracias te damos, Señor Jesús. Yo sé que tú estás escuchando. Yo sé que tú, mi Dios amado, estás respondiendo. Estás sin duda bendiciendo la vida de tus hijos, la vida de tus hijas, de los jóvenes, de las señoritas, mi Dios eterno. En esta noche, en el nombre de Jesús, a ti oramos, Padre bendito. Creemos con todo nuestro corazón, Señor, que tienes el control, mi Dios amado, de cada situación. Sabemos que tienes el control, Señor. Oramos por la vida, Señor, de mi hermana María, Señor, ahí donde se encuentra, Padre. Oramos por ese problema con su vivienda, mi Dios amado. En el nombre de Jesús venimos suplicándote a ti, Señor,
por esa situación, mi Dios eterno. Oh Dios eterno, en estos momentos, que tú, Señor, le des la solución a ese problema, Padre, con esas personas, oh Dios eterno, en el nombre de Jesús. De Jesús, a ti clamamos, Señor, por su vida, Padre. Clamamos por su sanidad, mi Dios amado. Tú sabes, Señor, y que ella necesita, Señor, que tú restaures su salud, que sanes ese pie, mi Dios amado, en el nombre de Jesús. En el nombre de Jesús, te suplicamos, Señor, en esta hora por Abraham, mi Dios de los cielos, en esta hora, en el nombre de Jesús, venimos, Padre Santo, orando por su vida, Señor, oh Dios de los cielos, por la vida de su mamita, Padre Santo, en esta hora, en el nombre de Jesús, que tú, Señor, les des a ellos la sabiduría que necesitan, Señor, para enfrentar esa situación que tú conoces, Padre, en el nombre de Jesús. Estamos orando, mi Dios amado, estamos clamándote a ti, oh Dios de los cielos, para que tú obres de una manera especial, Señor, así como solo tú lo sabes hacer. En esta hora, mi Dios de los cielos, a ti clamamos, Padre. En tus manos colocamos cada situación. Queremos orar, Señor, por la vida, Señor, de cada hermano, cada hermana, Señor, y que ofrenda para este ministerio, mi Dios amado, tú que les conoces a cada uno por nombre. Hoy venimos clamando a ti, Señor, que ahí donde están, Señor, sean bendecidos, esas necesidades sean suplidas, esas peticiones, Señor, sean respondidas. En el nombre de Jesús, clamamos a ti, Señor. Sabemos, oh Dios de los cielos, que solo tú tienes el control de todo, Padre Santo. Y es por ello, Señor, que a ti te suplicamos en esta noche, mi Dios de los cielos. A ti te suplicamos en esta hora, mi Dios amado. Queremos, Padre, en el nombre de Jesús, queremos, Señor, orar, Señor, por el personal de Radio Horizontes. Cada uno tiene, cruza por diferente situación, Señor, por diferente necesidad, y tú les conoces a cada uno por nombre, a cada uno, Señor, le conoces esa situación. Yo oramos, Señor, por sus vidas, para que ahí donde están, Señor, tú obres, tú suplas esa necesidad, mi Dios de los cielos, en el nombre de Jesús. En el nombre de Jesús, a ti clamamos, Padre. Muchas gracias te damos porque sabemos que has atendido a nuestra oración. En el nombre de Jesús, gracias te damos, Señor. Amén, Señor Jesús. Amén. Muy bien, mis hermanos, mis hermanas, damos infinitas gracias a Dios porque Él nos concedió la oportunidad en este bello día de llevar hasta ustedes esta hermosa transmisión acá a través de Radio Horizontes. Así que solo deseamos que ustedes pasen una feliz noche con Cristo Jesús. Si el Señor no viene en esta noche, el día de mañana, una vez más, llevaremos hasta la intimidad de su hogar esta hermosa transmisión acá a través de Radio Horizontes. Que el Señor les bendiga.

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Cada día hay algo nuevo para ti. El Señor quiere llevarte a nuevos niveles cada día. Solo entra en su intimidad y dile: Señor, límpiame a cada instante. Ayúdame a ser diferente. Pero toma tu decisión en hacerlo. Levántate y adórale al Señor.

cantores y salmistas proféticos que traigan cada día un rema de Dios para el pueblo del Señor. Hoy el rema para ti, iglesia, que me estás escuchando. Hoy es tu día, te dice el Señor. Es tiempo de que levantes tus manos y tomes fuerza.

donde tú estés, donde te encuentres, hoy viene el manto de gloria sobre tu vida. Tu tabernáculo de adoración es restaurado. Me refiero a adoradores que quebrantan su corazón. Adoradores

Primera de Corintios capítulo 3, verso 11 al verso 13 dice así: porque nadie puede poner otro fundamento que el que está puesto, el cual es Jesucristo. Y si sobre este fundamento alguno edificare oro, plata, piedras preciosas, madera, heno, hojarasca, la obra de cada uno se hará manifiesta, porque el día la declarará, pues por el fuego será revelada, y la obra de cada uno, cualquiera que sea, el fuego la probará. Padre que estás en los cielos y en todo lugar, en esta mañana, Señor, estamos agradecidos contigo por concedernos esta oportunidad de estar reunidos con mis hermanos y hermanas, Padre, dándote gloria y alabanza en este día domingo, primer día de la semana. Te ruego, Señor, que cada mente sea saturada de tu poder, cada corazón sea fortalecido por tu palabra, y que nadie de los que hemos venido con hambre salgamos como venimos, sino que salgamos llenos de tu palabra, Señor. En el nombre de Jesús declaro, Dios mío, una victoria para tu pueblo y una derrota contra nuestro enemigo Satanás, Señor. Que Satanás salga derrotado una vez más en el nombre glorioso de nuestro Señor Jesucristo. Gracias, Señor. Amén y amén. Puede sentarse glorificando el nombre del Señor. Dice el apóstol Pablo, hablándole a los hermanos de Corinto, porque nadie, ¿qué quiere decir nadie? Nadie

fundamento que el que ya está puesto, el cual es Jesucristo. Aquí nada que, como muchos dicen, que sobre Pedro está fundada la iglesia. La iglesia no está fundada sobre Pedro, porque Pedro no es el fundamento. El fundamento es el Cristo de la gloria, es el Todopoderoso, es el Rey de reyes y Señor de señores. ¿Cuántos se alegran por ello, hermanos? Que nuestra vida no está fundada, no está edificada, perdón, sobre algo frágil, sino sobre algo fuerte, porque yo creo que Dios es fuerte. ¿Cuántos creen que Dios es fuerte? Y su vida y la mía está edificada en ese fundamento sólido, el cual es nuestro Señor Jesucristo. Ahora sigue diciendo el apóstol: y si sobre este fundamento alguno edificare o construyere con oro, plata, piedras preciosas, madera, heno y hojarasca, la obra de cada uno se hará manifiesta, porque el día la declarará, pues por el fuego será revelada, y la obra de cada uno, cual sea, el fuego la probará. Entonces, cada uno de nosotros debemos de ver con qué clase de material estamos construyendo. Ojalá que estemos construyendo con buena clase de material, porque aquí la Biblia enseña que hay 6 clases de materiales. Tenemos la primera clase de material, que es oro. Segunda, plata. Tercero, piedras preciosas. Oiga. Cuarto, madera. Quinto, heno. Y sexto, hojarasca. Oiga lo que dice el apóstol: si sobre este fundamento, que es Cristo, alguno construye con estas clases de materiales que señala la Biblia, quiero que sepan, dice, que va a llegar el momento que lo que usted está construyendo va a ser probado. Porque el fuego, dice, la probará. Y la obra de cada uno, cual sea, dice, va a ser pasada por el fuego. Y si aquella obra de alguien se deshace o se quema, él sufrirá pérdidas. Eso es algo muy tremendo. Por ello, cada uno de nosotros, mis amados hermanos, debemos de ver, de analizar con qué clase de material estamos construyendo nuestra casa espiritual, o sea, nuestra fe, nuestra vida espiritual. Cada uno de nosotros debe de ver, debe de examinarse, porque hay varias clases de materiales y no todos son buenos. Aquí la Biblia señala 6 clases de materiales, y lamentablemente solamente 3 hay buenos y 3 malos. ¿Cuáles serán buenos? Por supuesto, el oro es muy valioso. La plata no es tan valiosa como el oro, pero sí tiene su valor. Las piedras preciosas son caras. Y estas 3 clases de materiales son excelentes. Cada uno de nosotros debe de proveerse de oro para que seamos ricos en Dios. ¿Cuántos dan gloria a Dios? Pero también hay 3 clases de materiales frágiles, como la madera. La madera, por muy fuerte que sea el palo, pero al ponerlo cerca del fuego, allá en mi pueblo hay un árbol que mi papá le llama, yo creo que así se llama,

0: quiebra, quebracho se llama porque quiebra las hachas. Se ponen a botar un palo con un hacha y por la mitad se hacen las hachas porque ese palo es tan duro que solo el fuego lo puede quemar. ¿Me está entendiendo? No digamos el pino. El pino ni bien pone un leño ahí cerca del fuego y si tiene ocote inmediatamente se quema. ¿Me está entendiendo? Entonces la madera es frágil. Y dice la Biblia, si alguien edifica con madera, puede edificar. El problema es cuando viene la prueba. El problema es cuando esa obra se acerca al fuego. El fuego la derrite, la quema. Entonces puede permanecer unos días, pero no todo el tiempo. Y la Biblia dice que solo los que permanezcan hasta el fin del mundo, esos serán salvos, dice la palabra del Señor. Dele un aplauso al Rey en esta hora de la mañana, porque creo que venimos a llenar nuestra mente de la palabra de Dios. Ahora si hablamos de la hojarasca, no digamos, es mucho más frágil que la madera, porque la madera lo menos cuesta que aquellos palos empiecen a agarrar fuego. Pero la hojarasca, hermanos, como la tusa, ni bien le cae un fosforito y se enciende aquello. ¿Me está entendiendo? La hojarasca del pino, con una chispita que vuele donde hay pino seco, hermanos, inmediatamente se quema. Además, la hojarasca, cualquier vientecito lleva las hojas de un lado para otro lado. Y dice el apóstol, miren ustedes que si sobre este fundamento alguno edifica con oro, con plata, con piedras preciosas, madera, heno o hojarasca, pueden construirla. Pero el problema es cuando llegue la prueba. El problema es cuando vengan los vientos. ¿Qué hará con la hojarasca? ¿Se quedará ahí la hojarasca en el momento que vengan los vientos a la iglesia? No se quedan ahí. Usted ve en este tiempo muchos cristianos que andan por el sur, por el oriente, por el occidente, por todos lados buscando un lugar donde estar tranquilos, porque el viento los lleva y los trae. Pero el que es oro, no cualquier viento lo puede mover, porque su fundamento es Jesucristo. Ha sobreedificado sobre algo sólido y aquello permanece. Ni los vientos ni los ríos los pueden mover de ahí, porque están edificados en la roca que es Cristo Jesús. Pero la hoja, hermanos, se la lleva el viento por todos lados. Hoy está en una congregación, mañana está en otra, pasado está en otra, el otro año, ¿y en qué iglesia se congrega, hermano? Ahora estoy con los mormones, al rato con los testigos de Jehová, al rato regresan nuevamente a bautizarse en la iglesia popular, y así está el pobre hermanito que se llama ser cristiano. Pero el verdadero cristiano, el que ha construido con oro, vienen los vientos, vienen las pruebas a la iglesia, vienen las pruebas a su vida, y ahí está con la bandera del evangelio en alto, diciendo: Cristo vive, Cristo reina, Cristo es poderoso. Dele un aplauso al Rey con todo el corazón en esta hermosa mañana. ¿Qué clase de material es usted? No lo diga, pero piense cómo está su relación con Dios. ¿Qué clase de material seremos? ¿Seremos oro, plata, piedra preciosa? ¿O a poco somos madera y por ello con cualquier problemita nos estamos quemando? ¿A poco somos madera y con cualquier calor ya nos estamos derritiendo? Las manos se nos están decayendo espiritualmente hablando. las rodillas se nos están doblando porque somos muy frágiles, cualquier cosita nos afecta. No nos dio la mano el hermano, yo ya no voy a esa iglesia. Son muy orgullosos, no tienen amor. Si usted no busca el amor del hombre, usted busca el amor de Jesucristo. Él no tiene amor, Él es el amor. Dele un fuerte aplauso al Rey de Reyes y Señor de Señores. Bendito sea su nombre para siempre. ¿Qué clase de material seremos? Piénselo. Medite. ¿Qué clase de material es usted y qué clase de material soy yo? Yo más o menos me considero ser lo que soy, lo que yo siento que soy. Ojalá no esté equivocado. Pero no me considero tan pobre. Nunca me ve usted casi que vengo acá, excepto los días que pasados que tuve mi problema, pero el 90% siempre me ve que vengo con ánimo, siempre me ve que vengo con gozo. Aunque no traiga dinero en la bolsa, estoy contento porque sé que Cristo está en mi corazón. Aunque no vengan muchos hermanos, no me decaigo, porque yo sé que un día Dios nos levantará con poder. ¿Cuántos dan gloria a Dios después de la tormenta? Dice, viene la calma, vienen las bendiciones del Todopoderoso. Bendito sea su nombre para siempre. Hermanos, las tres clases de materiales buenas, que es el oro, la plata y las piedras preciosas, esas representan una vida abundante en el Señor. ¿Quiere usted verlo por medio de la palabra de Dios? El oro representa adoración. Venga conmigo a Mateo capítulo 2. Y verso 11. El oro representa, les decía, adoración, abundancia espiritual. Y al entrar en la casa, vieron al niño con su madre María, y postrándose lo adoraron, y abriendo sus tesoros le ofrecieron ¿qué? Oro, incienso y mirra. ¿Qué fue lo que aquellos reyes magos le ofrecieron al Señor? ¿Madera o hojarasca? Le ofrecieron oro. Por ello les digo que el oro representa adoración. ¿Cuántos quieren ser adoradores de Dios en este día? Jesús dijo en Juan capítulo 4 verso 24, me parece, donde Jesús dijo que el Padre busca adoradores que adoren al Padre en espíritu y en verdad. Dios quiere gente que le adore, gente que le alabe, gente que le glorifique, gente que le bendiga en todo tiempo. Como David decía, bendeciré a Jehová en todo tiempo, su alabanza estará de continuo en mi boca. Oh, dele un aplauso al Señor en este día. El oro representa adoración. El oro representa riqueza espiritual. Una persona que esté construyendo con oro es una persona que está rica en Dios, que tiene abundancia, que tiene fe, tiene amor de Dios, tiene paciencia, tiene tantos frutos del Espíritu. Porque el oro, hermanos, representa riqueza espiritual. La iglesia de Laodicea, dice la Biblia, que era rica materialmente y pobre espiritualmente. No tenía amor, era una iglesia tibia, era una iglesia mediocre para buscar a Dios, era una iglesia que no era estable, que no estaba bien fundamentada en la roca que es Cristo. Y el Señor Jesucristo le envía un mensaje por medio de Juan el apóstol y le dice: yo te aconsejo que de mí compres oro refinado en fuego para que seas rico y no se descubra la vergüenza de tu desnudez. Dele un aplauso al Señor, porque estamos viendo que representan las tres clases de metales: oro, plata y piedras preciosas. La Biblia nos enseña que estas tres clases de materiales representan una vida rica, una vida abundante con nuestro Dios. Leamos Apocalipsis 3:18. Bendito sea el nombre de Jesús. Ya se los dije, pero ahora quiero que lo leamos en la Biblia. Apocalipsis capítulo 3 y verso 18. Leamos desde el verso 14 para oír qué decía la iglesia en Laodicea. ¿Qué decía aquella congregación de ellos mismos? Y escribe al ángel de la iglesia en Laodicea. El ángel era el pastor de aquella congregación, que creía que con tener una congregación muy bonita, bien decorada y con buenos diezmos, etcétera, etcétera, ellos no les faltaba nada. La vida del hombre, dice, no consiste en los bienes que posee, terrenalmente hablando, sino en la riqueza que da el Señor. Y escribe al ángel de la iglesia en Laodicea: y aquí el amén, el testigo fiel y verdadero, el principio de la creación de Dios, dice esto: yo conozco tus obras, que ni eres frío ni caliente. Ojalá fueses frío o caliente, pero por cuanto eres tibio y no frío ni caliente, te vomitaré de mi boca. Así dice su Biblia. Así dice su Biblia. Porque tú dices, oiga lo que decía la iglesia en Laodicea: yo soy rico y me he enriquecido y de ninguna cosa tengo necesidad. Y no sabes que tú eres un desventurado, miserable, pobre, ciego y desnudo. ¿Qué más dice la Biblia? Por tanto, yo te aconsejo que de mí, dice, compres ¿qué? Oro. ¿Oro qué? Refinado en fuego, para que seas rico. ¿Cuántos quieren ser ricos en Dios? Para que seas rico. Y vestiduras blancas para vestirte, y que no se descubra la vergüenza de tus desnudez. Unge tus ojos con colirio para que veas. Hermanos, Dios nos da ese consejo sabio. Compra de mí, dice, porque solo en él puede encontrar usted la riqueza espiritual. Compra de mí oro refinado en fuego. Entonces, ¿qué representa el oro? Representa riqueza espiritual. ¿Me está entendiendo? Hermanos que están llenos de Dios. Los hermanos que están llenos de Dios, hermanos, no tienen tiempo para ver qué hay a su alrededor. A ellos lo único que les importa es alabar y glorificar a aquel que les da la vida. Dele un aplauso al Señor. Los hermanos que están ricos, llenos de Dios, hermanos, esos hermanos contribuyen con la iglesia porque están llenos de amor, llenos de buenas obras. Hacen buenas obras para la gloria de Dios. Visitan hospitales, visitan cárceles, van a evangelizar, compran sus manojos de tratados y van por los parques diciéndole a la gente: Cristo le ama, Cristo murió por usted. Mire, le invito a que nos visite en la iglesia central el misterio de Dios. Esos son los hermanos que están ricos, que tienen abundancia de Dios, que no pueden estar quietos sin dejar de orar. Hay algo que les quema la invitación a orar, a hablar con su Dios. Y el Señor dice: yo les aconsejo que de mí compren oro para que sean ricos, no material, sino ricos espiritualmente, llenos de la presencia de Dios, que sobreabunden para toda buena obra en la iglesia. Dichosos los que tienen esa abundancia. Los ricos espirituales, hermanos, son aquellos hermanos que tempranito ya están en la iglesia, ahí viendo a ver qué hacen en la iglesia para gloria de Dios. Ahí están en el altar orando. Vienen los hermanos temprano, vienen a orar: Señor, trae almas a este lugar, Dios mío. Usa tus siervos que van a presidir el culto, tus siervas que van a cantar, Señor, tu siervo que trae el mensaje, Señor eterno. Pon palabras tuyas en su boca. Ahí están los hermanos que tienen riqueza espiritual hablando con su Padre. Pero los que son pobres espiritualmente no solo vienen tarde, traen pereza, traen sueño, se quieren ir luego de la iglesia, están incómodos con lo que se dice en el mensaje, nada les agrada. Pobres de ellos, porque están construyendo con madera, con hojarasca. Hermano, Dios te aconseja en esta tarde o en esta mañana a que compres oro de Dios, oro refinado en fuego, para que seas rico en tu vida espiritual. Dale un aplauso al Rey con todo el corazón. Aleluya. Bendito sea el nombre de Dios. Dice el Señor por medio de Pablo: nadie puede poner otro fundamento. Ya hay un fundamento, que es Cristo. Si usted quiere poner otro más fácil, pueden ponerse ahí a la Virgen María, la intercesora, dice, entre Dios y los hombres. La Virgen María no es la intercesora entre Dios y los hombres. Solo hay alguien que intercede por nosotros, y es el Cristo de la gloria, el que dio su vida por usted y por mí. Él es el fundamento. No hay otro fundamento. Si usted quiere poner a Simón Pedro de fundamento, pero no al hermano Simón, el apóstol Pedro de fundamento para edificar la iglesia, que es usted. Ponga a Simón Pedro, pero la iglesia no está fundada sobre Simón Pedro. La iglesia está fundada sobre Jesucristo, el Hijo del Dios viviente, el invencible, el inconmovible, el que murió, pero al tercer día resucitó de los muertos. No se quedó en la tumba. No hay otro fundamento. Hay gente que pone otro fundamento más suave para tener suavidad de ellos también en su vida espiritual. Y dice: yo por ello no me hago evangélico, porque en la iglesia popular ahí me permiten muchas cosas, hacer esto, hacer lo otro. Ponga su fundamento, pero va a llegar el día que la obra de cada uno se va a revelar, se va a hacer manifiesta delante de Dios. Hay cristianos, hermanos, en la iglesia que han construido su casa, su vida espiritual, para que me entienda mejor, con madera. Y ahí va usted, que con cualquier cosita hay que irlos a visitar. Ahí van los diáconos a visitar al hermano. ¿Cuándo me han ido a visitar ustedes a mí? A darme ánimo porque ya no quiera venir a la iglesia, porque la hermana Andreita no me dio la mano. ¿Cuándo me han ido a visitar ustedes a mí? Que no soy yo el que estoy todos los días acá, excepto cuando salgo a predicar a algún lugar. Cuando me fueron a dar ánimo, cuando tuve a hermana Brenda años tirada ahí en la cama, nadie fue, porque supieron que yo ya no quería venir a la iglesia, que ya había tirado la toalla y que había tenían que irme a levantar. No, es que hay que construir nuestra casa con oro, con piedra preciosa, que aunque nos quemamos y sentimos el calor del fuego de la prueba, pero ahí estamos, aunque sea, como decimos, apenitas, pero ahí estamos todavía, pasando el horno, pasando la prueba, confiando en aquel que dice: cuando pases por el fuego no te quemarás, ni la llama arderá en ti, porque yo estoy contigo, dice el Señor Todopoderoso. Dele un aplauso al Rey con todo el corazón. Aleluya. Hermanos, he En ningún momento, gracias a Dios, hasta este día, no me estoy jactando. Dios ha sido bueno. Me han tenido que irme a traer cargadito para que venga a la iglesia. Siempre por la misericordia de Dios. En los momentos cruciales de mi vida, el Espíritu Santo me ha animado por las mañanas, cuando esta carne ya no quiere seguir, que porque los hermanos esto, que porque los hermanos lo otro. El Espíritu Santo me dice: anda, hijo, yo que comencé la buena obra en ti, la voy a terminar un día. Sigue adelante. Señor, pero ya no puedo. Sí puedes, porque yo estoy contigo. Búscame y me hallaréis. Tócame y se va a abrir, dice el Señor. Pide y se te va a dar. Dale un aplauso al Señor con todo el corazón. Y ahí viene el hombre que ya casi no puede levantar sus manos. He venido y les he dicho con lágrimas en ocasiones: hermanos, me he sentido débil, pero por la gracia de Dios aquí estamos todavía. No han tenido necesidad ustedes hasta el día de hoy de ir un grupo de hermanos a la casa porque no me hice presente el día domingo. Aunque sea con mis manos cansadas espiritualmente, aquí estoy tratando de darles ánimo, hermanos. Aunque ustedes salgan como aprobados y yo como reprobado, pero aquí estoy todavía diciéndoles que sí se puede, que sí somos vencedores en Cristo, que sí vamos a llegar a la meta, que sí vamos a tener éxito, que sí vamos a tener victoria. Y se lo aseguro que vamos a tener victoria, porque poderoso es aquel que nos ha llamado de las tinieblas a su luz admirable. Démosle un fuerte aplauso al Señor en este día. Oh, gloria a Dios. Si alguno construyere, dice, con oro, con plata, piedras preciosas, madera, heno o hojarasca, la obra de cada uno cual sea, el fuego la probará. De manera que estamos viendo que representan las tres clases de materiales. Es oro, plata y piedras preciosas. Representa abundancia espiritual. Representa riqueza espiritual. Yo te aconsejo que de mí compres oro. ¿Cuántos vienen a comprar oro en este día? No se compra con dinero. Se compra creyéndole al Señor. ¿Cuántos dan gloria a Dios? Se compra obedeciendo la palabra de Dios. Se compra siendo humilde delante de Dios, porque Él dice: resiste a los soberbios, pero da gracia a los humildes. Al soberbio no le da porque dice que tiene, pero aquel que no tiene, dice, aquel que dice: Señor, yo no puedo, él será levantado. Escrito está en su palabra: bienaventurados los pobres en espíritu, porque de ellos es el reino de los cielos. Démosle un fuerte aplauso al Señor. Aquellos que ya tienen algo, pero le dicen: Señor, yo siento que no tengo, me siento vacío, Señor, dame más de ti, vengo por una abundancia espiritual. Dios inmediatamente le da riqueza de Dios. Bendito sea su nombre para siempre. Hermanos, como quisiéramos gente rica acá, espiritualmente, que se pongan ahí en la puerta, recibiendo a los hermanos con una sonrisa: Dios te bendiga, hermanita, me bendice tenerte aquí en este día. Pero a veces vienen los hermanos y ni siquiera la mano les extendemos para decirles: Dios te bendiga, hermano. Porque nosotros, los que servimos, los que tenemos que tener para dar, como dijo Pedro: lo que tengo te doy, nosotros mismos estamos vacíos. No tenemos abundancia de Dios en nuestro corazón. A lo contrario, muchas veces en lugar de tener amor, tenemos odio. Tenemos celos carnales en nuestro corazón, envidias. Y eso es lo que muchas veces transmitimos al pueblo. Hermanitos queridos que estamos acá, Juan el apóstol dijo: yo te aconsejo, dice Dios,
1: que de mí compres oro para que seas rico y no se descubra un día la vergüenza de tu desnudez. Queridos hermanos, las tres clases de materiales que estamos viendo en primera de Corintios representan riquezas, cristianos activos en la iglesia. No de aquellos cristianos que decían en el tiempo de Malaquías, por demás es servirle a Dios. Esos son cristianos tibios. Y sabe que los tibios no están excluidos, pero están en la lista negra. Esos tibios, esos hermanos que han construido su fe con hojarasca, si se afirman, si se levantan, pueda que entren al reino de Dios. Pero quiero decirte que los tibios, los que han construido con hojarasca, están yéndose casi al borde de la muerte. Porque los tibios, hermanos, los que han construido con hojarasca, hoy están en la iglesia central, el misterio de Dios. Pero por X o Y motivo, se fueron y ni a Dios dijeron. Y se van y se congregan en otro lado, como la hoja que arrastra el viento de un lado para otro y de otro para otro. Y van allá y tampoco les gusta. Y ya regresan y se van a otra. Y tampoco les gustó aquello. Y se van a otra y recorren todas las iglesias que están en Guatemala. Y cuando ven que en ningún lugar les gusta, mejor dicen, no, si todos los evangélicos son iguales. Porque puso su mirada en los evangélicos. No hay que poner la mirada en los evangélicos. Hay que poner la mirada en Cristo Jesús. El escritor a los hebreos dice, pon tus ojos en Jesús, el autor y consumador de la fe, el que no falla, el blanco de la soberana vocación, el sello de la perfección. ¿Cuántos ponen su mirada en Cristo en este día? ¡Oh, gloria a Dios! Démosle un fuerte aplauso al Rey. No, pero bien fuerte. Aleluya. Qué bueno es el Señor. El que ha construido su casa con hojarasca son los hermanitos que, aunque se vea aquella casota grande, viene un viento abajo, hermanos, porque no era más que hojarasca aquello, no era más que bulla, pues, para que me entienda mejor. El evangelio no tiene que ser bulla, aunque gritamos, pero de gozo. Hay gente que es más el ruido que hace que lo que es. Es como metal que suena y como símbolo que retiñe. Pero no hay que construir con hojarasca, hermanito. Hay que procurar llenarnos de riqueza de Dios. Cuando tú seas una joya, como dice el Señor, ustedes son mi especial, ¿qué? Tesoro. Pero para que tú seas tesoro, hermanos, el tesoro es una joya. No es un poco de hojarasca, ¿me está entendiendo? Dice el Señor, ustedes son especial tesoro para mí. Pero Él está hablando a aquella gente que es pulida por el fuego, como Job. Job era una joya para Dios, hermanos. No lo defraudó, aunque el diablo le dijo al Señor, mira, Job te alaba, te glorifica, porque le tienes muchas riquezas, buena mujer, buenos hijos. Quítale lo que tiene y verás si no te va a maldecir, te va a dar la espalda. Y Dios le dijo, no hay problema. Quítale todo lo que tiene. Y ahí vamos a ver si es joya o es hojarasca. Y dice que le dieron permiso al infame ese cachudo, Satanás, que el Señor lo reprenda, que le quitara primero todas las vacas, ganados, ovejas. Y cuando Job se vio que se había quedado sin nada, dice que se postró en tierra. Alzó sus manos al cielo y le dijo, desnudo salí del vientre de mi madre y desnudo volveré allá. Jehová dio, Jehová quitó, sea su nombre bendito. Oh, bendito Dios, sea su nombre bendito. ¿Cuántos alaban a Dios en este día? ¿Cuántos alaban a Dios en este día? ¡Gloria a Dios! Y otro día estaba el Señor sentado en su trono, por supuesto, ¿verdad? cuando llegó Satanás otra vez a presentarse delante de él. Hay gente que dice, pobre el diablo que no mira a Dios, ese es el que todos los días ahí está, delante de Dios, acusándonos a nosotros, amén. Y por ello, hermanos, tratemos, cuando le fallemos a Dios, pidámosles mil perdones, como dice el canto, porque allá arriba tenemos un acusador que es el diablo. Mira a tu hija, ¿qué? Y no era la que te decía, ay, cómo te amo, Señor, y mira ahora, con la falda corta otra vez. Hermanita, por favor, procuremos serle fiel a Dios. En lo poco me fuiste fiel, dice el Señor, en lo mucho te pondré. Dale un aplauso al Señor. Procuremos, y los que le hemos fallado a Dios, volvámonos a Él. Gracias, Señor. Pero otro día dice que llegó Satanás a presentarse otra vez delante del Señor. Yo creo que hasta buenos días le dijo. Y el Señor le dice, ¿qué te parece? ¿No vistes a mi siervo Job? Que no hay otro como él. ¿Cómo te quedó el ojo, Satanás? Que cuando me pediste que lo arruinara sin causa, mira cómo, allá está postrado, lo estás viendo, le dice. Y Job, te amo, te amo, te amo. Ahí estaba Job en la tierra todavía, ya sin vacas, sin tierras, sin ganado, sin nada. Pero ahí estaba diciéndole, te amo, Jesús. Y el Señor le dijo, ¿cómo te quedó el ojo? Mira, mi siervo Job, no hay otro como él, temeroso de Dios y apartado del mal. Sí, le dice el diablo, si lo has llenado de salud. Todo lo que el hombre tiene da por su vida, pero toca su cuerpo y verás si no viene y va a blasfemar delante de ti en tu misma presencia. Y le dice el Señor, qué tremendo, pero ni modo, tócalo. Y dice la Biblia que Satanás salió de la presencia de Dios y fue y arruinó a Job, poniendo una enfermedad desde su cabeza hasta la planta de sus pies. Inmediatamente Job cayó y agarraba un tiesto, dice, pedazo de teja por llamarlo, y se rascaba y se arrancaba los pedazos de carne, y aquellos eran unos dolores terribles. Y se acerca la mujer usada por el mismo diablo y le dice, Job, todavía mantienes tu integridad delante de Dios, porque Job todavía seguía íntegro, no blasfemaba. Y le dice su mujer, maldice a Dios y muérete. Y Job le dice, mujer, como una mujer fatua has hablado, recibiremos solo el bien y el mal no. Y dice la Biblia, y en todo esto no pecó, sino ahí enfermo seguía alabando a su Señor. A esos Dios les llama, ustedes son mi especial tesoro, ellos que no me defraudan, aquellos que permanecen, aquellos que el fuego los está probando y todavía levantan sus manos y me alaban. Ustedes son mi especial tesoro, dice el Señor, son joyas de Dios. ¿Con qué está construida nuestra casa espiritual? ¿Con oro o con hojarasca? Le digo, los que son hojarasca son los hermanos que vienen los vientos a la iglesia. Un pequeño remolino acá y tira a unos por el sur, a otros por el oriente y a otros por el occidente, y todos vuelan con un pequeño aire. Se quedan solo los que son joyas. Le da un aplauso al Señor en este día. Los que son joyas, ahí esperan que pase la prueba, y ahí están todavía, aunque sea poquitos, hermanos, pero aquí estamos. Aunque sea pocos, hermanos, pero aquí estamos, dándole la gloria a Dios. ¿Cuántos le dan la gloria a Dios en este día? Gloria a Dios. La Biblia dice que los hombres pobres espiritualmente, la ola los avienta de un lado para otro. Venga conmigo a Santiago. No son inventos míos, ni lo digo por tirar indirectas, porque a mí no me gusta tirar indirectas. Cuando es de hablar, hay que hablar la verdad. Y como decía alguien, tiramos solo directas, no indirectas. Les decimos frente a frente y cara a cara, no a escondidas de usted, no tras sus espaldas. Lo que tengo que decirles por la palabra de Dios, se los digo acá después de pedirles su ofrenda. Y después le vuelvo a pedir otra ofrenda y estoy seguro que me la da, porque no le estoy hablando palabras mías, le estoy hablando palabra de Dios, palabras del Dios viviente. ¿Cuántos vienen a receptar la palabra de Dios? Bendito Dios para siempre. Santiago capítulo 1. Gloria a Dios. Y verso 8. El hombre de doble ánimo es inconstante en todos sus caminos. El hombre de doble ánimo es inconstante. ¿Qué quiere decir? Hoy está, mañana no está aquí, pero apareció por allá. Ese es el hombre de doble ánimo. Aquellos que no son ni de aquí ni de allá. Aquellos que no saben lo que están haciendo. Pero nosotros sí sabemos lo que estamos haciendo. Le estamos dando en la cabeza al diablo en el nombre de Jesús. Lo estamos desenmascarando en el nombre de Jesús. ¿Cuántos están? Gloria a Dios. Pero el hombre, dice, de doble ánimo, aquellos de dos corazones, son inconstantes, dice, en todos sus caminos. Son como la hoja, dice el apóstol Judas, que arrastra el viento. Como las nubes sin agua que el viento las lleva por todos lados. Porque no tienen nada de peso. No tienen nada en el corazón. Y como no tienen peso, los vientos las levantan. Pero aquellos que están llenos de riquezas espirituales, no hay viento que los pueda mover. Porque son joyas de Dios. Porque están ricos en su vida espiritual. Dele un aplauso al Señor. Aleluya. Gloria a Dios. Hermanos, la hojarasca o los tibios que señala Apocalipsis, como decía alguien, están en la lista negra. Están al borde de la muerte espiritual. Tenga cuidado, usted que le gusta andar de un lado para otro, tenga cuidado, porque al rato se va a decepcionar y ni a un lado ni a otro va a ir. Porque va a decir, todos son iguales, mejor me quedo acá. Aquí voy a hacer un mi campito blanco en mi casa, aquí nadie me molesta. Ovejas sin pastor. Y dice que las ovejas sin pastor están apeligrando. Las ovejas sin pastor están poseídas de demonios. Sí, hermanos. Las ovejas sin pastor están poseídas de demonios. ¿Cuáles demonios? El espíritu de la altivez. A mí no me gusta que nadie me mande. Yo conozco muchos evangelistas, muchos predicadores que me dicen, yo no dependo de ninguna misión porque a mí no me gusta que nadie me mande. A mí me gusta hacer lo que yo quiero. Estos están poseídos de ese espíritu, de la altivez, de la vanagloria. ¿Me está entendiendo? Ovejas sin pastor. Yo creo que Dios constituyó 5 ministerios. Y en los 5 ministerios constituyó, dice, a unos pastores. ¿Para qué? Para que alimenten al rebaño. A Pedro le dijo, Pedro era un gran pastor, le dijo el Señor, ¿me amas, Pedro? Sí, Señor, apacienta mis corderos, cuida mis corderos. ¿Cuántos dan gloria a Dios? Dele un aplauso al Señor, aleluya. Bendito sea su nombre para siempre. Entonces, hermanos, la hojarasca, los tibios, la madera, no están reprobados, pero pueden salir reprobados en aquel día, en el día de la prueba. Están en la lista negra porque dice, por cuanto no eres frío ni caliente, sino tibio, te vomitaré. No dice te vomité, te voy a vomitar si no te calientas. Porque el agua tibia ni agradable es mejor el agua hervida, caliente o fría. pero no tibia. Da gloria a Dios. Si el Señor dice, por cuanto no eres frío ni caliente, te vomitaré. Tiempo futuro. Puede llegar el momento que usted ya no estará en los caminos del Señor y tendrá que ser vomitado delante de los ojos de Dios. Por ello, caliéntese hoy. Oh, funde su casa con oro. Llénese de riqueza espiritual. Sea lleno de Dios en oración, fe, pureza, mansedumbre, amor de Dios, amor fraternal y amor conyugal para los que tienen esposa. Bendito sea su nombre para siempre. Los de doble ánimo son inconstantes, pero los que están ricos de Dios, vea lo que dice Pedro. Leamos primera, vamos a ver, aleluya, segunda de Pedro, capítulo 1, verso 5 al 8. ¿Estamos contentos, hermanos? ¿Les gusta oír la palabra de Dios? Oiga lo que dice el apóstol Pedro. Vosotros también poniendo toda diligencia, por esto mismo añadida, ¿qué? A vuestra fe, virtud. A la virtud, conocimiento. Al conocimiento, dominio propio. Al dominio propio, paciencia. A la paciencia, piedad. ¿Cuántos dan gloria a Dios? A la piedad, amor fraternal. Al afecto fraternal, amor. Verso 8 dice, porque si estas cosas están en vosotros y abundan, no os dejarán estar ociosos ni sin fruto en cuanto al conocimiento de nuestro Señor Jesucristo. Pero el que no tiene estas cosas tiene la vista muy corta, es ciego, habiendo olvidado la purificación de los antiguos pecados. Los que no tienen estas cosas, dice, son ciegos, son pobres. El Señor dice, llénense de estas cosas, porque si todas estas riquezas están en ustedes, no se moverán, no caerán jamás. Cada cristiano debe de construir su casa, su vida espiritual, con oro. Y los que no puedan con oro, a lo menos con plata, un valor un poquito más inferior, pero ahí están, o con piedras preciosas. Pero no se le antoje construir con madera. Si usted es una persona que hasta el día de hoy ha construido su casa con hojarasca, sepa que será un cristiano que va a andar de iglesia en iglesia. No va a tener fundamento. No va a ser estable. Si lo mueven los problemas de la iglesia, lo va a mover los problemas de su casa. Y al rato resultan hasta divorciándose en la casa. Construyan su casa con oro. Con algo sólido, con algo que no los mueva de la fe que es en Cristo Jesús, Señor nuestro. Yo no sé qué clase de material es usted. Sé qué clase de material soy yo. Yo hablo por mí, no hablo por usted. Pero usted se conoce. Recuerde los tibios. Están en la lista negra. De un momento a otro se queman, pierden el poquito tiempo que estuvieron en el camino del Señor, dándole la espalda a Cristo. Procure construir con oro, porque si construye con oro, le va a venir la lucha. Van a haber problemas en la iglesia, problemas en su casa, problemas en el trabajo, pero usted allí va a estar. Porque su vida espiritual es una vida genuina. Es una vida de dependencia con el Dios de los cielos. Póngase de pie. Póngase de pie. Y le vamos a pedir a Dios que Él nos haga un examen y nos muestre qué clase de material somos, si somos oro o madera, si somos madera. La iglesia de Laodicea estaba construyendo, dice, con madera. Y el Señor les envió un consejo y les dijo: yo te aconsejo que de mí compres oro, refinado en fuego, para que seas rico y que no se descubra la vergüenza de tu desnudez. Hoy en este día, usted puede llenarse de riquezas espirituales si solamente le abre su corazón a Dios y le dice: Señor, aquí estoy. Quiero permanecer en tu camino, Señor. No quiero que los vientos, Cristo de la gloria, me arrastren de un lado para otro. Yo voy a pedir a esas personas que se han sentido débiles en su vida espiritual, y voy a pedir a mis hermanos consiervos que vengan aquí conmigo. Vengan para acá, mis hermanos consiervos. Vamos a orar por aquellas personas que se sienten débiles en su vida espiritual. Vénganse, mis hermanitos. Aquí vamos a orar por todas aquellas personas que vengan a recibir riquezas de Dios, a ser ricos espiritualmente, a construir su casa ya no con madera, ya no con hojarasca, sino a construir con oro, a edificar con piedras preciosas, a edificar con plata a lo menos. Yo te aconsejo, dice el Señor, que de mí compres oro refinado en fuego para vestirte, para que seas rico y que no se descubra la vergüenza de tu desnudez. Tú que has pasado dichoso, dichoso tú que has pasado, porque Dios quiere enriquecerte en este día, llenarte de su espíritu, de su gracia, de una fe genuina, de una estabilidad espiritual. Ahora, en el nombre de Jesús, en el nombre de Jesús, mis hermanos ministros te van a poner sus manos sobre ti para transmitirte de parte de Dios una nueva unción. Oh, una fortaleza espiritual para tu alma. Dale gloria, dale alabanza, Señor, en el nombre de Jesús. Tus siervos venimos orando por este pueblo, por esta iglesia, Señor, para que tú hagas que esta iglesia sea rica, rica espiritual, rica para buenas obras. Hermano, hermana, hoy en este día Dios puede llenarte de su espíritu. Solamente que tú le digas: Señor, yo quiero. En Cristo encontrarás riqueza, riqueza duradera, riqueza que no añade tristeza, riqueza espiritual para tu alma. En Cristo puedes afirmar tu fe, tu vida espiritual. Dale gloria a Cristo. Vas a sentir como que algo se adueña de ti. Es el poder bendito de Dios. Tú que estás ahí en tu lugar, levanta tus manos y dile: Señor, aquí estoy. Aquí estoy, Señor. Yo vengo a recibir. Yo vengo a enriquecerme, Señor, con tu palabra. Recibo esa palabra que he leído hoy. Recibo ese mensaje que he escuchado hoy. En el nombre de Jesús. En el nombre de Jesús.
2: Le dan aplausos a Cristo.

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esa oveja era yo. Señor, recuerdo aquel día cuando llegaste a mi vida, ese día cuando más te necesitaba. Gracias por haber.

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Gracias, Señor. Hoy venimos rendido ante ti para adorar tu nombre, Señor. Estamos ansiosos de tu presencia, Padre. Hoy recibe la adoración de tu pueblo, Señor.

rey de todos.

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Muy buenos días, ¿qué tal? Amanecieron toditos. Con una alegría, con un gozo volver a abrir nuestros ojos, ¿verdad? ¿No cree usted en esta mañana? Pues yo creo que sí, porque Dios nos da la oportunidad de abrir nuestros ojos en este día, ¿eh? Martes 23 de junio, ¿eh? Qué lindo en esta mañana que Dios nos permite abrir nuestros ojos con toda libertad, con toda confianza, ¿verdad? Qué lindo es saber de que Dios nos ama todavía y nos permite hoy, pues, hacer algo, ¿verdad? Culminar nuestro trabajo, ¿qué le puedo decir yo? Nuestra visión, nuestros sueños. Bueno, cada quien con muchas cosas que tiene en su mente y en su corazón. Pues si Dios nos da la oportunidad de abrir nuestros ojos es porque nos quiere dar la oportunidad para seguir adelante, ¿verdad? Porque si nos damos cuenta, dice que cada día son nuevas. Cuando nosotros entendemos que es nuevo, que no hay otro día como este. No hay otro día, ¿me entiendes? No hay otro día como el día de ayer, el de día de antier, no. El día de hoy es el único. Pero bueno, pues aprovechémonos. Dios les bendiga a todos donde quiera que usted esté. Bueno, yo creo que ya estamos en su casita. Ya estamos pues con ese deseo tan maravilloso que nos permite. En este día, estas dos horas de bendición, cuénteme, ¿cómo ha amanecido usted en esta mañana? ¿Fresco? ¿Llovió anoche? Sí. Nos acostamos con el agüita, ¿va? Con el chorro encendido. Bueno, hoy en la mañana, como a las 3:30 que desperté, ya no, ya no estaba lloviendo, principalmente al salir de la casa. Y bueno, ya estoy aquí, agradeciéndole al Padre. Vamos a unirnos en esta mañana a agradecerle a papá, porque no solo le agradecemos, porque en este día mejor solo agradecerle. ¿Sí? ¿Qué dice si esta mañana nuestra oración la hacemos especialmente solo para agradecerle? Hermano, pero es que estoy enfermo. Pues sí, dígale gracias, Señor, porque por medio de la enfermedad me estás hablando, Señor, ¿verdad? No vas a decir, sí, yo no sé, porque me enfermo. Y porque, hermanos, para discutir somos el número uno, Señor. Por eso le digo esta mañana. Ah, entonces, hermano, yo así como estoy, desanimado, tengo que darle gracias a Dios. Sí, porque aún dentro de ese desánimo, algo le está enseñando Dios. Quizás está pasando un proceso en su vida. Y usted dice, ala, ¿pero por qué? No, mejor en esta mañana, Señor. Te doy gracias por ese proceso. Porque algo me quieres decir. Y quizá yo no lo entiendo. Pero por medio de esto que está pasando, me estás haciendo ver la realidad de mi vida. Entonces, en este día, aún en la, es que no me amaneció ni un centavo en la bolsa. Pues decirle, Señor, gracias. Porque algo me estás hablando por este momento que estoy pasando. ¿No cree usted en esta mañana? Sí. A los que aman a Dios, todas las cosas. Cuando hablamos de todas las cosas, ¿qué quiere decir? Todo, ¿verdad? Padre, en esta mañana, gracias, porque ya estoy sentadito acá, Señor. Gracias porque me trajiste con gozo a este lugar. Gracias, Señor, por ese grupo de hermanos que están orando estos 40 días, Señor. Gracias, Señor, porque tú eres el que pones el querer como el hacer. Gracias, Señor, porque les estás dando fuerza, Señor. Gracias.
Gracias, Señor, por el proceso que pasamos. Porque quizá eso nos ayuda a entender tus propósitos. Gracias, Señor, porque sé que en esta mañana nos hemos levantado únicamente para darte gracias. Gracias, Señor, en esta mañana. Gracias, dígale, en esta mañana, porque tengo la dicha de abrir mis ojos, poder ver mi familia a mi alrededor. Gracias, gracias. Poder ver a mi esposo, Señor, que se está preparando para ir a su trabajo. Gracias, Señor. Señor, te doy gracias porque mi esposo va a ir a buscar un trabajo. Gracias porque sé que tú lo vas a llevarlo al lugar indicado. Señor, te doy gracias porque hoy tengo que ir con el doctor. Señor, gracias porque sé que esto va a servir para que mi cuerpo, Señor, esté sano, Señor. Gracias porque todo lo haces con un solo propósito, papá. Y por eso en esta mañana yo te doy gracias por tu amor y tu misericordia que tienes para todos. Gracias por aquel que está quebrantado de salud, porque ahí extenderás tu mano, Señor, en esta mañana. Gracias por los momentos difíciles que quizás están pasando algunos de mis hermanos. Gracias, Señor, porque algo nos estás enseñando. Algo estás hablando a cada uno de nosotros. Gracias por todo lo que vamos a hacer el día de hoy. Gracias por lo que no vamos a poder hacer el día de hoy. Gracias, Señor, porque dice que todas las cosas ayudan a bien. Y si este proceso están pasando mis hermanos, Señor, te damos gracias, porque es tu voluntad. Y tu voluntad es perfecta. Y por eso en esta mañana te doy gracias por este día martes 23 de junio. En el nombre de Jesús. Amén.

0: Buenos días a todos en esta mañana. Qué bueno escucharlos en esta mañana, porque sé que nos van a llamar, ¿verdad? Donde quiera que usted esté, pues reciba un caluroso saludo, ¿verdad?, de cada uno de nosotros, porque sé que el Señor está hablando a nuestra vida de una u otra manera.
1: Era ver a su hijo con... Don Roque era ya un anciano cuando murió su esposa. Durante largos años había trabajado con ahínco para sacar adelante a su familia. Su mayor deseo era ver a su hijo convertido en un hombre respetado por los demás. Proyecto al que dedicó su vida y su escasa fortuna. A los 70 años, Don Roque se encontraba sin fuerzas, sin esperanzas, solo y lleno de recuerdos. Esperaba que su hijo, ahora brillante profesional, le ofreciera su apoyo y comprensión, pero veía pasar los días sin que éste apareciera y decidió por primera vez en su vida acercarse y pedirle un favor. Don Roque tocó la puerta.
2: Hola, papá. Qué milagro que vienes por aquí.
1: Ya sabes que no me gusta molestarte, pero me siento muy solo. Además, estoy cansado y viejo.
2: Pues a nosotros nos da mucho gusto que vengas a visitarnos. Ya sabes que esta es tu casa.
1: Gracias, hijo. Sabía que podía contar contigo, pero temía ser un estorbo. Entonces, ¿no te molestaría que me quedara a vivir con ustedes? Estoy tan solo.
2: ¿Quedarte a vivir aquí?
1: Sí, claro, bueno, no sé si estarías a gusto. Tú sabes, la casa es chica. Mi esposa es muy especial y luego los niños.
2: Mira, hijo, si te causo muchas molestias, olvídalo. No te preocupes por mí. Alguien me tenderá la mano.
1: No, papá, no. No es eso. Solo que no se me ocurre dónde podrías dormir. No puedo sacar a nadie de su cuarto. Mis hijos no me lo perdonarían.
2: A menos que no te moleste...
1: ¿Qué cosa, hijo?
2: Bueno, dormir en el patio.
1: ¿Dormir en el patio?
2: Bueno, el patio está bien.
1: El hijo de Don Roque llamó entonces a su hijo Luis, de 11 años.
2: Dime, papá.
1: Mira, hijo, tu abuelito se quedará a vivir con nosotros. Tráele una cobija para que se abrigue y no pase frío en la noche.
2: Sí, con gusto, pero ¿dónde va a dormir mi abuelito?
1: En el patio. No quiere que nos incomodemos por su culpa, ya sabes cómo es. Entonces, el niño subió por la cobija. Tomó unas tijeras y la cortó en dos. En ese momento llegó su padre.
2: ¿Qué haces? ¿Por qué cortas la cobija de tu abuelito?
1: ¿Sabes, papá? Estaba pensando.
2: ¿Pensando?
1: Sí. En guardar la mitad de la cobija para cuando tú seas viejo y te vayas a vivir a mi casa.
0: Hemos comenzado con esta reflexión en esta mañana porque algo que se ha despreocupado mucho es la familia. Este ejemplo que está acá, que pusimos en esta mañana, nos hace recapacitar. Porque si Dios está interesado, es en los hijos. Muchas veces lo dejamos en segundo o tercer plano. Hay padres de familia que tienen en tercer plano sus hijos. ¿Ya? Y cada quien tiene sus razones. Yo lo he oído especialmente. No, es que viera que si no trabajo, no comen mis hijos. Cuando digo yo, ¿por qué no he ido a la iglesia? Ah, no, fíjese, es que no se puede, ya el dinero no alcanza. Y tengo que trabajar a veces no vengo a la casa luego, y cualquier razón. Pero si hay gente que no tiene trabajo, y hasta el día de hoy no los ha dejado sin comida. ¿O no es así? Hay otros que tienen negocio. Hermano, ¿qué ha pasado? Sus hijos. No, es que viera que el negocio está bueno y usted sabe que sin el negocio yo no... Hay gente que no tiene ni hijos. Bueno, sí tiene, pero ya no están bajo su responsabilidad. ¿Verdad que sí? ¿Y sabe por qué? Porque viene a mi mente este pasaje. Viene a mi mente este pasaje impresionante. Y oiga lo que dijo. No lo dijo ningún apóstol, ningún profeta, ¿no? ¿No? Al contrario, lo dijo el arquitecto de la humanidad, Jesús. Evangelio según San Lucas, capítulo 23, verso 27. Y le seguía gran multitud del pueblo y de mujeres que lloraban y hacían lamentos por él. Pero Jesús, vuelto hacia ellas, le dijo, hijas de Guatemala, oiga lo que le dijo, no lloréis por mí, sino llorad por vosotras mismas y por vuestros hijos. Y termina diciendo, porque he aquí vendrán días en que dirán bienaventuradas las estériles y los vientres que no concibieron y los pechos que no dieron de mamar. Fíjese lo que dice esta palabra en esta mañana. Es una palabra impresionante de lo que está diciendo en esta mañana. ¡Qué impresionante la palabra en esta mañana! ¿Por qué le digo el deterioro que está viendo en lo que es sobre padre e hijos? Hermano, perdóneme. Y quiero comenzar dando una bomba. Quizá puedo hablar así, porque quizá de los 7 hijos que tuve, que 7 hijos, yo nunca tuve, digamos esto acá, quiero ser despacio para poder entender, porque ya sé, usted me va a criticar. Sí, lo que pasa es que en aquel tiempo usted cuando crió sus hijos era otra manera, hoy no. Sí, está bien, tiene razón, respeto su criterio. Sé que no. No es igual, pero ahora es más fácil. Antes no, antes era más fácil. ¿Por qué? Porque antes había buena educación, había buen respeto. Hoy no lo hay. Y nosotros mismos lo hemos hecho de esa manera. Quiero poner como ejemplo, bueno, y si quiero que poner un ejemplo, el caso de mi último hijo. Él tuvo la dicha de de disfrutar, de tener un hermano amado. Fíjese hasta dónde, digamos, fue, se puede decir que es el único hijo que disfrutó a su mamá. Vaya. Se lo voy a contar para que usted vea de dónde, qué es lo que quiero llegar yo. Cuando nació él, siempre mi esposa, todos mis hijos tuvieron nana. Sea los 40 días o el tiempo que el Ix les daba para que dieran a luz y el tiempo. Siempre todos, por eso la mayoría, hay uno de mis hijos que él tiene, él no olvida a su nana. Cuando siento, ¿dónde andas? Aquí ando con la nana. La va a buscar, la va a visitar, hasta en el rancho. Ya vive hasta allá. ¿Ya? Y aún cada vez que nos llama ella, me dice, ¿y qué tal está? ¿Y David qué tal? Porque es la nana de David. Pues bien, bueno, ahí me lo saluda. Solo ella, solo él saluda, ¿va? Ni modo, ¿verdad? Pero Ángel no. Ángel disfrutó porque se puede decir que la edad que tiene la hermana Ana, Ángel, que nació desde ese día, ella dejó de trabajar. Ella trabajaba. Por menos, ¿no? Él disfrutó. Él disfrutó lo que otros no disfrutaron. Pero era cuando comenzaba el celular. Y yo le dije un día, yo no quiero que use celular. No, eso no, todo tiene su tiempo. Y yo le dije, y siempre, no. Y gracias a Dios me entendió. Cuando él se recibió, él es mecánico industrial. Cuando terminó, le dije, bueno, hijo, le dije, bueno, qué bueno que culminaste tus metas de ser mecánico industrial. Ahora te voy a hacer una pregunta. ¿Qué quieres que te regale? ¿Tu anillo o tu celular? ¿Qué cree que me contestó rápido? ¿Qué cree usted? ¿Qué cree usted que me pidió él? Es lógico, un celular. Hey, papá, yo quiero mi celular. Vaya, pues. Me fui a la agencia donde tengo yo mi celular y fui a hacer un contrato de un año del celular de él, dije, con línea. Cuando llegué, le dije, aquí está, tené. Es con línea. Y un año yo voy a pagar. Tiene las mismas garantías que el mío. ¿Me entienden esta mañana a dónde quiero llegar? Pero él lo tuvo hasta los 18 años. ¿Por qué estoy mencionando esto? Porque el celular está usando Satanás para corromper a toda una generación. No sé qué día estaba oyendo noticias. No me percaté de oír que decía, hay un país donde tienen prohibido que los niños a edad, no sé, decían de que no usaran. ¿Qué es usted? Si la ley comienza en tu casa. ¿Quién es el que le va a comprar el celular a su hijo? No es el vecino. No se lo dona la escuela. Usted está viendo en esta mañana. ¿Pero qué? ¿Por qué le estoy leyendo esto? Porque o le estoy diciendo, ¿por qué qué fue lo que le dijo Jesús? Pongámonos a pensar, pues. ¿Cuánto pesaría la cruz? Ya le habían metido más de 33 latigazos con puntas de acero en el cuerpo de Jesús. Ya lo habían escupido. Ya lo habían bofeteado. Ya le habían puesto una corona Y todavía le siguen pegando y con la cruz a cuesta. Y cuando oye y mira de estas mujeres que lloraban, y se la... yo me imagino, déjeme meterme al mensaje en esta mañana. Pobrecito Jesús, si Él no ha hecho nada, qué maldad, qué malvados esos hombres, que no decían, pobrecito, y todos lloran, ay, no le peguen, yo me imagino. Pero al oír que estaban llorando, hágase la imaginación en esta mañana. Cuando Él voltea a verlas, oiga lo que dijo. No lloren por mí, lloren por vuestros hijos. Oiga lo que está diciendo Él. ¿Qué profecía más directa? ¿Se da cuenta en esta manera? Yo no vengo a juzgarte. Porque si una cosa te va a pedir Dios, es a tus hijos. Aquí no.
3: Viera, Señor, que yo gané muchas almas, Señor. Levanté muchas iglesias, Señor. Viera que yo te lo...
0: Tus hijos. Qué difícil este mensaje. ¿Sabía usted que yo le serví a Dios 7 años, medio tiempo? Porque trabajaba. Pues a mí, perdóneme tal vez esta mala palabra que voy a decir, me cae mala gente. Que dicen, ay, es que yo hoy no quiero ir a la iglesia porque estoy cansado. Hijo, qué miserables somos. Y hay gente que aunque esté cansada o enferma, se va a trabajar. Todavía la mujer le dice, no vayas, papito lindo. Voy a llamar que estás malito. Voy a llamar a tu jefe, no te preocupes. No, no. Cállate. Me van a quitar mi séptimo y mi día. ¿No cree usted? Qué pésima actitud. ¿Ya? Yo puedo hablar con toda libertad. Quizá me estarán oyendo ovejas en esta mañana. Yo trabajé 7 años de pastor. Ir todos los días. Salir de mi casa a las 5:30, 6 de la mañana. Y entrar 11:12 de la noche. Durante 7 años y viajar de la 1 de julio hasta la Esperanza Mezquita. Cuando yo te hablo, es porque yo lo viví. Eso me cae mal. Y peor que tienen carros, ¿eh? Y todavía son tan cínicos que dicen, no, es que hoy no voy a ir a la iglesia. Todavía se les perdona a los que van en camioneta. No, está bien. ¿Verdad que sí? Y lo peor, que es gente que Dios la ha bendecido. Y como que ya se les olvidó. ¿Verdad que sí? Si algo se preocupa a Dios, es de los hijos. Ah, y otra cosa. Da pena y vergüenza, hermano. Ver los padres solitos, como que son huerfanitos en la iglesia. Sin sus hijos, usted. Qué vergüenza. Espero un día hacer un programa acá en la radio y procurar traer siquiera 3 de mis hijos. Y ellos que se los digan personalmente. Jamás dejé a mis hijos que se quedaran en la casa haciendo deber. Claro, habían veces, por ejemplo, cuando estaban para recibirse, que tenían que hacer sus tesis y no sé qué más. Entonces decía, pues habían opciones. Pero María, no le... Es que no he hecho mi deber. ¿Y qué hiciste toda la tarde? ¿Qué hiciste toda la tarde? No, lo siento. Lo siento, señores. Cuando yo trabajé 7 años sin llevar a mi familia a la iglesia, jamás prediqué sobre los hijos. Porque la Biblia dice, tú predicador, predícate a ti mismo. Hablan de los hijos, hermanos. Usted se da cuenta. Yo lo veo con mis nietos. Usted ve a los nietos todos. Pues usted sabe que están orando los que tienen venta de lentes. Señor, que los papás sigan comprando celulares. Porque desde niños están echando a perder los ojos de los niños. ¿Ya? No, es que para que estén tranquilos los niños. Una, ¿cómo se llama? Laptop. ¿Cómo? Unas chiquitas que no sé, bueno, el caso. Ay, ya no es celular ahora esto. ¿Ya? En lugar de comprarles una Biblia. En lugar de eso. Esta mañana, el ver lo que está pasando, y esto no solo es de Guatemala, la zona 12, ¿no? Esto es global. Esto es global. No me juzgue a mí, juzgue a su familia. Cuando llegan sus hijos ahora con sus nietos, ¿qué llevan? El mismo tata alcahuete agarra su celular. Tené. En los restaurantes que se ve. Sientan al niño en una silla y pone su celular ahí. ¿Cómo lo mirará Dios? ¿Cómo lo mirará Dios en esta mañana? Estamos hablando de esta generación. Yo no estoy diciendo, mire, hermano, yo solo te estoy dando una plática. En primer lugar, no te estoy viendo, ¿verdad? No, hermano, es que uno debe darle lo mejor a sus hijos porque yo no lo tuve. Si eso es darle lo mejor, qué equivocado está usted, señor. Porque este es el primero que está corrompiendo su generación. Por eso es que muchos dicen, no, es que el pastor Frido es muy duro. A mí no me interesa. Aún. Oye lo que te voy a decir en esta mañana. De este mensaje que estoy dando, si no lo digo como es, Dios me lo va a demandar. ¿Ya? Dios me lo va a demandar porque por algo me lo puso en mi corazón. ¿Ya? Perdóname. No he dado todavía ese mensaje. Bueno, no lo traigo en mente, pero hablando del Padre, lo voy a dar, pero ese mensaje quizá me va a llevar una semana. ¿Ya? Y dentro de eso, no solo le voy a dar la primicia. Y se lo dejo. Y si usted quiere, me manda un mensaje en el trayecto del día o según como usted crea conveniente o usted no lo cree, pues respeto. Se lo dejo a su. Este es un deber que le dejo. Si un hijo se pierde, ¿es culpa del padre o culpa de Dios? Se lo dejo ahí. No me va a llamar ahorita. Mire, hermano, no, no, no. Se lo dejo como deber. Y se lo voy a predicar a la luz de la palabra. Que yo no voy a hablar solo tonterías. Yo me baso a lo que dice la Biblia. Y sabe una cosa. Estamos tan alejados del trabajo que tenemos que hacer que Dios como que necesitara que darnos un consejo. Me hicieron reír ahorita, estaba viendo acá y dice, amén, habla Señor, dice este mensaje. Así cortito, pero de una vez. Dios bendiga al que mandó ese mensaje. Es que la realidad. ¿Ya? Y lo peor que dice, Señor, que Dios nos ayude en esta mañana Oiga lo que dice la palabra. Y todavía, para mí, esto que voy a leer es profecía para este tiempo. Es profecía para este tiempo. Mire, estamos tan corrompidos que aún ni la mesa la respetamos. ¿Ya? Perdóneme en esta mañana. ¿Sabe qué deberíamos hacer nosotros? A la hora de sentarnos a la mesa, apagar su teléfono o ponerlo en silencio. Porque es el momento de los alimentos sagrados. Todos nosotros estamos comiendo. Suena el teléfono. ¿Qué importa? Se levanta uno. Ni aún en la mesa hay respeto. Comenzando desde el papá, la mamá, ¿y qué se puede decir de los hijos? ¿Verdad? La mayoría de gente dice, es el momento sagrado de nuestros alimentos. Ya se perdió eso. ¿O no es así? ¿Qué te estoy hablando? Aquí estamos hablando generalizado. Perdóneme. Fíjese lo que dice la palabra en esta mañana. ¿Por qué le digo yo que este pasaje que le voy a leer, que quisiera leer, mejor lo vamos a leer el otro en la otra hora, porque no lo voy a poder explicar bien? Fíjese lo que dice. Por eso a mí me gusta predicar lo que dice la Biblia, lo que menciona la Biblia. Él le dijo a esas mujeres, no lloren por mí, lloren por sus hijos. ¿Ya? Fíjese, no está hablando de otra manera. Porque ahora le voy a decir por qué dice el Señor que oremos, o que oremos por nuestros hijos. ¿Sabe por qué dice eso? Por esto que le voy a leer en esta mañana. Y es una gran verdad lo que dice. Y no podemos decirle que el Señor, Él es el que hace las cosas. No somos nosotros. Oiga lo que dice el Salmo 127. Oiga lo que dice. El versículo 3. Porque he aquí herencia de Jehová son los hijos, cosa de estima del fruto del vientre. Fíjese usted. Y le voy a dar una primicia. Y dice, como saeta en las manos del valiente, así son los hijos sabidos en la juventud. ¿Qué, usted tiró alguna vez algún arco y una flecha? Usted ponía... Sabía, apuntaba a quién le iba a disparar, ¿verdad? ¿Sí o no? Sí. Había un motivo, un centro a quien tirar. Lo mismo dice la Biblia. Ya le di un poquito, ¿verdad? ¿A qué sí? Por eso siempre lo he dicho. Los triunfos de los hijos, un 90% es de la mamá. Y un 10% es del papá. Aunque le estoy dando mucho. ¿Ya? Así dice. ¿Ya? Hoy quizá algo nos pueda servir. No le voy a decir todo, ¿verdad? Porque hay muchos que son tan legalistas. Déjeme. Son mis hijos. Sí, tienes razón. Es cierto. Sí, porque ni el gobierno se los quita. ¿Verdad que sí? Fíjese cómo es la situación con respecto a los hijos, ya que me viene este luzazo. Cuando alguien de sus hijos comete un error, y usted llega ahí a la corrección de menores o donde está el juzgado de menores y llega y usted, sí, tiene 16 años su hijo. Ah, fíjese que no, es que no, yo me comprometo. Se compromete usted, porque el día que ellos cometan algo, olvídese. Usted es padre porque su hijo, y todavía la ley dice. Bueno, quizá es así, dice la ley. Porque este hijo todavía, oiga lo que dicen ellos mismos, porque este hijo es todavía hijo de dominio. Va, lléveselo pues, ya que usted vino a interceder por él. ¿Se da cuenta? ¿Se da cuenta en esta mañana? Oígalo, aún la ley. Aún la ley. Pone eso. Ojalá que en esta mañana este mensaje nos haga recapacitar. No es fácil. Yo le puedo contar lo que hice. También no me enorgullezco. ¿Verdad? Ni voy a contárselo. Aunque tal vez hace tiempo lo conté y a usted ya se le olvidó. Pero lo hice por el bien. Es como que yo juzgara a mi mamá cuando se me montó encima de mí y me quería pegar. Porque, bueno, no recuerdo qué fue lo que hice, pero algo malo ha de haber hecho. Y yo me iba a correr, y ya no sé cómo, ¡pum!, me caí, y ya en lugar de él, se tiró encima de mí, como que estaba jugando de luchita, y ya buscando a ver qué agarrar para pegarme, y como no vio qué agarró, se quitó el zapato, y ese día estaba usando un zapato de tacón, y me agarra ¡peng!, en la cabeza. Me dejó el recuerdo, un hoyito tengo en mi cabecita, chorro de sangre. A mi hermano, pues dos somos nomás. Mi hermano un día le dijeron que había agarrado una ficha de a 2 centavos. Bueno, usted no conoció eso, ¿no? Usted solo billetes. 2 centavos. Imagínese usted. Y llega. Y le dijeron, y mi mamá asando carne a usted. Y uno de niño inocente llamó, Rafa, vení. Sí, mamá. Vení, nada de que le preguntó, vos agarraste, agarró, ping, ping, pa, y le pone la mano en el fuego a mi hermano. ¡Ay, qué cínica esa madre! Sí. Pero es mejor eso y no verlos tras las rejas. O metido en drogas. O metido en robos. Mejor dejémoslo ahí. Ya. Padre. Ayúdanos, Señor. Sé que hemos perdido la brújula, que es tu palabra. Pero aquellos padres que están escuchando y saben que Dios les habla, Padre, desde este momento ellos ya son responsables. Porque tu palabra es voz de alerta, Señor. Gracias en esta mañana, en el nombre de Jesús. Amén. En esta mañana. 2250-6681. Está libre para que usted hoy me llame, pues.
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0: 2250-6681, hoy sí tengo que estar listo con mi cuaderno porque hoy va a llamar mucha gente que gracias Señor por lo que me hablaste el día de hoy. Y hay unos que mejor apagaron o cambiaron.

Qué bonito canto, ¿verdad? Es un tema bien, bien, bien centrado a nuestra vida. Ahí está, 2250-6680. Bueno, ojalá, ¿quién es el primero que nos llame? Ahí nos mandaron un mensaje, ¿verdad? Pero solo me hicieron reír porque dice, habla, Señor. Y en verdad, pues, cuando estos mensajes se dan, la gente nos llama. Y le voy a explicar por qué. Porque la gente sabe perfectamente que así es. Entonces como que la conciencia lo delata uno, ¿verdad? Pero no se preocupe, ya usted acostumbrado a esto, ¿por qué? Porque Dios nos hace responsable. Si yo me levanto a las 5 de la mañana para estar acá, es porque es para aprovechar el tiempo, ¿me entiendes? Yo puedo venirte a poner cantos todos los días, pero no. Lo importante es la palabra. Por eso es de que hoy quisimos poner este canto, Ana. Y dice, estaba poniéndolo, dice, y esta cadena de coros, y habla algo el papá y el hijo.

0: Gerona.
1: Buenos días.
2: Aló, muy buenos días, hermano Frido.
1: Buenos días, hermana Amparo.
2: Bien, gracias, ¿qué tal amaneció?
1: Contento y triste porque la gente no llama.
2: Eso estoy viendo yo, mire, pero la verdad que, como usted bien dice, que a veces la palabra, pues, la lastima o de verdad, no sé, ¿verdad?
1: ¿Cómo no lastima, ver? Dice la verdad.
2: Exactamente.
1: No lastima, no.
2: Sí, pero dice... muchas veces que sí se sienten, pienso yo, pues, no sé, pero la verdad usted sí habla la verdad, hermano Frido, porque sí tiene razón. La verdad que uno de madre y de padre es el que tiene que tener el ejemplo y corregir a sus hijos del hogar. Porque si uno no los corrige, ay Dios mío, es tremendo, ¿verdad? Porque sí, yo he visto que muchos padres, chiquititos, sus niños, si ya les compran teléfono, yo a veces pienso que eso no es así.
1: ¿Y
2: porque
1: les, no?
2: Uno tiene el eje de corregir a sus hijos de chiquitos. Mire yo, pues, gracias a Dios, pues, mire mis patojos de que ellos crecieron de pequeñito, ellos no usaban teléfono. Ellos no, fíjense. Ya grande fue cuando mi esposo les dijo que le iba a comprar teléfono a mi patoja, pero ellos no usaban teléfono porque a mí les decía yo que ellos se entretienen hasta hoy día, todavía a veces les digo yo, creo que sí tienen sus teléfonos, pero a veces les digo a mis hijos, descansen un poco, dejen de estar viendo teléfono. Como dice el hermano Frío, le digo que cuando uno va a comer, le digo, uno no tiene que estar viendo teléfono, le dije, a comer, le dije, y no ver teléfono, le dije. Pero ahora...

0: Sí, hermano Rey.
1: Hoy sí me hicieron.
0: Gracias, hoy.
1: Vaya, hermana.
0: Dios me lo
1: Bendición.
0: bendiga y feliz día.
1: Gracias. Hoy me están haciendo reír ustedes. Este canto lo había puesto porque dice algo muy bonito.

Bueno, en esta mañana recibió este mensaje. Dice: buenos días, hermano Frido. Bendiciones, gracias porque siempre presente en tan bendecido programa. Disculpe, yo quiero que seguir pidiéndoles oraciones por mi familia y mis hijos y por mi permosoma. Gracias porque mis rodillas ya están respondiendo bastante bien. Gracias. Bendiciones en esta mañana, hermana Zoilita. Bendiciones en esta mañana, lo que estábamos hablando en esta mañana, hermano. Perdóneme, pero es así. Disculpe, pero es que es así. Y qué bueno que Dios nos da la oportunidad de poder compartir estos mensajes desde muy temprano. Algo decía yo, pues, yo cuando estoy así, digo yo, bueno, Dios habló. Porque a nosotros no nos gusta, hermano. No, yo me doy cuenta de eso. Pero qué bueno en esta mañana, pues, que Dios nos da la oportunidad de poder llevar estos mensajes al corazón de ustedes. Porque ustedes son los que realmente reciben. Queremos hacer, si usted está pasando un proceso con sus hijos o con su esposo, quiero que me mande un mensaje. Quiero orar por ellos en esta mañana. ¿Ya? Así como le digo. Quiero orar por ellos. Que nos unamos en esta mañana. Dice este mensaje: Dios bendiga, hermano Frido. Muy buena la predicación, hermano. Es muy cierto. Precisamente anoche me molesté con... Qué bueno que ya se están liberando los hermanos. Con mi hijo, porque estábamos cenando. Y yo contándole algunas cosas del día. Y ni me ponía atención por estar en el teléfono. Bendiciones, hermano. Siga adelante. Ya se están liberando, pues, ¿no? Y ahí está la clave, hermano amado. Hoy es un momento. Y lo lindo es que Dios está hablando a tiempo, hermano. Porque el día de mañana, ¿para qué el día de mañana cuando dice Malaya, Malaya va lejos? ¿Para qué? Ya es demasiado tarde, ¿verdad? Ya es demasiado tarde porque tuvimos la oportunidad y no la aprovechamos. Y ahora es tiempo de aprovecharlos. 22:50. Y si no, mándeme usted un mensaje y diga: sí, hermano, por favor, fíjese que yo quiero que... Tampoco le voy a decir: fíjese que la hermana fulana. No, hombre. Solamente ser consciente que si Dios nos ha hablado, como dijo alguien, dale volumen. ¿Verdad? Dale volumen. Que le dé volumen fuerte. Aunque muchas veces... mamá, paga eso, sí. Pero si fuera su música de ellos, si no dijeran eso, pues evangelícelo temprano ahí, todos los días.

dice este mensaje, buenos días, Dios me lo bendiga, don Fridolino. De veras que esos mensajes, lamentablemente, vamos a pedirle a Dios para que se puedan grabar, don Fridolino, hombre. Porque nosotros los escuchamos temprano, dijo, mire, yo soy carismático. Y ahí estoy con mi radio, ahí. Y como dice su esposa, dijo, yo tengo uno aquí, tengo otro allá. Pero el otro me lo apagan, nomás me descuido porque es donde están mis hijos. Digo. Como que hoy está diciendo Dios la verdad, ¿eh? Dice, pues gracias por ese programa. Aunque yo sé que yo soy carismático y usted evangélico, pero es la palabra la que me interesa a mí. Y esa palabra que usted predica me ha alimentado a mí muchas veces. Y decía un señor que no sé quién, se me olvida el nombre de ese señor que creo que vive en la zona 18, hermano Mariano, oigo más mensajes suyos que de mi sacerdote. Qué bueno, Dios me lo bendiga. Bendiciones en esta mañana, que Dios me lo bendiga. Bonito mensaje, bonito mensaje. Ojalá que tal vez me puedas decir en dónde estaba la cita, porque no sé, me gustó tanto que no me preocupé, dijo. Dios lo bendiga, don Cristóbal. Bendiciones.

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1: Bueno, dice este mensaje en esta mañana. Buenos días, pastor. Dios lo bendiga. Gracias por darnos un gran mensaje. Que nuestro Señor lo siga usando. Dios lo guarde y Dios lo bendiga. Bendiciones allá en la zona 21. Bueno, el Señor es, como les digo, el Señor es el que hace las cosas. Yo solo vengo a hacer mi trabajo en las mañanas porque a eso el Señor me contrató de 5 a 7. Dijo, te voy a levantar y te voy a dar vehículo para que llegues temprano. Hasta el día de hoy el Señor ha sido fiel. Dios le bendiga, Dios le guarde. Si puede seguir mandando sus mensajes, porque seguiremos en esta mañana. Dios le bendiga. Después del corte, venimos con Alborada Cristiana. No cambia.
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Bueno, qué bendición esta mañana, que ya estamos en su casita, ¿verdad? Y ese es lo bueno en esta mañana, que el Señor nos dé la oportunidad de poder llegar todos los días. Hoy es día, ¿qué? Hoy es día martes 23 de junio, esperando que este inicio de semana, ya es el segundo día, sea de mucha bendición para cada uno de nosotros. Esperando que esta hora usted la reciba con gozo, donde quiera que usted esté, contento porque un nuevo día Dios nos regala. Pues hoy hemos decidido que las oraciones de hoy sean de agradecimiento. ¿Cuántos están agradecidos? ¿Cuántos? Levante la mano los agradecidos. Los que no están agradecidos, que no la levanten. Pero los que están agradecidos, hasta las dos manos levantaron porque están doblemente bendecidos, prosperados y en victoria. Amén. Vamos a orar en esta mañana y a darle gracias a Dios por un nuevo día. Padre, gracias Señor, te damos en esta mañana maravillosa. Hoy hemos venido a agradecerte por la vida, por la salud, por todo lo que nos está pasando. Siempre tu palabra dice, dar gracias en todo. Porque esta es la voluntad de Dios. Estás pasando un proceso difícil. Dale gracias a Dios. Estás pasando por una enfermedad y crees que ahí va a quedarme. No. Dios tiene el control. Solamente dile gracias, Señor. Quizás estás pasando un momento de ir a hacerte exámenes. Solo dile gracias, Señor. Porque lo voy a hacer, porque tú lo permites. Y así sucesivamente en esta mañana, Señor, te doy gracias por el negocio que me diste. Gracias, Señor. Gracias porque me tomaste en cuenta para tener este negocio. Gracias, Señor. Porque este negocio no es mío, es tuyo, Señor. Únicamente me has puesto como administrador. Y por eso estoy agradecido, porque me tomaste en cuenta, Señor. Gracias. Gracias porque tengo ese mi trabajo en esa empresa. Gracias, Señor, gracias. Bendice a los dueños, Señor. Multiplica las ventas, Señor. Gracias te doy en esta mañana. Donde quiera que tengas, donde trabajes o lo que haga, dile, Señor, gracias. Bendice a tu jefe. Bendice a tu jefa, bendice a los dueños, bendice y cuando llegues a hacer todo, hazlo con gozo. Yo estoy contento, estoy agradecido por esta empresa, por esta fábrica, por este taller que me contrató, Señor. Quiero dar lo mejor. Eso es estar agradecido, estar dándole gracias a Dios constantemente, ¿verdad? Porque todo, perdóneme, pero todo lo que nos pasa, Dios lo permite. ¿Verdad? Entonces, en esta mañana nos hemos unido, papá, para agradecerte, especialmente por este día, Señor. Gracias. Gracias y por todas las ricas bendiciones que nos estarás dando en el día. En el nombre de Jesús. Amén. Muchas gracias por este programa también de Alborada Cristiana. Gracias porque nos has dado la oportunidad de poder hacer tu voluntad, Señor. Gracias porque si no fuera por tu amor y tu misericordia, Señor, aún ni pudiéramos abrir nuestra boca, Señor. ¿Verdad? Gracias, Señor, porque siempre tienes el cuidado, Señor, de nuestra vida. Y especialmente en este día martes, Señor. Un martes donde yo debo levantarme y decirte gracias. ¿Cuántos anoche cerraron sus ojos y yo ya no lo pudieron abrir, Señor? Mas yo, Señor, pude abrirlos. Y por eso te doy gracias en esta mañana, en el nombre de Jesús. Amén y amén.

0: Buenos días.
1: Buenos días, pastor. Dios lo bendiga. En esta mañana vamos a leer la palabra de Dios en el libro de San Lucas, versículo 16. Mas los ojos de ellos estaban velados para que no le conociesen. Y les dijo, ¿qué pláticas son estas que tenéis entre vosotros mientras camináis? ¿Y por qué estáis tristes? Respondiendo uno de ellos, que se llamaba Cleofas, le dijo, ¿eres tú el único forastero en Jerusalén que no ha sabido las cosas que en ella han acontecido en estos días? Entonces él les dijo, ¿qué cosas? Y ellos le dijeron, de Jesús Nazareno, que fue varón profeta, poderoso en obra y en palabra delante de Dios y de todo el pueblo. Y como le entregaron los principales sacerdotes y nuestros gobernantes a sentencia de muerte y le crucificaron. Pero nosotros esperamos que él era el que había de redimir a Israel. Y ahora, además de todo esto, hoy es ya el tercer día que esto ha acontecido. Aunque también nos han asombrado unas mujeres de entre nosotros, las que antes del día fueron al sepulcro. Y como no hallaron su cuerpo, vinieron diciendo que también habían visto visión de ángeles, quienes dijeron que él vive. Y fueron algunos de los nuestros al sepulcro y hallaron así como las mujeres habían dicho, pero a él no le vieron. Entonces él les dijo, oh insensatos y tardos de corazón para creer lo que los profetas han dicho. No era necesario que el Cristo padeciera estas cosas y que entrara en su gloria. Y comenzando desde Moisés y siguiendo por todos los profetas, les declaraba en todas las escrituras lo que de él decía. Llegaron a la aldea a donde iban y él hizo como que iba más lejos. Mas ellos le obligaron a quedarse diciendo, quédate con nosotros porque se hace tarde y el día ya es declinado. Entró pues a quedarse con ellos. Y aconteció que estando sentado con ellos a la mesa, tomó el pan y lo bendijo y lo partió y les dio. Hasta aquí hemos llegado al número 30. Gracias, pastor. Dios me lo bendiga. Hasta luego.
0: Bendiciones en esta mañana. Bendiciones. Estamos muy agradecidos con Dios. ¿Cuántos están agradecidos con Dios? Cuénteme. En esta mañana, ¿cuántos están agradecidos? En esta mañana.
2: Una familia se había comprado un auto nuevo. 0 kilómetros. Hermoso. Por donde se mire. El tapizado, el color, todo. El padre amaba ese auto. Su esfuerzo estaba ahí. Un día salieron a pasear el padre, la madre y su pequeño hijo de tan solo 3 años. Pasaron por una gasolinera. Bajaron los padres y el niño se quedó en el auto. El pequeño encontró un marcador y, como es de suponer, empezó a rayar todo el asiento. Él estaba feliz haciendo dibujitos en la tapicería del carro, con un gran entusiasmo y amor, ya que los niños hacen sus cosas en esta condición. Él seguía pintando y pintando. Al subirse los padres al carro y ver la atrocidad que había hecho su hijo, le empezaron a pegar en sus manitas hasta que se cansaron. El padre le dijo,
3: ya sabes que los marcadores son únicamente para dibujar en papeles que nosotros te prestamos, a ver si así aprende la lección.
2: Pegándole otra vez y sacando su furia, lo golpeaba con el llavero y las llaves del carro. Al llegar a su casa se dieron cuenta de que el niño estaba en mal estado y decidieron llevarlo al hospital. Después de varias horas, salió el médico y les dice, las cosas se complicaron, tenemos que amputar las manos.
3: Si no lo hacemos ahora, corremos el riesgo de una gangrena en los brazos. No podían creer lo que estaban oyendo. Era imposible creer lo que el médico les había anunciado. Cuando el niño salió de cuidados intensivos, los médicos dijeron a los padres que ya podían entrar y verlo. Entró el padre a la habitación envuelto en lágrimas y el niño le dijo: «Hola, papi. Ya aprendí la lección. No lo voy a hacer más, papi. Pero por favor, devuélveme mis manitas». El padre salió de aquella habitación y se suicidó. ¿Por qué le damos tanta importancia a las cosas materiales al grado de lastimar a nuestros seres queridos? ¡Qué gran estupidez! Los niños son difíciles de tratar. El gran problema es de nosotros los padres, por nuestra gran torpeza e impaciencia. Recuerda, tú y yo alguna vez fuimos niños. También hicimos travesuras en algunas ocasiones. Y no sé tú, pero yo no quisiera este tipo de vida para mis hijos. Muéstrales tu cariño, que se sientan importantes, y recuerda que los niños solo dan lo que reciben. Un día nací, un día moriré, pero ¿estoy realmente viviendo?

¿Algo nos dice esa reflexión? Consta que no lo estoy diciendo yo. Lo está diciendo la reflexión. Quizás no los estamos matando literalmente, pero con nuestras actitudes. ¿Ya? Dese cuenta usted, cuando usted no le da el celular a sus hijos, le hacen un gran berrinche. Y sobre todo eso, después le anda pegando a su mamá o su papá. Y da risa, ¿verdad? ¿Para qué se los enseñó a dárselos? O sea, analicemos en esta mañana. Analicemos en esta mañana. Meditemos por un momento. Quizás estos dos mensajes Dios me lo puso en mi corazón para que reflexionara. Porque es un caos, hermano. Y no hay, mire, aún hay gente que ni casa tiene, pero sus hijos tienen celular, usted. Ahí andan alquilando usted. Pero tienen buenos celulares sus hijos. Mira que no tiene sentido, ¿verdad? ¿No? Qué reflexión más hermosa, ¿verdad? ¿Ya? Y ojalá, habrá gente que lo entenderá y hay gente que no sé. ¿Ya? Hay gente que le entra en un lado. ¿Sabe qué dice mucha gente? ¿Ya el que le importa? Perdóneme, lo que usted está diciendo está correcto. En primer lugar, yo como varón, yo no los engendré, yo engendré los que tengo, ¿verdad? Dele gracias a Dios que Dios le está hablando para poder enmendar nuestros errores, ¿ya? No es otra cosa. Y dele gracias que todavía hay programas en la radio en que le ayudan a que uno recapacite. Cambiar no. Porque la decisión es, por ejemplo, oí un mensaje así. Y eso de usted depende. Pero puede cambiar, si de hoy en adelante ya no tenés teléfono. Hasta cuando ya tengas conocimiento, unos 17, 18 años. Cuando ya lo. ¿Ya? Da tristeza, ya que la hermana decía. Hermano, dale a un niño un celular de 4,000, 3,000 quetzales, hermano. Ese es no tener sesos, hermano. ¿Ya? O una laptop. ¿Cuánto puede, como decía la hermana ahora ya que lo dijo ella, pues lo puedo decir, ¿cuánto valdrá una laptop? Se me ha olvidado, mi hijo me regaló una. Pero mi hijo me dijo, Ángel, me dijo, papá, ¿qué tal esta laptop? Para que se te sea más fácil predicar. Aleluya, dije yo, ¿verdad? Pero qué diferencia, me compró una laptop él. ¿Ya? Pero qué diferencia, estoy hablando. Pero ¿cómo va a tener un niño? ¿Quién es mi nieta que tiene? Tiene 6 años. Una mi nieta. Bueno, la mayoría de mi nieta tiene laptop. ¿Me entiendes? Y si tú te das cuenta, la actitud de un niño ahora, de este tiempo, se ve que como que tuviera así ido de la mente, ¿verdad? ¿No los ha visto usted cuando están en el teléfono? Usted puede estar gritando, hasta aullando, y ellos están hipnotizados. ¿Ya? Ellos están hipnotizados. La culpa no es nuestra. Claro que sí. Claro que sí. ¿Ya? Mire, esta generación es la que los padres se están corrompiendo de una manera. Si a unos padres todavía son esposas que tienen y no supieron cocinar, mire hasta dónde estoy metiéndome. Porque la mayoría dicen, y bueno, y también las empresas que se prestan, ¿y qué le hago a mi marido? Y viendo ahí tele o viendo qué, o así perdiendo el tiempo, y cuando ya, ¿qué le voy a dar? Ah, ya sé, va a comprar 2 tortitas de carne
¿ya? O unas tres salchichas, y compra un bote de frijol y un bote de jugo. O sea, esas mujeres les llaman Rayo McQueen, porque hacen rapidito todo. Bueno, yo, perdóneme, yo sé que mi esposa me está escuchando, pero le digo, mira, mija, nunca me vas a dar salchicha a mí, le digo. Prefiero mi chilmolito bien hecho. ¿Ya? Pero preguntemos en esta mañana. Fíjese hasta dónde me metí yo de problema. Ahora le digo, cuando crezca esta generación, ¿qué futuro puede tener en su matrimonio? Si fue instruida por sus padres viendo celular. Usted no veía a ningún niño unas 2 horas sentadito con su cuaderno haciendo su deber. Olvídese. Olvídese. No vea ninguna niña o 2, 3 niñas jugando jacks. Ya no. O ver a aquellos niños jugando trompo, yoyo, pelota. Ya ni eso les fue. Allá en la colonia hicieron un campeonato de jugar los domingos en la tarde. Y a jugar ahí. Hicieron un campeonato. Solo 3 domingos hicieron. Y este domingo no. ¿Qué? Ya no quieren. Imagínese usted. Solo imagínese en esta mañana. Ya está ese. Y hasta eso ya no quiere. ¿Por qué? Porque nosotros mismos lo hemos corrompido. Señores, en esta mañana es tiempo de meditar. La gente puede lleva a su hijo a veces a las iglesias y le lleva su celular, y el niño, en lugar de estar ahí, hermano, con su celular, ya. Pero yo quería leerle este pasaje, y se lo voy a leer en esta mañana. Fíjese que este es el pasaje último del tiempo de la ley. Este es el último. Bueno, quiero saludar a mi amigo carismático, Dios me lo bendiga. Quiero decirle que el pasaje donde leí en el programa anterior está en el Evangelio según San Lucas, capítulo 23, verso 27, 28 y 29. Así es. Pero el capítulo 4, perdón, verso 6 del libro de Malaquías dice lo siguiente. O sea, es el último versículo del Antiguo Testamento, y después viene la gracia. Y dice así en la Reina Valera: Él hará volver el corazón de los padres hacia los hijos, y el corazón de los hijos hacia los padres. No sea que yo venga y hiera la tierra con maldición. Oiga, cuánto afecta. En esta versión, Dios habla hoy, dice: Él hará que padres e hijos se reconcilien. De lo contrario, vendré, castigaré su país, destruyéndolos por completos. Oiga lo que dice. ¿Qué podemos entender de este versículo? Él hará, dice. Va a dar la oportunidad. Es un momento, hermano amado. Hoy es un instante tan precioso de recapacitar.
de meditar en esta mañana. ¿Ya? Esto que está pasando, disculpe, pero esto sí es culpa de nosotros, hermano. Aquí no estemos hablando nosotros que fulano es el culpable. No, no, señores, por favor. Aquí no, aquí sincera, aquí los únicos que tenemos la culpa somos nosotros. ¿Por qué? Porque nosotros fuimos los que los trajimos a esta tierra. Nosotros. Cuando nosotros nos damos cuenta de esto, comprenderemos mucho. ¿Por qué dice? Él hará volver el corazón de los padres hacia los hijos y el corazón de los hijos hacia los padres. No sea que venga y hiera la tierra con maldición. Imagínense en esta mañana lo que dice la palabra en esta mañana. ¿Verdad que sí necesitamos del Señor? Es un momento de recapacitar. Oímos la reflexión, devuélveme mis manitas, ¿verdad? ¿Qué mensaje? ¿Ya? Está como que, le voy a poner un ejemplo. Y usted le diga, un ejemplo. Le quita el celular y ese le va a hacer berrinche, pero está chiquito. Y usted va a agarrar, le va a pegar las manos y lo va a quebrar las manitas. La culpa no es de ellos. Usted mire, yo me doy cuenta. Las mamás también a estas. Lo bueno que las mamás que me oyen, ellos no hacen eso. Ellos no, mis respetos. La Biblia les ponen ahí. La misma mamá agarra y le pone y ahí está. ¿Sí o no? También el papá se le echa la mano. Papá, ¿verdad? Está bueno. Y bueno, yo cuando los veo digo, ¿y estos qué tendrán en su cabeza? ¿Qué será lo que? ¿Qué habrán en la cabecita de cada uno de esos? ¿Qué habrá de nada? ¿Qué habrá? Digo, ¿qué habrá en la cabecita de cada uno de ellos? ¿Verdad que qué triste es eso? En esta mañana saber lo que estamos. Y lo peor, que nos, con nuestras manos lo estamos destruyendo. Aquí no. Hay gente también que dice, no, es que ese colegio donde está esa escuela no sirve. Ve, no enseña nada. No, hombre, no confunda. Yo siempre he dicho, las escuelas son únicamente para enseñarle A, E, I, O, U, el abecedario, y también 1, 2, 3, 4, 5, 6, los números. Las escuelas son para prepararlos, para ser profesionales. Pero donde es carácter, donde es disciplina, donde es educación, es la casa, señores. Disculpen en esta mañana. Disculpen. Eso no es así. No hay escuela mala. No hay colegio malo. No hay universidad mala. Pero sí hay malos padres y malos hijos. Así es. Perdóneme en esta mañana, pero alguien tiene que decir algo. Así como le digo yo en esta mañana. ¿Sí? Esta mañana nos está haciendo reflexionar el Señor. Nos está viendo, nos haciendo reflexionar al Señor esta mañana. Este es un momento porque estamos en el tiempo más calamitoso de la generación del ser humano.
Y mire cómo termina el Antiguo Testamento. De un recordatorio de padre a hijo y de hijo a padre. Ahí no está hablando que las profecías para Israel, para las profecías para los gentiles. No, hombre, esta es profecía para papá y mamá. Como dijo Ríos Montt, usted papá y usted mamá. Se la echó buena, ¿eh? ¿A qué sé? Ya bueno, ¿eh? También se echó buen eslogan, ¿verdad? Aún, si usted no lo sabe, yo me recuerdo porque fue la primera vez que voté. Recuerdo perfectamente. En el tiempo que voté fue cuando Ríos Montt lanzó su candidatura para presidente. Y le puedo asegurar, ojalá que me echen porra algunos de mis tiempos. No ha habido candidato que remonte a todos como fue Ríos Montt. Pero él decía en sus eslogan, dice, mi mamá votará, mi papá votará, mis hermanos votarán y yo también. Tenía su eslogan. Fíjese, hasta en eso, ¿verdad? Y cuando fue dictador, porque no podemos decir otra cosa, ¿qué decía a las 8 de la noche? ¿Cuál era el eslogan de él a las 8 de la noche? En todos los canales, los domingos de televisión, con su dedo señalaba, ¿verdad? ¡Usted mamá! Y usted papá. Así entraba él siempre a sus discursos. Y de veras que tenía razón, ¿verdad? Hoy en esta mañana, de nosotros depende. Yo sé que muchos van a, ya sé lo que están diciendo, hay respeto. Yo no vengo a convencer a nadie, señores. Dios no me mandó a que se convierta la gente. Dios no me mandó a que cambie la gente. No, no, no, no. Dios me mandó a predicarles el evangelio de perdón, de misericordia, de exhortación o de consolación. Pero la decisión es de usted mamá y de usted papá y de sus hijos. Sencillo. No, aquí no. Aquí usted puede decir de mí, ¿sí? Sí, yo voy a hacer lo que yo crea. Cierto, tiene razón, pero ni Dios se mete con usted porque la decisión es suya. ¿Ya? Nosotros decimos que tenemos que llevar a nuestros hijos a la iglesia. Bye. Ahora le pregunto, ¿por qué usted no los lleva? ¿Ya? Estoy dando la pregunta a usted, no a mí, no, no, yo no estoy yendo. Ahora hágase usted la, dése usted la respuesta. ¿Por qué usted? Porque es decisión suya. Y aunque el pastor esté toda la noche, sí, hermano, usted lleve, usted, si usted dice, no, ¿y a mí qué me importa? Si quieres, a mí solito, yo estoy aquí, ¿y qué? ¿O no es así? ¿Ya? Pongamos los pies sobre la tierra, señores. Espero que estas dos horas nos ayuden, que sea un poquito. Y yo creo, sin equivocarme, que a usted le va a quedar un poquito de estos dos, de estas dos horas de mensaje. Bendiciones, hermano Patricio. Ánimo en esta mañana. Pidámosle ayuda a Dios y Él diga, Señor, endereza mi cabecita, Señor. Dame sabiduría, Señor. Sí es cierto, Señor. Me he equivocado. Por favor, Señor.

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1: Frido, buenos días. Qué lindura de mensaje, hermano Frido, ya que la verdad que no solo los niños, también hasta los adultos a veces nos distraemos en la mesa más con el teléfono que con la comida, en vez de ser agradecidos con Dios que tenemos la oportunidad de sentarnos a comer. Pero qué bueno, hermano Frido, como dice el mensaje que le mandaron, habla Señor y tu siervo hoy. Aprendo mucho de sus mensajes y usted lo sabe. Yo atesoro mucho esa palabra en mi mente y en mi corazón, porque con lo que yo agarro predico a mis hijos. Tal vez mis hijos no todos van a la iglesia, pero alabo a Dios, porque a veces digo, si yo fui muy dura, perdónenme, pero si no hubiera sido así, no sé dónde estuvieran ustedes, le digo. Y dice uno de mis hijos, gracias a Dios que ellos todos son buenos hijos, bendito sea mi Dios. Y por eso digo que Dios los siga usando, no solo para jóvenes, para niños, para adultos también, hermano Frido. Yo sí agarro esa palabra para mí. Y ayer le mandé un mensaje cuando usted anunció que se murió su teléfono por un rato, pero yo dije, me reí cuando usted dijo que en paz descanse. No, dije yo, porque cuando llegue a su casa va a vivir. Ahí le pedí oración por mi pastor, ya que está bastante malito. Dios me lo bendiga. Y a ver cuándo se digna venir conmigo, que aquí está una su gallinita guardada, hermano Frido.
0: Wow. Lo que me gustó fue lo que dijo de último, hermana. No, no, no.

Qué bendición esta mañana. Estamos agradecidos porque el Señor ha sido bueno con cada uno de nosotros. Pues ahí quiero, hoy sí quiero su comunicación, 2250-6681. Esperamos que usted se comunique con nosotros en esta mañana y pueda, pues, compartir algo de este mensaje de esta mañana. ¿Sí?

Bueno, quiero hacer una invitación esta mañana maravillosa, ¿verdad? Ya que este sábado pues hay una fiesta espiritual. Bueno, este día sábado 27 de junio a las 4 de la tarde en la Iglesia Misterio de Dios, en la primera calle de la colonia La Garada, a pocos metros del antiguo Pozo de Jacob, habrá una conferencia de matrimonios. Están cordialmente invitando y contarán con la participación en la alabanza de los esposos Aguilar Mérida y en la palabra del Señor, el pastor Fridolino Soto. Bueno, están cordialmente invitados, ya que en este sábado pues hay una fiesta a las 4 de la tarde y va a ser de mucha bendición, ¿verdad? Pues ahí me mandaron la ubicación por si usted quiere estar en esa conferencia para poder pues compartir esta tarde de alegría con su esposa. Me puede llamar a mí, ya que me mandaron la ubicación, para que yo se la mande. Qué mejor en este tiempo, ¿verdad? Estamos viviendo en caos tremendos, pero con la ayuda de Dios miraremos la gloria de Él. No se lo pierda.

0: estaba.
1: Bueno, le cuento, pues esta es una noticia, ¿no? Nosotros pues creo que cumpliremos 41 años de casado, pues el 27, imagínese usted, vamos a cumplir 40, no sé si es 41 o 42 años, ¿verdad? Vamos a hacer bien las cuentas, pero estamos a escasos de cumplir casi las bodas de oro, ¿verdad? Pero que Dios nos ayude, y sé que no es fácil, pero con la ayuda de Dios venía mi recuerdo a eso, ¿verdad? Que Dios les bendiga a todos y esperamos que usted llegue ahí a esa fiesta espiritual que la iglesia de ADE, ¿cómo se llama la iglesia? El Misterio de Dios de la colonia El Arado. Está haciendo esa cordial invitación para este día 27. Wow, 27, ¿sí? 27 de junio. A esta conferencia de matrimonios a las 4 de la tarde. Están cordialmente invitados en esta mañana. Bueno, quiero pedirles oraciones por la vida de mi hermano Patricio. Usted sabe, hay momentos difíciles de nuestra vida. Y que Dios nos dé la fortaleza para poder seguir adelante. Lo animamos, hermano Patricio. Yo sé que hay momentos difíciles para uno. Y yo siempre lo he dicho, hay momentos que uno siente que ya no puede. Hay momentos que uno siente que las fuerzas se le acaban, ¿verdad? Pero con la ayuda de Dios, Él nos va a dar que renovemos las fuerzas, ¿verdad?

buenos días. Dios lo bendiga. Dios lo bendiga, bendiciones en esta mañana. 22 50 66 81.

Bueno, con esa alegría estamos contentos con el Señor, porque el Señor es el que da esas ricas bendiciones, ¿verdad? 2250-6681. Todavía nos quedan unos minutos para recibir su comunicación, ya que ya estamos para retirarnos, pero nos vamos contentos y agradecidos porque es increíble. Le puedo asegurar un 100% que hoy llegó la palabra al corazón de todos. Ah, sí. De veras, porque a veces Dios lo hipnotiza de una vez a uno, ¿verdad? Tal vez así recapacita a uno, ¿verdad? Por eso es que estamos contentos en esta preciosa mañana.

Bueno, con gozo y con alegría, así como venimos, nos despedimos, pero nos despedimos contentos, porque sé que este día para usted va a ser, ya es bendecido, prosperado y en victoria. Esperamos que todo lo que emprenda el día de hoy le salga excelente. Es el deseo de su hermano y amigo Fridolino Soto. Que Dios le bendiga, que Dios le guarde. Y si Dios permite, pues estaremos con ustedes a las 5 de la mañana. Pero no cambie, porque todo el día hay bendición para todos. Dios le bendiga y Dios le guarde. Y buen provecho por los que ya están desayunando en esta preciosa mañana, ¿verdad? Esos que están disfrutando un desayuno, que lo disfrute con alegría.

quiero agradecer antes de retirarme por este hermano, hermana, amigo, no lo sé, que todos los días hace su depósito. En las mañanas, hoy lo hizo a las 6:58. Y así todos los días. Yo bendigo tus manos, bendigo tu trabajo, tu negocio, no lo sé, pero Dios nunca se va a quedar con nada de todo lo que tú siembras. Yo te bendigo, me imagino que este programa ha sido de bendición. Lo bendigo, espero un día conocerte. Si no aquí, allá, pero que nos conocemos, nos conocemos. Dios te bendiga.

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2: Génesis capítulo 18, versículo 9 al 14 dice así: para la gloria de Dios y en el nombre de Jesús. Y le dijeron: ¿dónde está Sara, tu mujer? Y él respondió: aquí en la tienda. Entonces dijo: de cierto volveré a ti, y según el tiempo de la vida, he aquí que Sara, tu mujer, tendrá un hijo. Y Sara escuchaba la puerta de la tienda que estaba detrás de él. Y Abraham y Sara eran viejos de edad avanzada, y a Sara le había cesado ya la costumbre de las mujeres. Se rió, pues, Sara entre sí, diciendo: después que he envejecido tendré deleite, siendo totalmente mi señor ya viejo. Entonces Jehová dijo a Abraham: ¿por qué se ha reído Sara, diciendo: será cierto que he de dar a luz siendo ya vieja? ¿Hay para Dios alguna cosa difícil? Al tiempo señalado volveré a ti, y según el tiempo de la vida, Sara tendrá un hijo. Señor Dios Todopoderoso, te damos gracias por tu palabra bendita, Señor, con la cual una vez más tienes un mensaje de vida para nosotros. Un mensaje de esperanza, un mensaje, Padre Celestial, que nos va a levantar el ánimo muy alto, Señor. Estoy seguro que hoy, una vez más, como siempre, te glorificarás haciendo milagros, Padre Santo, en la vida de aquellos que reciben tu palabra con fe, Señor. Cada vez que hablamos tu palabra, suceden cosas gloriosas, corazones transformados, vidas confortadas, sanidades diversas, Padre. Mujeres, Padre bendito, que no podían concebir y dar a luz porque son estériles. Hemos escuchado testimonios, Padre, de mujeres que han recibido ese milagro de concebir y dar a luz. Muchos testimonios hemos recibido, Padre bendito, de esos milagros extraordinarios que tú, Señor, en tu grande misericordia has hecho. Padre, y hoy estoy seguro que una vez más, en aquellas personas que hoy ponen su confianza en tu palabra, tú, Señor, te glorificarás de una manera especial. Lo creo, lo confieso, Señor, y lo declaro, porque tú eres fiel, Señor, a tu palabra. En el nombre glorioso de tu Hijo, amado Jesús. Amén. Amén. Siéntese, mi hermana, mi hermano, por favor, glorificando el nombre del Señor. El tema que el Señor tiene para nosotros en estos momentos se titula: No hay nada difícil para Dios. No hay nada difícil para Dios. Qué bendición, hermana, hermano, es tener con nosotros y en nosotros al único Dios todopoderoso que hace posible todas las cosas. Porque Él dice en su palabra que para Él no hay nada. ¿Y qué es nada? Nada. Para Él dice, no hay nada imposible. Eso le dijeron los ángeles a Abraham cuando dice que Sara se reía. Así dice la Biblia, ¿verdad? Sara se reía. Y ahí en el verso 14 dice la Biblia que Dios, o más bien dicho los ángeles, pero ahí con ellos iba Dios. Dios le dijo a Abraham, ¿por qué se ha reído Sara tu mujer? ¿Habrá algo imposible para Dios? Eso le preguntó Dios a Abraham. Como Abraham, acuérdese que era el padre de la fe, él tenía fe en Dios. Pero en esta ocasión Sara se rió, no sé si de alegría o ella no había reconocido quiénes eran esos personajes. Y por eso se rió. O tal vez dudó. Muchas interrogantes hay en esto. Pero lo que dice la Biblia es que Sara se rió y Dios le dijo a Abraham, ¿habrá algo imposible para Dios? Y luego le dice, aquí el tiempo señalado, el tiempo de la vida, vendré a ti. Y aquí que Sara tendrá, no dice tal vez, tendrá un hijo. Sara tendrá un hijo. Eso era totalmente imposible para la lógica humana. Para la lógica humana, hermana, hermano, hacer que una mujer que tenga casi 100 años de edad y que sea estéril pueda concebir, eso es una locura. Para la lógica humana eso no es posible. Amén. Eso no es posible para la lógica humana o para la ciencia humana. Mas para Dios no hay nada imposible. Porque dice la Biblia en Génesis capítulo 21 y verso 5 que al año después que Dios dio esta palabra de esperanza a Abraham diciéndole que Sara la iba a dar a un hijo. En el tiempo de la vida, es decir, a los 9 meses, que es cuando el niño se forma o Dios lo forma ahí en el vientre de la madre, y a los 9 meses la mujer da a luz a su hijo. Y cuando dice ahí, en el tiempo de la vida yo volveré a ti, y aquí que Sara tendrá un hijo, dice la Biblia que en el tiempo de la vida, en el tiempo señalado, dice que Sara dio a luz a Isaac. Génesis 21, 5. Y era Abraham de 100 años cuando nació Isaac, su hijo. Entonces dijo Sara, Dios me ha hecho reír y cualquiera que lo oyere se reirá conmigo. ¿Sería difícil para Dios darle un hijo a esta pareja de ancianos? No fue difícil. Él solo lo dijo y se hizo. Porque para Dios no hay nada imposible. Lo que para la ciencia humana es imposible, para el Señor nuestro Dios todo es posible. Lo que la ciencia humana no puede hacer porque su sabiduría o su capacidad intelectual no le alcanza, no es suficiente para hacer un milagro como esto, para Dios no es nada difícil. Dios dijo que Sara le iba a dar un hijo a Abraham a la edad de 100 años. Él lo dijo y lo hizo. Él lo dijo y lo hizo. No se le dificultó al Señor nuestro Dios darle un hijo a esta pareja de ancianos, y para colmo estéril la matriz de Sara. Pero para Dios no se le dificultó. Dios les dio a Isaac conforme a su palabra. Dios es poderoso, hermanas, hermanos. Para Él no hay nada difícil, nada imposible. Él no se complica las cosas, porque Él tiene, Él es el todo, no tiene, Él es el todopoderoso. La palabra de Dios dice en el Salmo 115: Jehová está en los cielos y todo lo que quiere lo hace. Todo lo que Él quiere, lo que Él decida hacer, lo hace. Nadie se lo impide, nadie se lo estorba, nadie se lo dificulta. Para Él no hay nada imposible. Para Él todo le es posible. ¿Cuántos dan gloria a Dios? ¿No le parece maravilloso, hermana, hermano, usted que forma la iglesia de Cristo en esta tierra, tener con nosotros y en nosotros al único Dios poderoso, al único Dios que creó el universo entero y que es dueño de todo lo que existe? ¿No le parece maravilloso eso? Cuando nosotros tengamos una necesidad y esa necesidad sea extrema, no dudemos en acercarnos a Dios. Él tiene todo el poder para solucionar nuestros problemas, cualquiera que sean, chiquitos, medianos o grandes. Él los soluciona, Él los soluciona, porque para Él no hay nada imposible. Para Él no hay nada imposible. Todas las cosas son posibles para Dios. Si le va a dar un aplauso al Señor, déselo, mi hermana. Gloria a Dios. Esto que estamos viendo que sucedió, o que Dios hizo en este matrimonio de Abraham y Sara, que tenían 100 años, esto era algo fuera de lo normal. Esto era algo que la ciencia humana nunca lo hubiera podido hacer. Pero Dios lo hizo. Al tiempo señalado, en el tiempo que Dios dijo, Sara dio a luz a Isaac. Abraham tenía 100 años, dice la Biblia. Y eran de la misma edad los dos. La pareja, Sara, era de la misma edad. Imagínese, qué bendición. ¿Habrá algo imposible para Dios? Hermanos, hermanas, ¿habrá alguna cosa imposible para Dios? Para Dios no hay nada imposible. Usted que me está escuchando a través de la radio, a través de las redes sociales, anímese. Usted que está pasando por problemas y dice: ay, hermano Luis Armando, mi problema es demasiado grande para mí. Yo le creo que su problema sea grande, pero algo le digo: Dios es mucho más grande que su problema, y Él tiene la solución en su mano. Solo es que usted le crea, amén, que usted le crea para que reciba su milagro en el nombre de Jesús. Venga conmigo a Juan capítulo 11, versículo 38 al 44. Dice así: Jesús, profundamente conmovido otra vez, vino al sepulcro. Era una cueva y tenía una piedra puesta encima. Dijo Jesús: quitad la piedra. Marta, la hermana del que había muerto, le dijo: Señor, yede ya, porque es de 4 días. Jesús le dijo: no te he dicho que si crees verás la gloria de Dios. Entonces quitaron la piedra de donde habían sido puesto el muerto. Y Jesús, alzando los ojos a lo alto, dijo: Padre, gracias te doy por haberme oído. Yo sabía que siempre me oyes, pero lo dije por causa de la multitud que está alrededor, para que crean que tú me has enviado. Y habiendo dicho esto, clamó a gran voz: Lázaro, ven fuera. Y el que había muerto salió atadas las manos y los pies con vendas y el rostro envuelto en un sudario. Jesús les dijo: desatadle y dejadle ir. Mire qué glorioso. Seguimos viendo en la palabra de Dios que el Señor nuestro Dios, hermanas, hermanos, hace cosas maravillosas, cosas gloriosas. Resucitar a una persona que no tiene vida ya durante 4 días. Eso la ciencia humana jamás lo ha podido hacer, ni lo podrá hacer la ciencia humana. Pero Dios lo hace. Él es el dador de la vida. Según los estudiosos, dicen que cuando el corazón deja de latir, la sangre ya no circula. Apenas el corazón, que es la bomba que esparce o tira la sangre para que circule en nuestras arterias y nos tenga activos, nos tenga con vida, nos tenga alegres. Cuando el corazón se para, la sangre, cuando el corazón se para, la sangre deja de circular. Y cuando la sangre deja de circular, se coagula. Ya no tiene movimiento la sangre en nuestras arterias. Luego, los músculos de nuestro cuerpo se ponen rígidos, es decir, cuando jugábamos 5 allá y decíamos que nosotros matábamos a aquel, tieso, le decíamos. ¿Por qué? Porque cuando el corazón deja de circular, el corazón deja de latir, la sangre deja de circular, luego la sangre se coagula, ya no tiene función, ya no tiene movimiento, entonces los músculos empiezan a poner todos tiesos, primero los dedos, las manos y ahí los brazos, los músculos más livianos y por último ya los músculos como los brazos, las piernas y todo el cuerpo se queda ya tieso, sin vida. Y en el proceso de 24 a 48 horas, el cuerpo, dependiendo el clima, si hay frío, el cuerpo aguanta un poquito más, pero si hay calor a las 24 horas, el cuerpo ya empieza a despedir un olor desagradable. Amén. Y por ello es que nos autorizan tener el cuerpo ahí en casa, tal vez exageradamente 24 horas, porque el cuerpo a las 24 horas ya está descompuesto. Ya ha sufrido la descomposición y empieza a despedir malos olores. Imagínese, hermana, hermano, ya esos casos ya no son, ya son casos perdidos. Ya llega el médico. Yo me acuerdo que cuando murió la mamá de los Patojos Grandes, llegó el médico y como uno no sabe de esas cosas, según yo que la mamá de los Patojos todavía estaba con vida, ya tenía varias horas que ella había fallecido. Y cuando llegó el doctor y se paró en la puerta del cuarto donde ella estaba, a una distancia, dijo: hermano Luis, me dijo, porque él era cristiano, digo era porque ahora ya está en el cielo también el doctor, hermano Luis, me dice, tiene su cédula por ahí, vamos a levantar el acta de difusión. Doctor, entonces ya murió. Sí, ya. Tiene varias horas que falleció. La vio de lejos y luego vio que ella ya había fallecido. Entonces, hermana, hermano, los que son expertos en eso, saben que cuando el corazón deja de latir, el cuerpo pierde la vida. Ya no hay esperanza alguna. No digamos cuando ya tiene 4 días de estar en la sepultura. 4 días de haber muerto una persona. Ese caso ya está totalmente perdido. Ya está enterrado, decimos nosotros. Y por ello es que cuando Jesús llegó a donde estaban estas muchachas, Marta y María, estas muchachas le dicen: Señor, si hubieras estado aquí, mi hermano no hubiera muerto. Si hubieras estado aquí, mi hermano no hubiera muerto. Pero sabe una cosa, hermana, hermano, Jesús nunca llega antes ni tarde. Él llega en el momento propicio. Amén. Y acá no llegó tarde, Él llegó en el momento propicio, porque era el momento donde Él glorificaría su nombre haciendo lo que la ciencia humana jamás en la historia lo hubiera podido hacer. Amén. Él lo hizo para gloria de su nombre y para que la gente de aquel entonces y de este tiempo creamos que Jesús es el único Dios Todopoderoso, y Él dice en su palabra que para Él no hay nada imposible. Lucas 1:37 dice: porque para Dios no hay nada imposible, todas las cosas son posibles para Él. ¿Cuántos lo creen de esa manera? Aleluya. La Biblia dice que el cuerpo de Lázaro ya había sufrido descomposición, ya tenía mal olor, pero Jesús le devolvió la vida. Y dice la Biblia que cuando Jesús dio la orden que Lázaro saliera, porque le digo en voz, con voz alta, por eso no es malo gritar. Muchos dicen: es que no hay necesidad de gritar. Si Jesús gritó en muchas ocasiones, que cuando leemos la Biblia nos damos cuenta que Jesús no hablaba ahí como que ya se iba a morir. Él hablaba con voz en cuello. Aquí dice la Biblia que Jesús alzó la voz y le dijo: Lázaro, con voz potente, ven fuera. Amén. ¿Y qué sucedió? El que había muerto y que ya tenía mal olor, a la voz de Dios salió de la sepultura. A la voz de Dios se levantó. ¿Cuántos dan gloria a Dios? Y salió de la sepultura. Y el Señor dice: desatadle, porque estaba atado con las vendas con que los envolvían, y dejadle ir. ¿Cuántos alaban a Dios por ello? ¿Habrá algo imposible para Dios? No hay nada imposible para Dios. Leamos otra escritura. Marcos capítulo 10. Marcos capítulo 10, versículos 24 al 27. Pero Jesús respondiendo volvió a decirles: hijos, ¿cuán difícil le es entrar en el reino de Dios a los que confían en riquezas? Más fácil es pasar un camello por el ojo de una aguja que entrar un rico en el reino de Dios. Ellos se asombraron aún más, diciendo entre sí: ¿quién pues podrá ser salvo? Entonces Jesús, mirándolos, dijo: para los hombres es imposible, mas para Dios no, porque todas las cosas son posibles para Dios. Podemos ver a lo largo de la escritura que en repetidas veces el Señor nuestro Dios dice que para Él no hay nada difícil, no hay nada imposible. Para Él, dice, todas las cosas son posibles. Lo que para la ciencia humana es imposible, para Dios es posible. ¿Cuántos se gozan de tener en usted? Yo me gozo de tener en mí. No me gusta decir, como muchos dicen, a ese Dios, porque no se oye mal decir así, sino más bien decir tener en nosotros al único Dios. Amén. Otros dicen tener a un Dios poderoso, ¿no? Como que hubieran muchos. Eso no se escucha bien. Sino hay que decir qué glorioso es tener en nosotros al único Dios. Porque solo hay un Dios, amén. Al único Dios que es todopoderoso y que Él mismo dice en su palabra que lo que es imposible para los hombres, para la ciencia humana, es posible para Dios. Cuando la ciencia humana dice no se puede, es caso perdido, entonces Dios entra al escenario y dice: los hombres no pueden, pero yo sí puedo, dice el Señor. Yo te levanto, yo te resucito, yo hago que la estéril conciba y dé a luz hijos aún fuera de la edad, amén, porque para Él no hay nada imposible. Predicamos de un Cristo que vive y reina para siempre. Predicamos del único Dios que hizo los cielos y la tierra solamente con su palabra. Predicamos que Dios es el único que sana todas nuestras dolencias. Y hoy en estos momentos, aquellos que crean en Él recibirán su milagro por la fe. Recibirán su milagro por la fe. No importa cuál sea el milagro que estén esperando, el Señor quiere glorificarse haciendo ese milagro en la vida de sus hijos que confiamos en Él. Dice gloria a Dios. Dice la Biblia que cuando los discípulos escuchan decir a Jesús lo imposible que es para el ser humano salvarse por sus méritos humanos, dijeron entre sí. Eso quiere decir que solo lo pensaron. Entonces, ¿quién podrá ser salvo? Lo que ellos dijeron es una gran verdad, porque nadie puede ser salvo por sus méritos humanos. Por ello me encanta una escritura, y hoy en la mañana la compartía, o en la tarde la compartía con las chiquis, y la he compartido muchas veces con ustedes. Aquella palabra dicha por el Señor a través de Pablo: miserable de mí, dice Pablo, allá en Romanos capítulo 7, verso 18 y 19. Miserable de mí, ¿quién me podrá librar de este cuerpo de muerte? Porque lo que yo quiero hacer, el bien que yo quiero hacer, no lo hago, no puedo. Pero el mal que aborrezco, que no quiero, que lo odio con toda mi alma, eso hago. Porque el hombre no puede liberarse por sus méritos humanos. El hombre no puede salvarse por sus méritos humanos. Haga lo que haga, diga lo que diga. Este que les está hablando, hermana, hermano, cuántas veces es cuando estaba hundido en el fango del pecado, cuando estaba cautivo por espíritus inmundos, espíritus de vicios, alcohol, droga y tantas cosas más. Yo quería ser libre, pero no podía, no podía. Yo decía: una cerveza más no me la tomo. Y juraba por un montón de cosas. Y a veces hasta yo mismo me golpeaba y golpeaba las paredes, decía: una cerveza más no me la tomo, y le pegaba porque yo me hería yo mismo. Yo quería ser libre. ¿Quién no va a querer ser libre? Aquellas personas que están cautivas por espíritus de homicidio, cuando Satanás los abandona un momento para que ellos sientan el dolor en su propia carne, los abandona, como a los borrachos también los abandona. Y cuando los abandona y se ven la cara, lo que son, cómo los tiene el enemigo, se ponen frustrados, deprimidos, y empiezan a decir: te prometo, si tienen esposa, que ya no voy a tomar. Hoy sí te lo prometo, mi amor. Y si ellos quieren salir de ese mundo cruel, pero no pueden. Yo tal vez aguantaba 8 días, tal vez, y a los 8 días ahí iba nuevamente. Y cuando volví a caer, me decepcionaba más. Y de decepción bebía más. Yo pasaba hasta un mes tomando todos los días. Yo quería salir, pero no podía. Yo quería ser libre, pero no podía. Por ello dice entonces, ¿quién podrá ser salvo? Cuando Jesús habló acerca de lo imposible que le es al hombre salvarse por sus méritos humanos. Los discípulos dijeron entonces, ¿quién podrá ser salvo? Jesús les responde, para los hombres es imposible. Es imposible. Es imposible que el hombre pueda salvarse o liberarse por su propia fuerza. Es imposible. Necesitamos a Dios. Necesitamos a Dios. Dice el Señor Jesús. Es imposible que el hombre se salve por sus méritos humanos. Es más fácil que un camello, dice, pase por el ojo de una aguja, que un rico entre en el reino de los cielos. Los discípulos se asombran aún más y dijeron, esto está difícil, salvarse uno entonces, esto está difícil. Para los hombres es imposible, le dicen. Pero para Dios no es nada difícil. Para Dios todas las cosas son posibles. Porque aunque nuestros pecados fueren rojos como la grana, aquel rojo oscuro que ya casi es negro, aunque tus pecados, dice Isaías 1:18, fueren rojos como la grana, cuando nosotros venimos a Cristo, como la lana, dice, serán emblanquecidos. Amén. ¿Qué quiere decir? Que no importa cuán grande y cuán negros sean los pecados del hombre, cuando el hombre viene a Cristo, Cristo lo salva, Cristo lo liberta, Cristo lo hace una nueva criatura. Hermana, hermano, es glorioso confiar en el único Dios todopoderoso. Yo no sé si usted se goza confiar, creer y tener al único Dios todopoderoso en su vida. Yo me gozo, yo me siento afortunado, me siento dichoso tener al único Dios todopoderoso conmigo. Yo sé que con Él siempre salgo ganando, con Él nunca pierdo las batallas, con Él siempre tengo victoria. El apóstol Pablo decía, antes en Cristo somos más que vencedores por medio de aquel que nos amó. ¿Cuántos le dan gloria a Dios? Somos más que vencedores, hermana, hermano. La iglesia de Jesucristo no conoce derrota, porque con Él somos más que vencedores. Ganamos las batallas en el nombre de Jesús, solucionamos los problemas, y no somos nosotros, es Cristo en nosotros, la esperanza de gloria. Bendito sea su nombre para siempre. Gloria a Dios. Bendito sea el nombre del Señor. Hermana, hermano, no importa cuán grande y grave sea el problema que estés cruzando, si es un problema de liberación, Cristo tiene poder para liberarte. Cristo es el Todopoderoso y Él te liberta, como lo hizo con el gadareno. Acuérdense que con el gadareno, que tenía aproximadamente 2,000 demonios en él, la Biblia dice que habían intentado los fuertes de ese tiempo y lo ataban con cadenas gruesas de acero para que no fuera y se hiriera, porque dice que cuando los espíritus malos lo llevaban, él agarraba tiestos y se golpeaba, se hería con piedras. El diablo vino a robar, matar y destruir. Que el Señor lo reprenda mil veces. Amén. Y dice que se llevaba al gadareno para los cementerios, porque ahí vivía. Entonces la gente del pueblo se unían, unos 100 hombres de los más fuertes, y lo amarraban con cadenas para que ya no se fuera a golpear. ¿A poco se iba en un montón de llamas de fuego? Imagínense, quemaba. Entonces algo hacían, lo herían con lo ataban con cadenas gruesas, pero dice que la fuerza demoníaca que había en él rompía las cadenas. Es decir, no podían liberarlo. No podían. Yo me imagino que la familia ya había intentado, había llamado a cuantos personajes para que fueran a hacer algo por él, y solo con verlo tenían miedo. Salían corriendo porque tenía 2,000 demonios en él. Humanamente aquel hombre no tenía esperanza de salvación. Pero cuando Jesús llegó a la ciudad de Gadara, o a la región de Gadara, aquel hombre se dio cuenta que era Jesús. Los demonios lo reconocieron, porque los demonios son ángeles caídos que estaban en el cielo y conocen perfectamente a Dios. Y empezaron a decirle: Jesús, ¿qué tienes con nosotros? Has venido a destruirnos antes de tiempo. Te pedimos que no nos atormentes. Porque Jesús le decía: sal de él. Amén. Y dice la Biblia que cuando Jesús llegó a la vida de ese hombre quedó totalmente libre, gozando de su sano juicio. Alguien le regaló una buena ropa, porque dice que lo vistieron como cualquier persona que ya está en sus 5 sentidos. Lo vistieron, y este hombre quería irse con Jesús, pero Jesús le dice: ve a tu casa y a tu pueblo y cuéntale a la gente lo bueno que ha sido Dios contigo y cómo te ha liberado, cómo te ha salvado de esos espíritus inmundos. Y aquel hombre dice que salió y se fue por las esquinas, las calles del pueblo, contándole a la gente lo bueno y lo grande que había sido Dios para con él, cómo lo había liberado de aquellos 2,000 demonios que lo estaban atormentando. Hermana, hermano, lo que es imposible para el hombre es posible para Dios. Los discípulos dijeron: entonces, ¿quién podrá ser salvo? Jesús les dice: para los hombres eso es imposible, mas para Dios no, porque todas las cosas son posibles para él. Aunque tus pecados fueren rojos como la grana, como la lana serán emblanquecidos. Si hoy vienes a Cristo, tú que me estás escuchando a través de la radio, que me estás viendo a través de las redes y que me van a seguir escuchando posteriormente, tú que dices: para mí no hay salvación, soy un caso perdido, mi vida no tiene remedio, no tiene solución, humanamente no, pero en Cristo siempre hay solución. Cristo quiere hacer en ti lo que ningún hombre en esta tierra podría hacerlo. Lo que no puedes concebir, mujer, no puedes concebir y dar a luz hijos, Dios quiere hacerte fértil en estos momentos. Les decía al principio, en nuestro ministerio Dios ha hecho grandes milagros. Mujeres que no podían tener hijos, Dios las ha hecho concebir. Hemos escuchado, hemos visto, no solo acá en la ciudad, sino en los pueblos. A veces la gente ha recibido el milagro solo escuchando un mensaje. Hace un tiempo prediqué un mensaje que le titulé Pidiendo Hijos. Y ese mensaje sonaba en una radio allá de Barberena. Y ama a la hermana diciendo que ella era estéril, que no podía tener hijos. Pero al escuchar ese mensaje a través de la radio, que ponían en un programa que un hermano transmitía en ese tiempo, la hermana recibió su milagro. Quedó embarazada y dio a luz hijos, no hijo, hijos. Eso es lo que Dios hace. Eso es lo que Dios hace. Hace otro tiempo atrás, otro hermano que era de Occidente, su esposa tampoco podía tener hijos, no podía concebir. Y si acaso concebía, los 2-3 días lo estaba abortando. El hermano tenía mucho dinero, pero no podía lograr que su esposa quedara embarazada y diera a luz hijos. Y estaba construyendo una su bonita casa, y en una ocasión llegué porque él me invitaba. Él en ese tiempo me pagaba la casa donde yo vivía. Yo creo que Dios vio eso y en gratitud. Yo llego y le digo: hermano, qué bonita su casa. ¿Y dónde está el cuarto para el hijo que viene?, le dije. Y el hermano pensó que me estaba burlando de él, pero yo no me estaba burlando. Yo lo dije porque lo sentí decirlo. Eso no venía de mí, venía de Dios. Ay, hermano, pero usted sabe que mi esposa, hemos luchado, eso es todo lo que nos falta. Tenemos de todo, pero no tenemos nada. Podemos tener hijos, mi esposa no puede. Sí puede, le dije. Construya. Y construyó el cuarto para su hijo, un cuartón de lujo. Hizo caso el hermano, y Dios honra a los que confían en él. Y hermana, hermano, y la esposa de este varón quedó embarazada. Dio a luz su primer hijo, y luego vuelve a quedar embarazada, y dio a luz al segundo hijo, y luego vuelve, y fueron tres hijos. Hasta ahí nos dejamos de comunicarnos con él. No sé si Dios le siguió dando más, ¿verdad? Pero en el tiempo que nos comunicamos, él tuvo, o más bien dicho, la esposa le dio tres hijos. Esos son los milagros que Dios hace. Lo que es imposible para los hombres es posible para Dios. Los hombres no pueden sanar un cáncer aunque les hacen un montón de quimios, pero están ahí adivinando. Tal vez se logra, don Juanito. No se crea, hermano. El hombre hace lo posible, pero Dios hace lo imposible. Dios no necesita hacer quimios. Dios sana a los enfermos. Y no importa cuál sea el nombre de la enfermedad. Se llama catarro, se llama gripe, se llama COVID, se llama cáncer en la sangre, en alguna otra parte del cuerpo, cáncer de mama, cáncer en la próstata, cáncer en el cerebro, cáncer en el corazón, cáncer en el estómago. No importa dónde esté el cáncer, qué tan avanzado esté el cáncer, si a Dios le place sanarte, Él te sana, porque Él es el que sana todas nuestras dolencias. Démosle un aplauso al Señor nuestro Dios. Él te sana. Si hay personas que están postradas en una cama en estos momentos, desahuciadas por la ciencia médica, déjame decirte que aunque el hombre te haya desahuciado, la única palabra, la última palabra, la tiene el Señor nuestro Dios. Y el Señor nuestro Dios en estos momentos te dice: levántate, levántate, porque yo, Jehová, soy tu sanador. Yo te sano, así como te salvé, yo te sano de todas tus dolencias. Bendito sea el nombre del Señor. Hay personas que están recibiendo su milagro de sanidad en estos momentos, para gloria de su nombre. Aleluya, gloria a Dios. ¿Cuántas personas han sido sanas en este ministerio? Dios las ha sanado de cáncer, de parálisis. Personas que se han quedado sin poder caminar porque han sufrido accidentes. Usted podrá decir: hermano, pero yo no las he visto acá. Hemos visto. Antes venía un patojo, lo traía en una silla de ruedas. Lamentablemente el hombre, nos parecemos a los 9 leprosos que cuando ya recibimos un milagro, lo traían acá en silla de ruedas. Y después ya no vino en silla de ruedas, ya entraba caminando con sus padres. Y se puso bien ponchado el patojo. Dios lo sanó. Y cuando Dios ya lo había sanado totalmente, sus padres ya no vinieron, ya no lo trajeron. Ese fue el agradecimiento que le dieron a Dios. Y así, ¿a cuánta gente Dios la ha hecho caminar acá? ¿A cuánta gente Dios la ha sanado de su columna? Dios la ha sanado de problemas en el estómago, como úlceras ya casi cancerosas. Dios las ha sanado, porque el Señor nuestro Dios es

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Retén lo que tienes, para que ninguno tome tu corona. Apocalipsis 3:11.

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días, muy buenos días, mis hermanas, mis hermanos, que Dios les bendiga grandemente en este día, martes 23 de junio. Estamos muy contentos hoy acompañándoles en el espacio de 8 a 9. Vamos a estar alabando a Dios juntamente con ustedes, hermana, hermano, que está en sintonía del Radio Horizontes, el misterio de Dios. Puede usted comunicarse si desea hacerlo al 2250-6681. Repito, 2250-6681 y 5421-8102. Ahí usted puede escribirnos su mensajito de texto, su voz de audio, con toda confianza puede usted hacerlo, solicitar su canto preferido para que se goce en el espacio de 8 a 9. 2250-6681 y 5421-8102. ¿Qué les parece si los activan y solicitan su canto y hagamos este espacio muy alegre, cantando alabanzas a nuestro Padre Celestial? Mientras usted activa nuestras líneas telefónicas, yo les recuerdo que hoy martes 23 de junio, tenemos servicio devocional a las 6:30 de la tarde. Servicio devocional a las 6:30 de la tarde. Hoy martes 23 de junio. No falte usted, porque dice el Señor en su palabra: buscad a Jehová mientras puede ser hallado. Y para todos los hermanitos de Santa María de Jesús, les cuento que el día de hoy, si el Señor nos permite, estaremos en la Iglesia del Misterio de Dios de Santa María de Jesús, allá con nuestro hermano Pastor Celestino Chávez. Ya los hermanos ya listos, ya preparados para reunirse hoy a las 6 de la tarde. Y allá estaremos, si el Señor nos permite, compartiendo la palabra del Señor hoy a las 6:30 de la tarde. Eso es para todos los hermanos y amigos de Santa María de Jesús. Muy bien, aquí estamos entonces esperando su comunicación al 2250-6681. Arriba ese ánimo, mi hermana, mi hermano. A propósito, hay un canto por ahí que lo canta el dueto Moreno. Ánimo, ánimo, ánimo. Hay luchas, sí, hay luchas. Hay problemas, sí, hay problemas. Hay quebrantos de salud, claro que sí. Hay quebrantos de salud, pero en todo, dice la palabra del Señor, somos más que vencedores. Y por ello, dice el canto, ánimo, ánimo. Vamos a incluirlo para que usted se goce, para que usted cante juntamente con nosotros en el espacio de 8 a 9. 2250-6681, totalmente disponible para usted.

Muy bien, han transcurrido 10 minutos de las 8 de la mañana. 10 de las 8 de la mañana y nosotros acá estamos reiterando nuestra invitación para el día de hoy, martes, a las 6:30 de la tarde. Nos reuniremos en Iglesia Central, el Misterio de Dios. Bueno, hay servicio hoy a las 6:30 de la tarde. No falte usted. Buscad a Jehová, dice la palabra de Dios, mientras puede ser hallado. Y para todos los hermanos de Santa María de Jesús, les extendemos la invitación para que el día de hoy nos reunamos. Si el Señor nos permite, nos da vida, nos da salud, allá estaremos el día de hoy en Santa María de Jesús, en la iglesia El Misterio de Dios, compartiendo la palabra del Señor. Muy bien, así que espero ver a las hermanitas, hermanitos allá en Santa María de Jesús. 8 de la mañana con 11 minutos. Nosotros estamos acá acompañándoles en el espacio de 8 a 9, invitándoles para que se comuniquen con nosotros al 2250-6681. 2250-6681, 5421-8102. Llámenos, por favor. Solicite su canto, su canto. Que a usted, mi hermanita, mi hermanito, más le bendice. Y hagamos alegre, alegre, alegre este espacio de 8 a 9. Qué bonito fuera si pudiéramos interactuar con usted, que usted saque su llamada al aire, nos cuente cómo se siente, cómo está, cómo ha amanecido, cuál va a ser el menú del día de hoy en su casita. Van a ser frijolitos negros, frijolitos rojos, yo no sé. Qué bueno que usted pudiera interactuar con nosotros activando nuestra línea de contacto 2250-6681. Aquí estamos nosotros, hermano Seas y su servidor, hermano Luis Armando, esperando su comunicación. Pero también estamos alabando a Dios. Tenemos más música para complacerle a usted que está ahí en casita, que está ahí en su trabajo, que está ahí en su negocio, en el corre y corre ya de este día martes, pero en sintonía de la buena programación, El Misterio de Dios, acá en Radio Horizontes 1480 AM.

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0: Seguimos acá muy contentos en la buena programación El Misterio de Dios, agradeciendo la sintonía de todos ustedes que están ahí en casita, las hermanas ya iniciando con el quehacer de la casa, ya sacudiendo, barriendo, arreglando las camas, pero ahí sintonizando la buena programación, El Misterio de Dios, las hermanas en las tortillerías también ya, ya hicieron las tortillas del desayuno, ya ahorita pues están haciéndose un atolito de mosh, de incaparina, sintonizando la radio, gozándose, así que gócese mi hermana, gócese mi hermano, mi amiga, mi amigo que también sintoniza la radio, que Dios le bendiga de una manera muy especial. Nosotros estamos acá muy contentos acompañándoles con bonitos cantos que exaltan el nombre del Señor Jesucristo. Envío un saludo también a nuestro hermano Edwin López allá en Colonia Israel. Que Dios lo bendiga, hermanito Edwin, a usted, a su familia. Un saludo también al hermano Pedro Tsoy en Colonia Linda Vista. Ellos siempre sintonizando la buena programación, colaborando con el ministerio. Que Dios le bendiga, hermano Pedrito, hermana Cata, hermano Wilson y a todo el personal que labora con ellos. Tenemos comunicación. Buenos días. Dios le bendiga. Dios le bendiga. ¿Con quién tengo el gusto? ¿Con quién tengo el gusto?
1: Con mi hermanita Olga.
0: Fíjese que no le escucho, hermanita.
1: Con mi hermana Olga.
0: Hermana Olguita.
1: Sí.
0: Qué bueno oírle, hermano, a Olguita, que dice su corazón.
1: Sí, la verdad que para mí la radio tiene mucha bendición.
0: Gloria a Dios, hermanita.
1: Sí, hermano, siervo de Dios, que Dios le bendiga. Aquí escuchando la palabra de Dios.
0: Amén, amén.
1: Sí, yo sé que es de mucha bendición para cada vida también.
0: Así es, hermanita.
1: Sí, y ahora que escuchando los testimonios, yo también estoy un testimonio de parte de Dios de que yo no podía tener hijos, pero como dice la palabra, es que para él no hay nada imposible.
0: No hay nada imposible para nuestro Dios.
1: Amén, el médico me dijo que no podía tener, pero con la misericordia de Dios me regaló 5 niños.
0: Amén, amén.
1: Y hermano, pues que Dios le bendiga. Ahí me complace con una alabanza.
0: Claro que sí, hermana Olguita. ¿Cuál? ¿Qué canto desea escuchar?
1: Se puede con Dios, mi hermana Hilda de Bari.
0: Ah, con mucho gusto. ¿Dónde nos escucha, hermana Olguita?
1: Yo vivo en la zona 21, pero estoy aquí en el Guarda.
0: Ah, ahorita están en el Guarda.
1: Sí.
0: Muy bien. Saludos a todos los comerciantes del mercado del Guarda.
1: Amén, así es, hermano. Y el bebé, pues que Dios le bendiga y bendiga a su familia y a nuestro hermano Roqueo.
0: Amén, hermanita Olguita. Saludo al hermano Sebastián.
1: Amén, gracias.
0: Ya los identifiqué.
1: Amén.
0: Saludos, gracias a toda, hermano, la familia.
1: Feliz día.
0: Gracias, hermana Olguita, cuídese mucho.
1: Amén.
0: Ahí está mi hermana Olguita en el mercado del Guarda, sintonizando la buena programación, El Misterio de Dios, y solicitando este canto muy bonito, Se Puede con Dios, con hermana Hilda de Valle. Claro que sí, vamos a complacerle. También queremos saludar a todos los cumpleañeros del día de hoy. Más adelantito les vamos a estar incluyendo su canto para saludar a todos los que hoy amanecieron de manteles largos. y por estar comiendo pastelito, no nos han llamado, pero nosotros en el espacio de 8 a 9 les saludamos, les complacemos, les enviamos nuestro abrazo fraternal, deseándoles un feliz cumpleaños con Cristo Jesús, nuestro Señor. Muy bien, han pasado ya 23 minutos de las 8 de la mañana. Nosotros estamos muy contentos acá recordándoles que el día de hoy a las 6:30 de la tarde, Iglesia El Misterio de Dios abre sus puertas de par en par para que hoy nos reunamos para bendecir el nombre de nuestro Señor Jesucristo hoy a las 6:30 de la tarde. También este día jueves a las 6:30 de la tarde estaremos celebrando el servicio Noches de Unción y Sanidad Divina. Usted está cordialmente invitada, invitado, mi hermana, mi hermano, mi amigo, mi amiga, para que venga a Iglesia El Misterio de Dios. Usted que no tiene un lugar donde congregarse, aquí en Iglesia El Misterio de Dios hay un lugar para usted, hay un lugar para su familia, para que nos reunamos y juntitos exaltemos el nombre de nuestro Señor y Salvador Jesucristo. Se puede con Dios es el canto que bendice la vida de mi hermana Olguita ahí en el mercado del Guarda. Y con mucho gusto, hermana Olguita, ahí le va su canto.
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¡Qué bonito canto ha solicitado hermana Olguita allá en el mercado El Guarda! ¡Claro que sí, se puede con Dios! ¡Con Dios todo se puede, hermana, hermano! ¡No hay nada que sea imposible para Dios! Por ello decía el apóstol Pablo: todo lo puedo en Cristo que me fortalece. Cuando dice él todo lo puedo en Cristo, eso no quiere decir que podemos hacer cosas indebidas en el nombre de Jesús. No, todo lo que es debido podemos hacerlo en el nombre de Jesús. Por ejemplo, llevar la buena noticia de salvación a las almas necesitadas. Eso se puede hacer en el nombre de Jesús. Podemos orar por los enfermos en el nombre de Jesús, y si la voluntad de Dios es sanar a los enfermos, el Señor los sana. Podemos resistir la tentación en el nombre de Jesús, y por ello dice: todo lo puedo en Cristo que me fortalece. Bendiciones entonces para todos los hermanos que están en sintonía de la buena programación El Misterio de Dios. Saludamos a todos nuestros socios honorarios. Que el Señor les bendiga donde quiera que nos estén escuchando. Gracias a sus oraciones y a su apoyo económico, la programación El Misterio de Dios les continúa acompañando desde las 5 de la mañana hasta las 8 de la noche. A las 5 inicia nuestro hermano Pastor Fridolino Soto con el programa Cuando Termine Mi Carrera. Luego viene Alborada Cristiana. Y luego viene ya el mensaje de la palabra de Dios, hermana. Y así todo el día es de alabanzas, palabra de Dios. 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Quiero enviar un saludo, si nos está escuchando, a la familia López Bats, allá en Prados de Villa Hermosa, a nuestro hermano Luisito López, a nuestra hermana Hortensia, que el Señor nuestro Dios les bendiga. Gracias, gracias por ser un apoyo para el ministerio radial El Misterio de Dios. Hermana Ana Batz, también, si nos está escuchando, bendiciones para su vida. Quiero enviar un saludo también a todos los hermanos de la iglesia El Misterio de Dios allá en Villanueva, donde pastorea nuestro hermano Edwin de Paz. Edwin de Paz, que el Señor bendiga a toda la congregación El Misterio de Dios en Colonia La Arada, Villanueva. Quiero enviar un saludo también a los hermanos de la iglesia El Misterio de Dios de allá de Villa Hermosa, con donde pastorea nuestro hermano y amigo Nelson Valle. Que el Señor bendiga a todos los hermanitos de la iglesia El Misterio de Dios en Villa Hermosa. Saludos, saludos. Si el Señor nos permite, la próxima semana estaremos también en la iglesia El Misterio de Dios de Villa Hermosa. Saludos, saludos entonces para todos ustedes que nos están escuchando. Y ahora sí, saludamos a los cumpleañeros del día de hoy. Que el Señor les bendiga. Ahí están los pajaritos, mire, despertándoles. El dúo Sinaí, aunque ya no son las 5 de la mañana, pero el dúo Sinaí viene a despertarles, a saludar a todos los cumpleañeros del día de hoy.

0: ¡Qué bonito canto! Las 5 de la mañana. Ya no son las 5, ya son las 8 de la mañana con 37 minutos. Pero de esa manera hemos saludado a todos nuestros hermanitos, hermanitas, amigas, amigos que el día de hoy están de manteles largos. Que el Señor les bendiga. Démosle gracias a Dios por la vida que el Señor Jesús nos regala, por la salud, por todo lo que Él nos provee. Démosle gracias a nuestro Padre Celestial. Muy bien, usted puede seguir llamándonos al 2250-6681. Les decía, cómo quisiéramos interactuar con ustedes, platicar a través de la línea telefónica. Pero seguramente los hermanos están corriendo de un lado para otro, iniciando esta jornada laboral, y por esa razón en este horario pues son pocos los hermanos que llaman, pero sí estamos seguros que nos están escuchando y están siendo bendecidos por el Señor a través de los cantos que les estamos incluyendo. Al final del programa, del espacio de 8 a 9, estaremos orando por sus vidas. Así que si ustedes necesitan oración, también puede llamarnos. Con mucho gusto vamos a estar orando. Juan capítulo 20, verso 29, dice la palabra del Señor. Jesús le dijo: porque me has visto, Tomás, creíste. Bienaventurados los que no vieron y creyeron. ¿Sabe, hermana, hermano, cuántas veces nosotros hemos dicho: dichosos los apóstoles que anduvieron con nuestro Señor Jesús, lo vieron caminar sobre las aguas, lo vieron aquietar la mar y la tempestad que se levantó allá en el mar de Galilea, solo con una palabra que Él dio. Lo vieron resucitar muertos, limpiar leprosos y hacer tantas señales, tantas maravillas, tantos milagros. Y por esa razón, la mayoría de nosotros decimos: dichosos, dichosos los apóstoles que anduvieron con Jesús, lo vieron, platicaron con Él. Pero sabe, hermana, aquí hay una palabra que me impacta bastante, porque nuestro Señor Jesús le dice a Tomás, Jesús le dijo: porque me has visto, Tomás, creíste. Pero ahí hay una palabra que llena mi corazón de gozo y dice: bienaventurados los que no vieron y creyeron. ¿Sabe qué quiere decir la palabra bienaventurado? Tres veces dichoso. Tres veces dichosa. Dichoso, mi hermano, usted y yo, que no hemos visto físicamente a nuestro Señor Jesucristo. No lo hemos oído tal vez audiblemente, pero aún así nosotros creemos en Él. Creemos que Él es real. Creemos que Él es el Todopoderoso. Creemos que Él es el que perdona todos nuestros pecados, el que sana todas nuestras dolencias, el que nos corona de favores y misericordias. Creemos que Él está tan cerca de nosotros aún para poderle darle un abrazo. Mi hermana, mi hermano, eso es glorioso. Eso es algo inexplicable. Eso es algo que nos llena el corazón de alegría. Creer en nuestro Dios, que no lo vemos, que no lo oímos, pero creímos.
1: Hablamos con Él, le contamos lo que sentimos, lo que deseamos, lo que pensamos, lo que necesitamos. Somos bienaventurados, mi hermana, mi hermano, usted que sin ver al Señor lo alaba ahí en su casita, ahí en la pila, ahí en la cocina. Usted platica con Él, usted habla con Él, usted le cuenta sus problemas, usted le dice: papito lindo, ya no aguanto, ya no puedo más con esta lucha. Y ahí viene el Señor que no lo ve y le tiende la mano, le levanta. Bendito sea el nombre del Señor para siempre. Nosotros seguimos alabando a Dios. Hermano Seas tiene cantos de mucha bendición allá en controles. Bendiciones para todos mis hermanitos, hermanitas que nos están sintonizando en este día de bendición.
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Muy bien, únicamente 12 minutos nos separan de las 9 de la mañana. Nosotros ya vamos a orar por su vida, mi hermana, mi hermano. Vamos a clamarle a nuestro único Dios, al que no lo vemos, pero de algo estamos seguros: Él está con cada uno de nosotros.

Quiero agradecer también la comunicación de hermanita Valentina en la zona número 13. Que Dios le bendiga de una manera muy especial, mi hermanita. Gracias por comunicarse con nosotros. Gracias por sus saluditos. Que Dios le bendiga de una manera especial. Leíamos el pasaje el día de hoy, Juan 20, 29. Jesús le dijo: porque me has visto, Tomás, creíste. Bienaventurados los que no vieron y creyeron. Decíamos, hermana, hermano, amiga, amigo, que ustedes y yo que no vemos al Señor Jesús, aunque quisiéramos verlo físicamente, yo anhelo verlo físicamente, un día lo voy a ver, porque dice que lo veremos tal y como Él es. Pero hoy no lo vemos físicamente, no lo oímos audiblemente, pero creemos en Él. Creemos que Él es nuestro Salvador, nuestro sanador, el que nos provee todo lo que necesitamos. Creemos, creemos, creemos. Diga conmigo, hermana, allí donde me está escuchando, hermano, donde me está escuchando, diga: yo creo que Jesús está conmigo en estos momentos. Yo creo que Jesús está conmigo en estos momentos. Yo creo que Jesús va conmigo en este vehículo que voy conduciendo. Aparentemente usted, mi hermano, va solito, pero ahí va el Señor con usted. José puede sentir la presencia del Señor. Padre, en el nombre de Jesús, nos acercamos a ti, juntamente con muchos hermanos y hermanas, que en estos momentos, Padre, nos acercamos a ti, aunque no te vemos, pero te damos un abrazo, Señor. No te vemos, pero te damos un abrazo. No te vemos físicamente, pero nos tendemos a tus pies y los abrazamos, Señor. Padre, en el nombre de Jesús, te ruego bendigas a todos mis hermanos y hermanas que me están escuchando. Que son cientos y miles de personas que me están escuchando en este horario, Padre Santo. Te ruego bendigas a cada uno por nombre de tus hijas y de tus hijos. Ten misericordia de los que sufren, de los que lloran, Señor. De los que están siendo afligidos por algo o por alguien. Yo te ruego, Padre Santo, tengas misericordia. Te ruego, Señor Jesús, por los enfermos. Tu palabra dice, Señor, los sanos no tienen necesidad de médico, sino los enfermos. Y por ello te ruego, Padre, sanes hoy a los enfermos, Padre lindo. Suficiente es, Señor, con una palabra que tú pronuncies. Con una orden que des, Padre, suficiente. Para que aquellos que están sufriendo quebrantos de salud, quizás postrados en una cama, suficientes con una palabra tuya, Padre, para que hoy los enfermos se levanten, para que hoy los enfermos se levanten sanos, para la honra y gloria de tu santo nombre. Te ruego, Padre Celestial, libertes a los cautivos.

desnudez, para que los cautivos sean libres, libres en el nombre de Jesús, libres en el nombre de Jesús, libres en el nombre de Jesús. Toda cadena de atadura se rompe. Toda ligadura se desata. Todo cerrojo de hierro se desmenuza por los méritos de nuestro Señor y Salvador Jesucristo. Gracias, Padre Santo. Gracias por estar escuchando nuestra oración. Gracias por estar respondiendo. Gracias por estar sanando. Gracias por estar liberando, Señor. Muchas gracias te doy, Padre. En el nombre de Jesús. En el nombre de Jesús. Gracias, Señor. Amén. Y amén. Muy bien, mis hermanas, mis hermanos, nosotros ya hemos llegado al espacio de 8 a 9. Nos separan todavía 5 minutos de las 9 de la mañana. 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Amén. Muy bien. También les recuerdo que este fin de semana estamos cargados de actividades en la iglesia El Misterio de Dios. El día sábado a las 5 de la tarde, nuestro servicio denominado Nuevas Fuerzas en el Señor. Hay palabra de Dios, hay alabanza, hay oración por todas las necesidades. Y por supuesto, el día domingo a las 10:30 de la mañana, nuestra gloriosa escuela dominical, donde le cuento que tenemos la bendición de recibir a muchos hermanos de diferentes lugares de nuestra linda Guatemala. Vienen hermanos de San Pedro Zacatepeques. A propósito, un saludo para nuestro hermano Romualdo Chuquiej allá en San Pedro Zacatepeques. Viene también nuestro hermano Héctor Rolando de Aldea Zajcavillá. Estoy hablando de este lado de San Pedro, de San Juan. También vienen hermanos de Zumpango, vienen hermanos, hermanito Orlando. Que el Señor bendiga al hermano Orlando, que viene desde Zumpango, Zacatepeques. Vienen hermanitas, hermanitos de Chimaltenango también, que el Señor les bendiga. Vienen hermanos de San Antonio Las Flores, allá nuestra hermana Dulce, nuestra hermana Blanca, nuestro hermano Orlando Koch también viene desde San Antonio Las Flores, Chinautla. Y así, hermana, vienen hermanos de Villanueva, de Amatitlán. Así que todos están cordialmente invitados para que nos reunamos este y todos los domingos a las 10:30 de la mañana. Y usted puede venir un poco antes, muchísimo mejor, para que juntos exaltemos el nombre de nuestro Padre Celestial. Muy bien, nosotros ya nos vamos, los vamos a dejar con un canto más. Y si el Señor nos permite, estaremos en una próxima acompañándoles acá en el espacio de 8 a 9. Usted siempre esté pendiente porque en este espacio les incluimos canto, saludamos a los cumpleañeros, oramos por su vida. Y ese es el deseo, ese es el propósito de este ministerio, bendecir, bendecir y seguir bendiciendo su vida espiritual. Que Dios les bendiga.

0: Todo tiene su tiempo y todo lo que se quiere debajo del cielo tiene su hora. La hora exacta en Guatemala, las 9 de la mañana.
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3: Juan capítulo 20, versículos 24 al 29 dice así: Pero Tomás, uno de los doce, llamado Dídimo, no estaba con ellos cuando Jesús vino. Le dijeron, pues, los otros discípulos: Al Señor hemos visto. Y él les dijo: Si no viere en sus manos la señal de los clavos, y metiere mi dedo en el lugar de los clavos, y metiere mi mano en su costado, no creeré. 8 días después, estaban otra vez sus discípulos dentro y con ellos Tomás. Llegó Jesús estando las puertas cerradas y se puso en medio y les dijo: Paz a vosotros. Luego dijo a Tomás: Pon aquí tu dedo y mira mis manos, y acerca tu mano y métela en mi costado, y no seas incrédulo, sino creyente. Verso 28. Entonces Tomás respondió y le dijo: Señor mío y Dios mío. Verso 29. Jesús le dijo: porque me has visto, Tomás, creíste. Bienaventurados los que no vieron y creyeron. Pueden sentarse glorificando el nombre del Señor. El tema que en esta oportunidad estaremos compartiendo se titula La bienaventuranza de no ver. Cuando los que vieron a través de el Facebook este tema, yo me imagino que algunas personas que desconocen un poco de la palabra de Dios, quizás se preguntaron cómo va a ser una persona que no mira, va a ser bienaventurada o dichosa. Si cuando uno, bueno, cuando las personas son no videntes, no se sienten bien porque no pueden ver, no pueden caminar como nos caminamos los que tenemos los dos ojones. Amén. Pero en la palabra del Señor encontramos al mismo Señor Jesucristo diciendo que las personas que no ven son bienaventuradas. Por ello leímos ahí lo que las palabras del Señor Jesús ahí en el verso 29, que dice: Jesús le dijo, porque me has visto, Tomás, creíste. Bienaventurados los que no vieron y creyeron. Por ello es que se titula este mensaje La bienaventuranza de no ver. Quiero contarles que Tomás, llamado el Dídimo, Dídimo quiere decir gemelo. Tomás, llamado el Dídimo, dice la Biblia que era uno de los discípulos de nuestro Señor Jesucristo. Y también llegó a ser uno de los apóstoles. Primero fue discípulo. Discípulo quiere decir alguien que sigue, alguien que aprende. Y luego llegó a ser uno de los apóstoles de nuestro Señor Jesucristo. Apóstol quiere decir enviado o mensajero. Amén. Gloria a Dios. Tomás dice, fue uno de los discípulos o era uno de los discípulos de nuestro Señor Jesucristo. Tomás había visto a nuestro Señor Jesucristo hacer muchos milagros. Por ejemplo, multiplicar comida. ¿Se acuerda usted de ese gran milagro que nuestro Señor Jesucristo hizo? Bueno, en varias ocasiones. La Biblia registra, creo que 2 ocasiones donde el Señor Jesús multiplicó los panes. Y comió una gran multitud de personas con solamente 5 panes y 2 pescados. En otra ocasión con 7 panes, me parece. Imagínese, Tomás vio ese milagro glorioso que nuestro Señor Jesucristo realizó. También dice la palabra del Señor que Jesús sanaba a los enfermos. ¿Cuántos enfermos nuestro Señor Jesús sanó? Personas que estaban enfermas de lepra, con problemas en los brazos, en las piernas, personas que no podían caminar, caminaban. Y Tomás vio esos milagros que nuestro Señor Jesucristo realizó, milagros de sanidad. También dice que Tomás vio cuando nuestro Señor Jesucristo resucitaba a los muertos. Resucitó a la hija de Jairo. Resucitó al hijo de la viuda de Naín. Y también resucitó a Lázaro. Y yo no sé cuántos más resucitaría el Señor, que la Biblia no los registra. Y Tomás tuvo la dicha, tuvo la bendición de poder ver cómo nuestro Señor Jesucristo realizó sinfines de milagros. Pero dice la Biblia que aún así Tomás no creía en la palabra de Dios. Tomás no creía en la palabra de Dios, no estaba 100% convencido de que la palabra de Dios es real. Jesús dijo en una ocasión: el cielo y la tierra pasará, pero mis palabras no pasarán. La palabra de Dios, hermana, hermano, es veraz, es real. ¿Cuántos creen que la palabra de Dios es veraz? Y la Biblia dice que Tomás no creía, absolutamente no creía en la palabra de Dios, porque nuestro Señor Jesucristo, en cuántas ocasiones Él les dijo a sus discípulos que iba a morir, perdón, que iba a sufrir, que iba a ser abofeteado, que iba a ser escupido por los judíos, y que luego lo iban a matar, pero luego les dice algo que les, a unos de ellos les levantó el ánimo: pero al tercer día voy a resucitar. Y Jesús no dijo esto solo una vez, solo dos veces. En muchas ocasiones el Señor Jesús les dijo a sus discípulos acerca de su muerte y de su gloriosa resurrección. Porque no solo les dijo que iba a morir, sino que también les dijo que Él iba a resucitar de entre los muertos al tercer día. Amén. Pero la Biblia dice que Tomás no creía, aunque se lo dijeron muchas veces. El mismo Señor Jesús se lo dijo, Él no creía. Él no creía. Ahora dice la palabra del Señor, si leamos Juan 20, 26, dice así: 8 días después, estaban otra vez sus discípulos dentro, y con ellos Tomás. Llegó Jesús estando las puertas cerradas, y se puso en medio y les dijo: paz a vosotros. Gloria a Dios. Luego dijo: Tomás, pon aquí tu dedo y mira mis manos, y acerca tu mano y métela en mi costado, y no seas incrédulo, sino creyente. Podemos ver que el mismo Señor Jesús le dice a Tomás que era un incrédulo. No creía Tomás a la palabra de Dios. No creía Tomás a lo que el Señor les dijo repetidas veces. Le vuelvo a repetir que Él iba a morir por los pecados de la humanidad, porque eso le dijo el Señor Jesús a sus discípulos, que iba a morir por los pecados de la humanidad. Pero al tercer día voy a resucitar, les dice. Pero Tomás no creía. Por ello, cuando el Señor dice ahí en el verso 25, le dijeron, pues, los otros discípulos: al Señor hemos visto. Y Él les dijo, ¿qué les dijo? Si no viere en sus manos la señal de los clavos, y metiere mi dedo en el lugar de los clavos, y metiere mi mano en su costado, ¿qué dijo Tomás? No creeré. ¿Cómo se llama eso? Se llama incredulidad. Se llama incredulidad. Tomás no creía a las palabras del Señor Jesús. No creía a las palabras de Jesús, aunque había andado con Él, había comido con Él muchas veces por 3 años. Lo había visto Tomás a Jesús realizar sinfines de milagros de los que ya mencionamos. Pero aún así, dice la Biblia, Tomás no creía a la palabra de Dios. ¿Y por qué no creía? Porque Tomás era inconstante. Hermana, hermano, y cuando uno es inconstante, uno no crece espiritualmente. ¿Dónde puede ver usted que Tomás era inconstante? Ahí en el versículo, vamos a ver, en el versículo 24, dice así: pero Tomás, uno de los doce, llamado Dídimo, no estaba con ellos cuando Jesús vino. Dice, no estaba con ellos. Eso quiere decir que Tomás era inconstante. A veces estaba, a veces no estaba, a veces creía, a veces no creía, a veces estaba contento, a veces estaba vendiendo hules. Hermano, hermana, cuando una persona es inconstante en la vida espiritual, también es incrédula. No vaya a pensar que incrédulos son aquellos que están allá afuera, que nunca han abierto su corazón para que Jesús entre a sus vidas. En la iglesia también hay personas incrédulas. Hay personas incrédulas, personas que cantan bonito, que lloran en los cultos, que hablan en lenguas y hacen un montón de cosas, pero son incrédulas, incrédulos. No creen a la palabra de Dios, y por no creer en la palabra de Dios, no vemos la gloria de Dios en nuestra vida. Hay personas que están a nuestra derecha, a nuestra izquierda, que ven la gloria de Dios en su vida, que reciben la bendición de Dios, reciben los milagros de Dios. Pero muchas veces nosotros no recibimos. ¿Y por qué no recibimos? Porque somos incrédulos. Y ojalá que en esta noche nos arrepintamos y creamos verdaderamente en la palabra de Dios. No solo creer que existe Dios, porque hasta el diablo cree y los demonios también creen, sino creer que Dios es real, que Dios es poderoso, que Dios es bueno y que las promesas del Señor son mías. Yo he hecho mano de las promesas del Señor. Amén. Gloria a Dios. Sigamos leyendo lo que dice la Biblia. Ahí en el verso 26 y 29, ya lo leímos, dice que Tomás, que había visto a nuestro Señor Jesucristo hacer grandes milagros, para creer en su palabra, dice, tuvo que ver en las manos de nuestro Señor Jesucristo la señal de los clavos. Y tuvo que meter su mano en el costado o en el estómago donde le habían introducido la lanza a nuestro Señor Jesucristo. Tomás tuvo que meter su mano. Imagínese, hermana, hermano. Eso es como volver a crucificar de nuevo a Jesús. Pero cuando nosotros no creemos a lo que dice Dios, herimos su corazón. Hacemos que nuestro Señor Jesucristo se sienta triste, se sienta dolido cuando no creemos. La Biblia dice que sin fe es imposible, dice, agradar a Dios. Eso quiere decir que cuando no creemos a lo que dice Dios, Dios no está agradado con nosotros. Dios se siente triste cuando no creemos. Y cuando Tomás metió sus dedotes ahí en las manos donde le habían introducido los clavos a nuestro Señor Jesucristo, y no fue suficiente eso, sino mete su manota también, amén, en el costado de Jesús, donde le introdujeron la lanza. Apenas tenía unos días Jesús de haber resucitado. Esa herida, por decirlo así, todavía estaba sangrando, todavía estaba viva la herida. Y que venga Tomás y en esa herida viva, donde había mucho dolor, por decirlo, meter la mano, hermana, hermano, eso era volver a herir a Jesús, volver a hacer que la herida de Cristo sangrara. Pero eso hace cuando nosotros dudamos de Dios, cuando nosotros dudamos de la palabra de Dios. Porque muchas veces podemos decir: ah, qué ingrato Tomás, cómo fue que vino y metió sus dedos en donde le metieron los clavos, y metió su mano en donde le metieron la lanza. Qué malo Tomás, nosotros somos peor que Tomás, porque a cada momento dudamos. No creemos a lo que dice la palabra del Señor, porque si creyéramos a lo que dice la palabra del Señor, haríamos cosas gloriosas, cosas que impactaran a las personas que nos rodean. Daríamos testimonio de Dios en nuestro trabajo, en nuestro negocio. Oh, haríamos cuántas cosas maravillosas, cosas que glorificaran el nombre del Señor, pero por incrédulos. Por incrédulos, por ello le digo, somos peor que Tomás. Volvemos a herir las heridas de Jesús. ¿Amén o no amén? Vemos ahí que la duda de Tomás volvieron a herir o a sangrar las heridas de Jesús. Lo estamos leyendo literalmente en el libro de los libros, la palabra del Señor. Dice la palabra del Señor que cuando Tomás vio las manos de Jesús con esos tremendos agujeros, vio el costado de Jesús con ese tremendo agujero, entonces Tomás creyó en él. Entonces Tomás lo reconoció como el que es Jesús. Porque leamos lo que dice la Biblia. Ahí en el versículo número 28 dice así: entonces Tomás respondió y le dijo, ¿qué le dijo a Jesús? Le dijo: Señor mío y Dios mío. ¿Hasta cuándo Tomás abrió los ojos? Hasta cuando vio en las manos de Jesús la señal de los clavos. Hasta cuando vio en el costado de Jesús la señal de la lanza y metió su mano, hasta ahí reconoció quién era Jesús. Y por ello expresa o exclama y dice: Señor mío y Dios mío. Reconoció que Jesús no era solo el hijo de María, solo el hijo de José, conocido como el carpintero. No, lo reconoció como el único Dios verdadero. Amén. Quien creó los cielos y la tierra. Porque nosotros creemos que Jesús, el Hijo de Dios, es el verdadero Dios y la vida eterna. ¿Cuántos podemos darle un aplauso al Rey de Reyes y Señor de Señores? Así lo dice allá el apóstol Juan, primera de Juan 5:20, dice: y estamos en el verdadero, en su Hijo Jesucristo. Este es el verdadero Dios y la vida eterna. Qué glorioso, qué glorioso es creer que Jesús es el verdadero Dios y la vida eterna. ¿Cuántos creen que Jesús es el verdadero Dios y la vida eterna? La Biblia así lo dice. Pero vamos a seguir con nuestro tema del día de hoy. La palabra del Señor dice que Tomás creyó. ¿Hasta cuándo creyó Tomás? Hasta que vio en las manos de Jesús la señal de los clavos. Hasta entonces Tomás dijo, ¿qué dijo Tomás? ¡Oh, Señor mío y Dios mío! Tomás reconoció que Jesús no era un hombre común y corriente. Jesús era, es y sigue siendo el único Dios verdadero. Amén. Gloria a Dios. Bendito sea el nombre del Señor. Ahora ahí en el verso 29, nuestro Señor Jesucristo le dice a Tomás. Jesús le dijo: porque me has visto, Tomás, creíste. Bienaventurados los que no vieron y creyeron. Bienaventurados los que no vieron y creyeron. ¿Cuántas veces hemos dicho: dichosos los apóstoles de nuestro Señor Jesucristo, que caminaron con Jesús? Dichosos los apóstoles de nuestro Señor Jesucristo, que comieron con Jesús. ¿No ha dicho usted esas palabras? Dichosos los apóstoles de nuestro Señor Jesucristo, que vieron tantos milagros realizados. Dichosos los apóstoles de nuestro Señor Jesucristo. ¿Y sabe? Sí fueron dichosos. No vamos a decir que solo nosotros somos dichosos. Los apóstoles de nuestro Señor Jesucristo sí fueron dichosos. Tuvieron la dicha de andar con Jesús, con el Dios encarnado. Amén. Con el único Dios hecho hombre en la tierra. Caminaron con Él, platicaban con Él, se reían con Él. Amén. Juan dice que se recostaba en el hombro de Jesús. Mire qué privilegio. Fueron dichosos. No vamos a decir que solo nosotros somos dichosos. Ellos fueron dichosos y siguen siendo dichosos. Nuestro Señor Jesucristo dice ahí en Lucas, dice así Lucas capítulo 10, verso 23. Y volviéndose a los discípulos, les dijo aparte: bienaventurados los ojos que ven lo que vosotros veis. Porque os digo que muchos profetas y reyes desearon ver lo que vosotros veis y no lo vieron, y oír lo que oís y no lo oyeron. Podemos ver ahí en la palabra del Señor que nuestro Señor Jesucristo le dice a sus discípulos: dichosos ustedes que ven lo que muchos profetas y reyes desearon ver y no lo vieron. Fueron dichosos los apóstoles que vieron a nuestro Señor Jesucristo físicamente, ¿sí o no? Fueron dichosos. La Biblia lo dice que fueron dichosos. Y yo también lo digo: dichosos los apóstoles que vieron a Jesús caminar, hacer milagros. Vieron al único Dios vivo encarnado, es decir, al único Dios vivo en la persona de nuestro Señor Jesucristo. Caminaron con Él, se rieron con Él, platicaron con Él. Oh, hermana, hermano, qué dicha. Qué dicha. Qué bendición. ¡Qué bendición! Pero no, eso no es para que nosotros nos frustremos y digamos: y nosotros nunca hemos visto a Jesús. Nosotros nunca hemos escuchado audiblemente a Jesús. Yo creo que de los que estamos acá, casi nadie ha escuchado la voz de Jesús. Pero no se debe poner triste por ello. No nos debemos de poner melancólicos y desanimarnos, no, hermana, no, hermano, porque el Señor Jesús expresó unas palabras que al menos a mí me levanta el ánimo hasta las nubes. ¿Y sabe cuáles fueron esas palabras? Dichosos, bienaventurados, dice Jesús, aquellos. ¿Y quiénes son aquellos? Todos nosotros.
4: que no vieron y creyeron. Yo le pregunto a los que están escuchando este mensaje, ¿cuántos creemos verdaderamente en Cristo Jesús? ¿Cuántos le creemos a lo que Jesús dice en su palabra? Si usted le cree a Jesús lo que Él dice en su palabra, Él dice: bienaventurados los que no vieron y creyeron. Mire, hermana, hermano, qué glorioso. Pero sabe, hermana, hermano, creer en Dios no es solo decir yo creo en Dios. Porque una cosa es creer en Dios y otra cosa es creerle a Dios. Amén. Venga conmigo a la primera carta del apóstol Pedro, capítulo 1, versículo 8, dice así. Primera carta del apóstol Pedro, capítulo 1 y verso número 8. ¿A quién amáis sin haberle visto? ¿En quién creyendo aún ahora? Perdón, aunque en quien creyendo, aunque ahora no lo veis, os alegráis con gozo inefable y glorioso. Le decía una vez más que creer en Dios o creer en Cristo es más que meras palabras. Porque ahí dice: ¿a quién amáis sin haberle visto? Nosotros no hemos visto a Jesús, pero lo amamos. Yo no sé si usted ama a Dios, si usted ama a Jesús. El único que nos conoce es Dios. Jesús dijo: si me amáis, guardad mis mandamientos. Si nosotros creemos en Jesús, nosotros tenemos que procurar obedecer sus mandamientos. ¿Y por qué vamos a obedecer sus mandamientos? Porque lo amamos. Y aquí dice la palabra del Señor, el apóstol Pablo hablando ya a sus oyentes, a su auditorio, les dice ahí en el verso 8: ¿a quién amáis sin haberle visto? Pedro sí lo había visto. Por ello le dice: ustedes lo aman aunque no lo han visto. Amén. El auditorio de Pedro o las iglesias donde predicaba el apóstol Pedro eran unas iglesias, hermanas, hermanos, que habían confiado plenamente en Dios. Se gozaban, dicen, el Señor, y no lo habían visto. Amaban a Jesús. Amaban su obra, hacían todo por amor a Dios y a su obra, sin haber visto a Jesús. Amén. Amén. Se vale que diga amén. Amén. Las congregaciones donde pastoreaba el apóstol Pedro eran unos hermanitos que amaban a Jesús, aunque no lo habían visto. Por ello dice ahí el verso 8: a quien amáis sin haberle visto. En quien creyendo, aunque ahora no lo veis, os alegráis con gozo inefable. Las iglesias donde pastoreaba el apóstol Pedro no habían visto a Jesús. Pedro sí lo había visto, había andado con él. Pero los hermanos de las iglesias donde él pastoreaba, ellos no lo habían visto, como nosotros tampoco no lo vimos, no lo vemos físicamente, ni lo oímos audiblemente. Y dice la Biblia que los hermanitos de ese entonces amaban a Jesús, se gozaban en Jesús, se gozaban haciendo la obra de Dios, se gozaban cumpliendo con la gran comisión que el Señor les había encomendado antes de ascender al cielo. ¿Se acuerda usted que Jesús les dice a sus discípulos: vayan por todo el mundo y prediquen el evangelio a toda criatura? El que creyere y fuere bautizado será salvo. Y las iglesias donde predicaba Pedro, donde predicaba Juan, todos los hermanitos colaboraban para que la gran comisión se llevara a cabo. Y no lo hacían con tristeza, no lo hacían de mala gana, lo hacían con gozo, lo hacían con una sonrisa en sus labios, lo hacían con alegría. ¿Y por qué lo hacían con alegría? Porque creían en Cristo, aunque nunca lo habían visto, creían en Él, creían que Jesús es el único Dios verdadero, creían que Jesús es real, que Jesús vive. ¿Cuánto dan gloria a Dios? Y por ello trabajaban, actuaban, alababan a Cristo con todo su corazón y con toda su alma. Bendito sea el nombre del Señor. Por ello nuestro Señor Jesús expresa esas palabras y dice: dichosos ustedes, perdón, dichosos aquellos que no han visto, pero creen en mí. Dichosos aquellos, bienaventurados aquellos que no vieron, dice, y creyeron. Tomás creyó porque vio, y aún así fue dichoso. Amén, porque ya vimos que fueron dichosos los apóstoles que caminaron con Jesús, vieron a Jesús, comieron con Jesús, lo vieron realizando milagros, resucitando muertos, calmando el mar en tempestad. Lo vieron y por eso creyeron. Pero Jesús expresa esas palabras y dice: ustedes son dichosos porque vieron, creyeron. Lo leímos ahí en Lucas 10, 23 y 24. Pero aquellos que sin ver, aquellos que nunca han visto y así creen, ellos son bienaventurados, tres veces dichosos, porque no han visto y creen. Y le decía a los hermanos, casi 50 años después que Jesús ascendió a los cielos, cuando se escribieron estas cartas, los hermanitos de ese entonces no habían visto a Jesús, pero lo amaban. No habían visto a Jesús, pero se alegraban en Él. No habían visto a Jesús, pero obedecían su palabra. Amén. No habían visto a Jesús, pero trabajaban por la iglesia de Jesús. Cooperaban para que la iglesia de Jesús se expandiera cada día más y más y más y más. ¿Y por qué lo hacían? Porque creían en el Dios invisible. En el Dios que no lo vemos, pero Él es real. Jesús no es un mito como algunos creen. Jesús no es una historia. Jesús es una experiencia, es algo real. Él vive, Él está en medio nuestro. Amén. No lo vemos, pero Él está en medio nuestro. Siempre he tratado de llevar a la gente a que creamos que Jesús está en medio nuestro. Él lo dice en su palabra: donde hayan dos o tres congregados en mi nombre, allí en medio de ellos estaré yo, dice el Señor. Eso lo dijo hace 2020 años, pero nosotros, los del siglo 21, creemos a esa palabra. ¿Cuántos creen a esa palabra que Jesús dijo, que donde hayan dos o tres congregados en su nombre, allí estaría Él? ¿Cuántos creen que Jesús está en medio nuestro? Muy poquitos. ¿Cuántos creen que Jesús está en medio nuestro? Hermana, ¿cuántos creen que Jesús está en medio nuestro? Yo lo creo, por ello, hermana, le doy la palabra con todo mi corazón, porque sé que le sirvo al único Dios vivo, al único Dios real, al único Dios que permanece para siempre, que hace milagros, no hizo en el pasado. Él sigue haciendo milagros en el presente y seguirá haciendo milagros en el futuro, porque Jesucristo es el mismo de ayer, de hoy y de por todos los siglos. Bendito sea su nombre para siempre. Aleluya. Gloria a Dios. Dice la palabra del Señor: ¿a quién amáis sin haberle visto? ¿En quién creyendo, aunque ahora no lo veis, os alegráis? ¡Qué glorioso! Dice el apóstol Pedro: ustedes no han visto a Jesús, como lo vi yo, tal vez les dijo, ahí no dice. Ustedes no han visto a Jesús, pero los felicito porque aman a Jesús. Y qué inspirado estuvo el que escribió el coro, que dice: le amo, le amo, le amo. Dice: ustedes no vieron a Jesús, pero los felicito, dice Pedro, porque lo aman. Pedro miraba cómo la iglesia de ese entonces amaban a Jesús, lo mostraban sirviéndole, lo mostraban adorándole, lo mostraban de mil maneras que amaban a Jesús. Pedro lo miraba y por ello escribe esta carta y dice: los felicito, porque aunque ustedes no vieron a Jesús como lo vi yo, ustedes lo aman. Y Jesús predijo: dichosos los que no vieron y creyeron. Se estaba refiriendo a nosotros, a los que no hemos visto a Jesús, pero hay muchos que lo aman. Hay mucha gente del siglo XXI aquí en Guatemala que no hemos visto a Jesús, pero lo amamos. Lo amamos. No somos perfectos, pero lo amamos. ¿Cuántos sienten allá en su corazón que aman a Jesús? Lo amamos. No hemos visto a Jesús físicamente, pero nos alegramos en Él. Por ello, en nuestros cultos cantamos, sonamos los panderos, los muchachos suenan, ejecutan los instrumentos, la guitarra, la batería, el teclado, y hay gente que nos critica y nos maltrata y nos dice: ¿y por qué tanta bulla hacen si Dios no es sordo? Y aquí y allá. Pero sabe, hermana, hermano, nosotros lo hacemos porque nos alegramos en Él. Y cuando uno está contento, uno se ríe, uno grita, uno hace un montón de cosas porque uno está contento, uno está alegre. Y la iglesia que confía en Jesús, que no ha visto a Jesús, pero sin embargo se goza en Él, se goza en Él. Amén. No hemos visto a Jesús, pero creemos en Él. Creemos que Él es poderoso. Creemos que Él es hacedor de maravillas. Yo lo creo. Y sabe, hermana, hermano, por ello es que hemos visto milagros también en nuestra vida. Yo no sé si usted ha visto milagros en su vida, pero yo he visto milagros en mi caminar con Dios. He visto multiplicación de panes. Obviamente, ahora no panes, bien, panes literales también, porque nunca nos falta los alimentos. Tenemos 6 meses que no celebramos cultos presenciales, es decir, ustedes no se habían hecho presentes casi por 6 meses. Pero mire, hermana, hermano, Dios, que sigue siendo el mismo, Él ha seguido multiplicando los panes con las pocas ofrendas que han ingresado al ministerio de aquel grupito de hermanos, hermanas que aman a Jesús, aunque no lo han visto. Dios lo ha multiplicado, amén. Y Dios ha suplido para todo lo que se invierte aquí en el ministerio. ¿Por qué lo ha hecho? Porque Él sigue siendo el mismo, amén. Y nosotros confiamos en Él, aunque no lo miramos. Creemos en Él, nos alegramos en Él, aunque no lo miramos físicamente, aunque no lo escuchamos audiblemente. Pero sabemos que Él está con nosotros y en nosotros. Y por creer en Él, miramos la gloria de Dios en nuestra vida. Hemos visto multitud de personas transformadas. Jesús las ha transformado. Jesús ha cambiado la vida de miles de personas a través de este ministerio. Personas que antes eran drogadictas, ahora ya no son drogadictas porque Jesús las cambió. Personas que antes eran personas adúlteras y ahora ya no son porque Jesús las cambió. Personas que antes se emborrachaban y ahora ya no se emborrachan. ¿Por qué ya no se emborrachan? Porque confiaron en Jesús y Jesús las cambió. Gloria a Dios. ¿Cuántos milagros hemos visto en nuestro caminar en el Señor? Porque confiamos en Él. No lo miramos, pero sabemos que Él es real. Hemos visto sanidades también en el ministerio. Dios sanando diversas enfermedades, desde un dolor de garganta, una gripe, hasta cáncer ha sanado el Señor y sigue sanando porque Él sigue siendo el Todopoderoso. ¿Cuántos dan gloria a Dios? ¿Cuántas personas ahora con la pandemia, algunos de nuestra familia de acá de la iglesia fueron contagiados? Pero Jesús la sanó, no se murió nadie de esas familias porque Él sigue siendo el Todopoderoso. No lo vemos físicamente, pero Él dice: donde hayan dos o tres, ahí voy a estar yo en medio de ellos. Hace unos días nos llamaba un hermano que me dio positivo y la familia estaba triste, preocupada, porque es normal que nosotros nos preocupemos por ello. Pero ellos creyeron en Jesús y llamaron y oramos por teléfono. Y al siguiente día nos dan la noticia que el hermano ya se sentía mejor. Desde el momento que se hizo la oración se sentía mejor. Y el día, hace dos días, yo me comuniqué con ellos para ver cómo estaba su estado. Y él ya me habló y me dice: hermano, ya estoy mejor. Cuando oramos por él, no podía hablar, estaba con oxígeno y todo lo que le ponen ahí, ¿verdad? Y hace dos días hablamos con esa persona y ya me lo pusieron. Y me dice: estoy mejor. Ya. Me llevaron mis hijos a que me hicieran nuevamente el hisopado y salí negativo, hermano. Ya estoy bien. Cristo vive, Cristo es real, Cristo sigue siendo el Todopoderoso. Amén, hermanos. ¿Por qué Dios realiza esos milagros? Porque se cree en Él, se confía en Él. Señor, no te vemos, le decimos, pero yo sé que tú sí me ves, Señor. Cuando usted vaya a orar, ore con reverencia y dígale: Señor, yo no te miro físicamente, pero yo sé que tú sí me ves, Señor. Yo no te escucho audiblemente, pero yo sé que tú sí me escuchas, Señor. Y por ello vengo a postrarme delante de ti, porque sé que tú me ves. Y empiece a clamar y a clamar y a clamar. Y el Señor Jesús, que vive y permanece para siempre, Él escuchará su oración. Él concederá las peticiones de su corazón si están de acuerdo a su perfecta voluntad. Hermanas, hermanos, dichosos, dice, los que no vieron y creyeron. Es una bendición, hermano, hermana, para nosotros que no hemos visto físicamente a Jesús, pero creemos en Él. No lo hemos oído audiblemente, pero creemos en Él. Y no solo creemos en Él, sino que también lo amamos y nos gozamos en Él. Imagínense ya cuando nos den luz verde y ya tengamos la oportunidad de reunirnos acá sin ningún problema. ¡Qué fiestonas gloriosas vamos a hacer acá! Nos vamos a gozar en el Señor, como nos estamos gozando el día de hoy, pero más adelante nos vamos a gozar viendo multitudes de personas entrando a este lugar a ver la gloria de Dios. ¡Amén! Gloria sea el nombre del Señor. Mis hermanas, mis hermanos, que me están escuchando a través de la radio, viendo a través del Facebook, los que estamos hoy acá. Dice el Señor: bienaventurados los que no vieron y creyeron. Sintámonos tres veces dichosos, que aunque nosotros no vemos al Señor literalmente o físicamente, creemos en Él. Sintámonos dichosos. Y por creer en Él, miramos la gloria de Dios en nosotros. Pongámonos de pie. Vamos a orar. Si alguien vino triste, enferma, enfermo, confíe en Dios. Él está en medio nuestro. Él está ahí, tan cerca, como dice el canto, de usted. Usted puede abrazarlo si tiene fe. Puede abrazarlo. Si usted tiene fe, usted puede hablar con Él. Con el tono de voz bajo, puede gritar, puede hablar recio, como usted guste. Lo importante es creer que Él es real. Querido Señor y Padre que habitas en gloria, estamos agradecidos contigo, Señor, por tu palabra, con la que una vez más has hablado a nuestro corazón. La bienaventuranza de no ver, la dicha de no ver, porque aunque no vemos, no te hemos visto físicamente, confiamos plenamente en ti, Señor. Ahora, Padre celestial, te ruego, te glorifiques en la vida de mis hermanos que están escuchando este mensaje. Aquellos que confían plenamente en ti y tienen peticiones, están haciendo peticiones delante de ti, concédelas, Señor. Los que están orando por sanidad,

Dios, que libertas. Por favor, Señor, salva las almas de los hombres perdidos. Sana los cuerpos enfermos. Liberta, Señor, a los cautivos. Hazlo, Señor amado, para honra y gloria de tu santo nombre. Gracias, Señor Jesús. Amén.

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0: Hola, ¿qué tal? ¿Cómo están? ¿Cómo amanecieron? ¿Cómo va su mañana? Un saludo muy especial para todos ustedes que ya están súper, pero súper, pero súper prendidísimos con la programación del 1480. Un saludo para cada uno de ustedes en donde se encuentren, en casita, en el automóvil, haciendo mandados de aquí para allá, de allá para acá, en el mercado, porque hay hermanas que ahí escuchan en el mercado, en las ventas, ahí están escuchando la RH de Guatemala. Un saludo para usted que está ya haciendo la limpieza, que hoy despertó un poquito más tardecito, una media hora más tarde, porque pues ya no fueron a dejar a los niños al colegio, ya que están de vacaciones de medio año, hombre. Qué bueno, gracias a Dios, porque ahí pueden descansar un poquito más. Ya no es el mucho de correr mucho, sino que ahí de hacer las cosas tranquilita. Y bueno, pues saludos para todos los jovencitos, para todos los niños, como decimos en Guatemala, para todos los patojos que están ahí. ¿Qué creen? Durmiendo todavía algunos, ¿verdad? Algunos ahí están todavía enchamarraditos. Pues hay algunos que ya se despertaron, pero ahí están en la cama con el teléfono en la mano. Vaya, saludos especiales para ellos. Ya es hora de levantarse, de desayunar, de ayudar a los papás, a mamá ahí en el quehacer de casa. Y bueno, pues a hacer y hacer y seguir haciendo. Así es que bendiciones para ustedes que están en su negocio también. Qué bueno que están escuchando Radio Horizontes, los que están preparando su venta el día de hoy para abrir el local, para sacar esa ventecita que tienen por allí preparada, ¿verdad? Como hermana Hilaria, a quien le enviamos un saludo muy especial, a hermana Hilaria, allá en Residenciales Villalobos, ahí donde se venden chuchitos, tostadas, donde hay una venta de atol blanco, atol de elote. Oh, pues qué rico, ¿verdad? Así es que bendiciones ahí para mis hermanas que están por allí en la venta. Hermana Hilaria, Dios me la bendiga, toda su familia allá en Residenciales Villalobos. ¿Cómo están? ¿Cómo amanecieron? Saludos para hermana Olga Ríos también. Ahí está hermana Olguita, Dios me la bendiga, hermana Olga Ríos. Allá está en la zona 12 de Villanueva. Allá también está hermana Zoilita, hermana Zoila Esperanza. ¿Cómo está hermana Zoilita? Bendiciones. Allá en la zona 12 de Villanueva también escuchando la programación. Hermano Jesús Camey, a quien le enviamos un saludo muy especial también allá por el Búcaro, allá por el Mezquital, es verdad. Así es que bendiciones a mi hermano Jesús Camey. Que el Señor me lo bendiga siempre, siempre, siempre, siempre me lo guarde y adelante con Cristo Jesús. Así es que buenos días para todos. Es una mañana hermosa, una mañana preciosa. Luego de una tarde, noche de lluvia. ¡Ah! Levanten la mano ahí los que anduvieron en la calle y se empaparon. ¡Ah! ¿Verdad que sí? Se mojaron los zapatos, se mojaron los pies. Ahí se empapó todo, todo, todo, todo, todo, todo, todo, todo, todo. Y pues gracias a Dios ahí estamos, ¿verdad? Costó ayer con las salidas porque muchos no iban preparados ahí con paraguas, con sombrillas, con capas. Pero bueno, gracias a Dios, ¿verdad? Gracias a Dios estamos aquí y estamos de pie para la gloria de Dios. Así es que buenos días, esperamos entonces que se reporten con nosotros, que nos digan, ¿cómo amaneció hermana Rafaela? ¿Qué tal de lluvia por allá en donde se encuentra allá Piedra Parada? ¿Qué tal la lluvia, hermana Rafa? ¿Cómo llovió bastante, verdad? Qué bueno, gracias a Dios por la lluvia, gracias a Dios por todo lo que el Señor nos regala. Pues hay algunos lugares donde se estuvo en riesgo porque la tierra se pone un poco así flojita, ¿verdad? Y hay gente que vive a las orillas de los barrancos, viven en asentamientos muy peligroso donde el lugar donde ellos viven, pero que Dios los ayude, ¿verdad? Que Dios los guarde, que Dios tenga su misericordia sobre ellos y que los tenga en sus manos de poder. Y nosotros orando también, ¿verdad? No solo por nuestras familias, no solo por la iglesia, por todos. La verdad es que hay que orar por todos, por los pastores, hay que orar por las radios, hay que orar por los evangelistas, hay que orar por los cantantes, hay que orar por la gente que no conoce a Cristo. Hay que orar, hay que orar, hay que orar. Mire, pues si usted hace una su lista para orar, tiene una gran cantidad de personas a las que usted tiene que poner en oración. Y cuando usted siente, ya no ora 10 minutos ni 15, ya lleva media hora, 45 minutos, una hora, clamando, intercediendo, ¿verdad? Dios bendiga a los intercesores, porque hay gente que es intercesora, que le gusta estar orando, estar en oración por las necesidades de los demás. Y gracias porque también sé que tienen en sus oraciones a Radio Horizontes, han estado orando por este ministerio radial, porque todo marche bien. Hasta aquí Dios ha sido bueno, hasta aquí el Señor nos ha ayudado, hasta aquí el Señor ha sido fiel y seguirá siendo fiel con cada uno de nosotros. Así es que les amamos, les bendecimos, les animamos a seguir adelante y esperamos entonces que se reporten con nosotros esta mañana al 2250-6681 y también que nos envíen su audio, su mensaje de voz. Eso, me gusta escuchar las voces de ustedes, eso es una maravilla. Por favor, hágame ese favor de enviarme un mensaje de audio, de voz, pues, para que usted me entienda, un mensaje de voz al 54-21-8102. Le repito, 54-21-8102, y dígame: hermano Ricardo, aquí estoy escuchando en tal lugar, aquí estamos disfrutando de la programación, aquí está. Hágame ese favorazo. Hágame ese favorazo de comunicarse con nosotros al 54-21-8102. Ya sabe que para mí será un privilegio escuchar su voz, así es que bendiciones. A mí me gusta mucho, no sé por qué, me gusta mucho escuchar las voces de mis hermanos, y más cuando están así bien alegres, bien contentos. Así es que si usted tiene la bendición de tener WhatsApp, hágame el favor de comunicarse con nosotros al 54-21-8102, mandándonos un mensaje de voz. Buenos días para todos los que están desayunando, los que están tomando cafecito, los que están disfrutando de esta mañana fresca, deliciosa, maravillosa. Así es que gracias al hermano Seas, que está en controles, preparado para incluirse sus temas, sus alabanzas que ustedes nos soliciten en esta mañana. Así es que vamos a ir con este tema musical para que usted se levante y le eche ganas en esta mañana, 10:11.
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0: Muy bien, queremos agradecer la comunicación del hermano Nehemías Hernández de Cerro Alto. Nos ha pedido un canto ahí con luz divina. Con mucho gusto se lo vamos a incluir, mi amado hermano. Bendiciones hasta Cerro Alto. A todos los que escuchan allá en Cerro Alto, a los que escuchan en Sacsuy, San Juan Zacatepeques, a los que escuchan también en San Raimundo, a todos los de Montúfar, un saludo muy especial a todos los sanjuaneros de corazón, dicen ellos, ¿verdad? La tierra de las flores, un saludo muy especial para cada uno de ustedes en el nombre de nuestro Señor Jesucristo esta mañana. Tengo comunicación a través del WhatsApp. Hola, buenos días.
1: Buenos días, hermano Ricardo, que Dios lo bendiga. Le saludamos la familia Canté González.
0: Hola, buenos días.
1: Mi mami le manda saludos.
0: Muchas gracias.
1: Y desea que le complazca con la alabanza de los hermanos Reyes.
0: Ajá. ¿Cuál será?
1: Es de los hermanos voceros de Cristo, la que ustedes tengan por ahí, porque ahorita no se recuerda a él.
0: Ah, muy bien.
1: Pero todas son de bendición. Feliz día, Dios los bendiga.
0: Gracias, gracias. Dios les bendiga hasta allá donde se encuentren la familia Canté González, oí que dijeron, ¿verdad? Así es que un abrazo para ustedes, saludos para su mami, para toda la familia. Y qué bueno que están en sintonía del 1480, claro. Vamos a incluirles música de los voceros, linda la música de los voceros, ¿verdad? Vamos a tener, tengo más comunicación. Buenos días, hola, hola, hola.
2: Buenos días, hermano Ricardo. El Señor le bendiga grandemente.
0: Muchas gracias.
2: Un saludo muy especial para todos los oyentes de la radio.
0: Amén,
2: me
0: amén.
2: Llamo Melvin Pérez de Boca del
0: Melvin.
2: Monte. Por favor de incluirme un canto con su persona, ¿verdad, mi hermano? Escogido fui de Dios. Un saludo también muy especial para todos los que laboran en la radio.
0: Muchas gracias.
2: Feliz día y bendiciones.
0: Gracias, hermano Melvin. Un abrazo para usted hasta allá donde se encuentra. Bendiciones en Boca del Monte. Saludos para también a todos los que laboran ahí con usted. Y gracias por el saludo para todo el personal de la RH. Hola, buenos días. ¿Quién anda por allí?
3: Buenos días, hermano Ricardo.
0: Ah, hermano.
3: Usted le da, se le da gusto y gozo de oír las voces por amor, hermano Ricardo.
0: Amén, amén.
3: Porque nosotros lo amamos y usted nos ama a nosotros.
0: Gloria
3: Eso
0: a Dios,
3: se
0: amén,
3: puede
0: amén.
3: Sentir.
0: Gloria
3: Qué gusto escucharlo. Espero que no se haya bañado de regreso otra vez ayer porque eran cantarados de agua. Hoy sí lo estoy escuchando perfectamente. Ahí molestándolo. Ajá. Primeramente, como usted acaba de decir, que oremos unos por otros, uh-huh. Y así que nos apoyemos en oración, especialmente por mi hermano Patricio, que dice que está quebrantado de salud. Solo Dios y él conoce la necesidad por la cual está pasando.
0: Claro.
3: Pero si él me está escuchando, adelante, hermano Frido. Porque Dios está con usted como está con nosotros. Y también molestándolo, que fíjese que mi pastor, como usted ya lo conoce, está pasando una situación bastante feíta. Pero ahí sí que Dios siga obrando en su salud, ya que ha estado bastante mal. El domingo apenas aguantó predicar 15 minutos.
0: Oh,
3: ya no pudo más, pero... Estamos clamando a Dios por su salud, que Dios sea el que obre de Amén. Una manera como Él lo sabe hacer. Como también en sus ojos, yo sé que no es fácil, pero tampoco es difícil, ¿verdad? Pero con la ayuda de Dios, ahí vamos. La de los hermanos Reyes.
0: Te doy gracias.
3: Que se me olvidó en este instante el nombre, pero usted sabe cuál es, por
0: Te
3: favor.
0: Te doy gracias, con mucho gusto.
3: Día.
0: Con mucho gusto, hermana Rafa, vamos a estar orando por su pastor, por el pastor, ¿verdad? Lo conocemos, Dios lo bendiga. Pues la salud, ¿verdad? Qué importante es la salud, por eso debemos de cuidarnos un poquito. A veces nos descuidamos, A veces, no sé, hay situaciones en las que nosotros mismos somos los culpables, ¿verdad? No es que Dios haya puesto una prueba en nosotros, no es eso, sino que nosotros mismos nos descuidamos, nosotros mismos hacemos cosas que no debemos. Por ejemplo, ¿verdad? Hay personas que padecen de la presión alta y le dicen, mire, es que si usted come mucha sal, pero ellos no, ellos siguen comiendo sal y sal y sal y sal y sal y sal, y bueno, toda la vida van a padecer de la presión, y esto conlleva a situaciones difíciles. Usted sabe que la presión hace que sus riñones funcionen mal, entonces hay mucha gente que padece de los riñones a causa de la presión alta. Y así, ¿verdad? Va desatando una y otra cuestión, pero bueno, pidámosle a Dios que nos ayude, ¿verdad? Que nuestra salud esté bien y cuidémonos lo más que podamos, ¿verdad? Si usted sabe que comer muchas cosas con grasa le va a hacer mal, pues dejemos de comer cosas con grasa, ¿verdad? Hay muchos que toda la vida, si no lleva aceite la comida, no comen, ¿verdad? Y bueno, así es, un montón de... Y no es que no lleve aceite, bien lleva. La comida puede llevar aceite, margarina o hasta manteca, pues, que es lo que usan. Pero, pues, todo con medida, ¿verdad? Todo exceso es muy, pero muy malo. Todo exceso es muy malo. Así es que tengamos en cuenta eso. Les amamos de verdad con todo el corazón y nos alegra saber cuando están bien. Pero también nos entristece saber cuando alguien está malo, cuando, pues, alguien está con fiebre, tiene un dolor en su cuerpo, cuando alguien está padeciendo, cuando alguien está en cama, cuando alguien está en riesgo. También nos preocupamos, ¿verdad? Porque son parte de la familia del Señor. Así es que no entendí si el que está malo es hermano Patricio o el hermano Frido, porque mencionó que se mejore hermano Patricio y al final dijo hermano Frido. Pero bueno, a los dos les enviamos un saludo muy especial. Hermano Patricio, sí sabía yo que estaba un poco enfermito, así es que le mandamos un saludo hasta allá donde se encuentre, que el Señor ponga su mano sobre él y que Dios tenga misericordia también de su vida. Así es que bendiciones, hermano Patricio, a saludos a su esposa, hermana Benita. Así es que bendiciones para todos. Hoy es martes y tenemos servicio en la Iglesia Central El Misterio de Dios a las 6:30 de la tarde. Hoy damos inicio, aunque llueva. Ah, sí, hombre, véngase. Así como yo me fui ayer yo me tuve que, ayer no habían ni carros ni motos para que me llevaran. Ayer habían lanchas porque mucha agua. Entonces ayer me regresé en lanchita para mi casa, pero hoy usted puede venirse a pie, puede traerse sus botas de hule. Hoy sí lucen esas botas de hule para que se las traiga y no se moje los piecitos y se venga a gozar a Iglesia Central El Misterio de Dios, donde vamos a celebrar un servicio de bendición, escucharemos palabra de Dios, cantaremos, adoraremos al Señor. Hoy día martes en la Sexta Avenida 079 Colonia El Tesoro, zona 2 de Misco. Hola, buenos días.
4: Dios le bendiga, don Ricardo.
0: Buenos días, mi hermana, ¿cómo amaneció?
4: Aquí, bendito sea Dios, todo bien.
0: Eso está bueno, hombre, gracias a Dios. Hoy sí no me va a regañar.
4: Hoy no, porque ya sabe quién soy.
0: No sé quién es, pero sí sé que vive por allá.
4: ¿No cree que no sabe?
0: No. Yo no sé cómo se llama usted, hermana Juanita.
4: Ay, no. Aquí llamándole, hermano, para felicitarlo por el programa, porque el único bueno y perfecto es él, el único que nos da la sabiduría es él.
0: Ajá.
4: Siga adelante, hermano. Siga adelante y que Dios lo ayude, lo proteja y que lo guarde siempre.
0: Muchas gracias.
4: Sí, hermano Ricardo. Estaba oyendo que está malo el hermano Fridolino.
0: Pues no sé si es hermano Frido o el hermano Patricio, pero alguno de los dos estará malo. Pero vamos a preguntar a ver quién de los dos es. Yo creo que es hermano Patricio.
4: Sí, ¿verdad? Pero bendito sea Dios también, porque el hermano Frido también sirve en la radio.
0: Aquí está, pues no, hombre, hermano Frido parece roble.
4: Ay, sí, Dios le ha dado salud también.
0: Ah, no, hombre, ahí está. Cada día se ve más joven.
4: ¿Así? ¿Ah, sí? Bien joven se ve, pues.
0: Mire, pues.
4: Porque le sirve a Dios.
0: Ah, sí. Así es, hermana Juanita.
4: Sí, hermano, y que siga adelante, me complace con una mi alabanza.
0: Fíjese que ya perdimos todas las tijeras.
4: Ah, a ver, ¿dónde las hay, entonces?
0: Vaya. ¿Cuál le ponemos hoy, hermana Juanita?
4: Va, hermano Ricardo, que Dios lo guarde y lo bendiga.
0: ¿Esa quiere, la tijera fina, quiere usted?
4: Sí, hermano.
0: Ah, va, está bien, pues, hermana Juanita.
4: Vaya, hermano, que Dios lo guarde.
0: Dios me la bendiga y me la guarde.
4: Gracias, hermano.
0: Bendiciones. Bueno, pues, qué bueno escucharles esta mañana. Gracias por estar en sintonía. Les recuerdo que me bendice escuchar sus mensajes, sus mensajes de voz al 54-21-8102. Es una verdadera bendición. Y qué bueno que esta mañana la estén pasando muy bien con nosotros en estas voces de júbilo. Recuerde que estamos para servirles. Gracias a todos mis amados y amadas que están depositando sus ofrendas, sus promesas que hicieron en la semana de paz. Gracias, gracias por estar ahí confirmando su depósito al 54-21-8102 o nos llaman para darnos el número de boleta. Mil gracias, que el Señor les multiplique. Y si usted todavía no ha depositado o no ha podido mandarnos el número de boleta o darnos el número de boleta, se lo voy a agradecer que lo haga, por favor, porque eso también nos ayuda. Así es que en el nombre de nuestro Señor Jesucristo se lo pedimos, se lo rogamos. Para gloria de nuestro Padre Celestial. Les amamos mucho esta mañana. Gracias por estar en sintonía. Y nosotros vamos a ir con más música. Regresamos porque tenemos más saludos. Y usted siga enviando su mensajito al 54-21-8102.

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0: 10:37, 10:37, ahí están sonando los temas que nos están solicitando ustedes con mucho cariño, le estamos incluyendo sus alabanzas, espero se siga reportando con nosotros, 2250-6681 y el 54-21-8102, ahí estamos, 54-21-8102, está totalmente a sus respectivas órdenes, respetables órdenes también, ¿verdad? Bendiciones, bendiciones, buenos días, gracias por estar en sintonía de estas voces de júbilo, voces de bendición, y nos alegra mucho, muchísimo, muchísimo poder saludarles. Quiero enviar un saludo para la familia Ulloa, no sé cómo han estado, espero se encuentren bien, la familia Ulloa, allí en el Molino Las Flores, bendiciones, familia amada, espero se encuentren bien, toda la familia, todita la familia, También quiero saludar a la familia Matías allá en El Milagro. ¿Cómo están? Bendiciones. Gracias por estar siempre escuchando la programación del 1480. Bendiciones también para los que nos escuchan a través del tuning. Les recuerdo que a través del tuning nos pueden escuchar perfectamente bien como Horizontes 1480 AM. Así, así póngalo, así búsquelo, así ponga ahí en el buscador del tuning, Horizontes 1480M, y les aparece ahí la radio que a usted le gusta y le bendice. También en la página, pues esto es en el Google, usted se mete a Google y pone rh1480.com, que es la dirección aquí donde lo lleva a la página, y ahí pues va a encontrar ahí un espacio donde usted tiene que darle como play. Y así pues ya empieza a reproducir la radio en vivo, totalmente, ahí dice radio en vivo y nos escucha, así es que pues dele ahí, búsquele, dígale a sus amigos, saludos a mis hermanos allá en Canadá, la vez pasada nos llamaba nuestro hermano, ¿verdad?, de Canadá, de allá, él es de San Juan, Zacatepeques, pero mire, ahora está en Canadá, bendiciones, ahí que nos mande un dólar canadiense, saludos hermano, bendiciones, espero nos mande una fotita de allá, pues que nos diga por dónde se encuentra exactamente. Bendiciones a todos los de Canadá, a los hermanos de los Estados Unidos, ¿cómo están? A ver si hay personas de Estados Unidos y puedan reportarse con nosotros, mándenos un mensaje, un audio, díganos aquí hermano, aquí estamos, somos de Guatemala, somos chapines, o si no, pues si son de otro país, ¿verdad? Porque hay personas que son mexicanas y están en Estados Unidos, que son colombianos, que son en Estados Unidos, hay de todas las naciones, y pues ahí nos pueden mandar un mensajito diciéndonos, yo soy de tal país y me gusta escuchar Radio Horizontes, ¿verdad? Qué bueno, ¿verdad? Así es que bendiciones, bendiciones. Como dice aquel, tenemos nosotros un jingler donde dice, cristiano, soy cristiano y me gusta escuchar Radio Horizontes. Así díganos usted también, así díganos usted. Yo soy cristiano y me gusta escuchar Radio Horizontes, ¿verdad? Así es que aquí estamos para la gloria de Dios en el 1480 AM. Así es que buenos días, un abrazo de verdad para cada uno de ustedes. Esperamos más reportes al 54-21-8102 y nos digan que están contentos, contentos, contentos como estamos nosotros. Hola, hola, buenos días. Hello, how are you? ¿Quién anda por allí? Oh, se fue el how are you. Bueno, pues vamos a esperar más comunicación. 54-21-8102. Los hermanos de allá de Villahermosa. ¿Cómo está? ¿Cómo amaneció Villahermosa? ¿Cómo amaneció San Miguel Petapa? ¿Cómo amanecieron los Álamos? ¿Cómo amaneció allá arribita por Colmena? Saludos a los de Colmena, a los del Tablón, a los de Tapacún. Saludos también a Chichimecas, ahí donde están las deliciosas y refrescantes gelatinas con hermana Jessica. Deli Jessy se llama las gelatinas. Así es que bendiciones, hermana Jessica, toda la familia. Espero se encuentre mejor. Que en el nombre de Jesús Dios ponga su mano ahí y que se sienta mejor, mejor, mejor. Hola, hola, buenos días.
1: Buenos días, hermano Ricardo.
0: Hermana, ¿cómo le va?
1: Pues por aquí todo bien, hermano Ricardo.
0: Eso está bueno, hermana Rosaria.
1: ¿Cómo está usted por ahí?
0: Aquí, mire, gracias a Dios, bendecido, bendito sea el Señor.
1: ¡Ah, qué bendición escucharlo, hermano Ricardo!
0: Gracias, hermana Rosaria.
1: si el tiempecito le permite, me podría ponerme un tema.
0: ¿Qué tema quiere, hermana Rosaria Chamalé?
1: Tu amor incomparable.
0: ¿Amor incomparable?
1: Tu amor incomparable con el... ¿Qué?
0: Los herederos del reino, tu amor incomparable.
1: Ajá.
0: Los herederos, vamos a buscar a los herederos, pues ya hace ratos que no escuchamos a los herederos del reino. Con sí, muchísimo gusto, hombre.
1: Como día, ¿no? Escucharlos.
0: ¿Verdad que sí? Son bonitos esos cantos. Saludos ahí a toda la cohetería. ¿Cómo se llama ahí la donde hacen los cohetes? No tiene nombre.
1: ¿Perdón?
0: ¿Cómo se llama ahí la cohetería?
1: Aquí más conocido como la familia Chamalé.
0: ¿Cómo?
1: Aquí más conocido
0: como la familia Chamalé. Ah, bueno, Chamalé.
1: Ajá.
0: Ah, bueno, cohetería Chamalé.
1: Pero trabajamos con la cohetería de ninja americanos.
0: Ah, bueno, mire pues, qué bueno.
1: Ese fue un trabajo en la primera.
0: ¿Verdad?
1: Uh-huh.
0: Hablando de cohetes, y todavía me deben como 60 metros de coheterías, de cohetes.
1: Yo creo que a ese que le debo mucho a usted.
0: Fíjese, son como 200 metros ya.
1: Ahí lo voy a arreglar yo con Alicia, a ver si lo puede sacar todo eso.
0: Hágame favor, si no, aunque sea solo un mortero, pero que truene con ganas.
1: Dice que era 100, dice.
0: Pues qué gusto escucharle, hermana Rosaria, hermana Alicia, toda la familia Chamalé, que Dios me les bendiga. Y pues desde ya les deseamos un buen provecho.
1: Gracias, hermano Ricardo, le mando el saludo a toda la familia.
0: Gracias, mi hermana Rosaria.
1: Sí, saludos a mi hermano Seas.
0: Muchas gracias. Ahí está, hermano Seas, contento recibiendo sus saludos.
1: Bendiciones para hermano Ricardo.
0: Gracias, hermana Rosaria. Bueno, pues mire, qué bendición. Hoy sí que de veras es un privilegio poder saludarles. Esperamos más reportes al 2250-6681. Saludos para hermana Adelita. ¿Cómo está hermana Adelita en Boca del Monte? Bendiciones, bendiciones hermana Adelita. Sí, hermana Mari, hermana Mari Contreras. Ay, Dios mío, hombre. Otra hermana que me debe ya como 50, no, como 200 tamales también. Bendiciones, hermana Mari Contreras, hasta allá en La Joya. Bendiciones. ¿Sabe a quién quiero saludar también allí por La Joya? A hermana María Luisa. ¿Cómo está, hermana María Luisa? Ella siempre escucha la radio. No nos llama, pero está en sintonía. Bendiciones, hermana María Luisa. Que el Señor me le siga ayudando. Hermana Irma, también ahí en El Chorrito, a su mami, a hermano Mario. Bueno, a todos ahí un saludo muy especial. Que el Señor les bendiga. Me alegra mucho saber que están en sintonía de Radio Horizontes, a todos los del Porvenir vía canales. Hermana Juanita de Guzmán, les enviamos un saludo. ¿Qué se me hizo, hermana Juanita de Guzmán? Adelante con Cristo, le queremos mucho. A todos los del Porvenir, hombre, si tenemos muchos ahí en el Porvenir, ahí están escuchando la RH, también ahí en el Carmen. Hombre, antes de que me regañe la hermana Máxima Tobar, la saludamos, porque si no, me va a decir algo por ahí. Bendiciones, hermana Máxima. ¿Cómo está, hermana Máxima? Saludos ahí para la nuera. Saludos ahí para los nietos. Para los... ¿qué tal van los pollos? ¿Ya crecieron? Ahí me invitan, pues, cuando hagan caldo de pollo o de gallina. Cuando ya los tengan bien, pero bien gorditos. Así es, hombre. Bendiciones, bendiciones a todos los de El Carmen, a todos los de La Salvadora, a todos los del pueblito, allá donde está hermana Ana Zipaque, a su mami. Un saludo para toda la familia Zipaque. Que el Señor les bendiga. Me alegra mucho saber que están en sintonía de la RH. Bueno, fíjese que los servicios de la semana, como hoy, a martes y el jueves, que es Noches de Unción y Sanidad Divina, es a las 6:30 de la tarde. Usted ya sabe que hay una bendición maravillosa. Ayer en la tarde, después de que terminó Impacto y Alabanza, incluimos un mensaje que fue predicado en una de las noches de Unción y Sanidad Divina. ¡Ah, qué bonito mensaje! Y como el pastor decía, el nombre del, el nombre del culto, que se llama Noches de Unción y Sanidad Divina, no es que se les haya ocurrido así nada más, decía el pastor, ¿verdad? A través del mensaje, sino que Dios les reveló ese nombre hombre y por algo, por eso Dios hacía cosas maravillosas. Así es que le invitamos para que este jueves pueda estar con nosotros a las 6:30 de la tarde en Noches de Unción y Sanidad Divina. Luego, el día sábado, nuevas fuerzas. Cada servicio tiene algo diferente y algo maravilloso. Y el sábado también hay algo precioso para exaltar el nombre del Señor a partir de las 5 de la tarde. Noches de Unción y Sanidad Divina. Y el domingo a las 10:30 de la mañana tenemos nuestra celebración como todos los domingos. La Escuela Dominical, usted ya sabe, el culto da inicio a las 10:30 de la mañana. El canto dice a la Escuela Dominical, vamos todos para aprender. Bueno, pues vamos a la Escuela Dominical el domingo a partir de las 10:30 de la mañana. Vamos a cantar, vamos a adorar, vamos a exaltar el nombre del Señor, vamos a ser ministrados, vamos a ministrarnos con la palabra, con la alabanza, a través de las ofrendas, a través de los testimonios, a través de lo que Dios hace en este servicio que se llama, bueno, que se llamaba, que es el domingo a las 10:30 de la mañana, un servicio para toda la familia. Vienen todos, los suegros, los yernos, los cuñados, las cuñadas, los sobrinos, los tíos, los abuelos, todos vienen, nadie se queda en casita porque es un servicio de mucha bendición a las 10:30 de la mañana en Iglesia Central, El Misterio de Dios. Sexta Avenida 079, Colonia El Tesoro, zona 2 de Misco. 12 minutos para llegar a las 11 de la mañana. Rápido va el tiempo. Vamos con más música.

0: Hoy en Santa María de Jesús, Antigua Guatemala, nuestro amado pastor Luis Armando Flores estará llegando a llevar bendición con esa palabra que Dios ha revelado a su vida hoy en la tarde, como tipo 6 de la tarde, allá en la iglesia del Misterio de Dios de Santa María de Jesús. Le enviamos un saludo muy especial al pastor Celestino. ¿Cómo está, pastor? Bendiciones. Espero que el Señor le siga ayudando siempre, bendiciendo siempre. Le amamos, pastor, también allá, el pastor Celestino y a toda la familia. El Señor les ayude a cada uno de ustedes. Dios bendiga a hermana Wendy, a hermana Lupita. Bueno, pues hoy vamos a tener la bendición de escuchar palabra de Dios allá en Santa María de Jesús con el pastor Luis Armando Flores, que estará llegando por allá. Así es que, qué bueno, gracias a Dios, gracias a Dios. Así es que, hermanos de Santa María, les esperamos allí a un costado de la Muni, a un costado de la Muni. Ahí está la iglesia, el Misterio de Dios de Santa María de Jesús. Así es que si usted es de por allá, está por allí cerca, tiene la oportunidad, lléguese, pregunte dónde queda la iglesia, el Misterio de Dios de allí de Santa María, ¿verdad? A un costado de la Muni, ahí está la iglesia, el Misterio de Dios. Así es que hoy nuestro pastor Luis Armando Flores estará llevando palabra hoy día martes. Qué bendición, ¿verdad? Qué bendición. Así es que les esperamos allá en Santa María de Jesús. Qué bueno, hombre, qué buenas noticias. Gracias a Dios por todo eso. Así es que usted sígase gozando. Son las 11 de la mañana en punto. Qué barbaridad. El tiempo ha avanzado y como no tiene idea, avanza y no lo podemos detener. El reloj lo podemos detener, le quitamos las baterías, le quitamos las manecillas, le ponemos ahí algo para que no camine, pero el tiempo sigue avanzando. Y son las 11 de la mañana, vamos a ir al respectivo corte y luego del corte seguimos complaciendo más de las alabanzas. Recuerde que puede seguir comunicándose con nosotros al 5421-8102.
1: Todo tiene su tiempo y todo lo que se quiere debajo del cielo tiene su hora. La hora exacta en Guatemala, las 11 de la mañana.
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0: Muy bien, las 11 de la mañana con 6 minutos, 11 con 6 en la mañana de el martes. Hola, buenos días, ¿quién anda por allí?
1: Buenos días, hermano Ricardo, buenos Dios me lo bendiga. Días. Aquí le habla la hermana Otilia Soto.
0: Hola,
1: fíjate,
0: hermana.
1: Hermanito, de que yo tenía una promesa de 150 quetzales para Radio Horizonte.
0: Sí.
1: Pero tuve mi pequeño atraso, mi hermanito, pero yo le rogaba mucho a Diosito de que él me ayudara para poder depositarlo. Pues él me dio la oportunidad de poder depositar ya no 150, sino 500 quetzales,
0: ay,
1: hermanito, para
0: gracias.
1: La gloria de mi Dios.
0: Muchas gracias.
1: Y aquí mi hija Alejandra pues le va a mandar la foto de la boleta que ya fueron pagados, ya fue cancelado,
0: gracias,
1: ya se depositó. Y yo le agradezco, hermanito, porque ustedes son de mucha bendición para mi vida.
0: Gloria a Dios.
1: Cuando yo me siento muy triste o desesperada por problemas en mi familia, especialmente en los hogares de mis dos hijas mujeres, pues al oír la emisora y la predicación, mi corazón se alegra y digo que tengo que seguir adelante,
0: amén,
1: clamando
0: amén.
1: A un Dios vivo,
0: amén.
1: A un Dios que tiene poder. Entonces yo les encargo mucha oración, mis hermanitos, por mi familia,
0: muchas
1: por toda
0: gracias.
1: Mi familia. Y muchas gracias por ser de bendición para todos los que necesitamos de una palabra cada día. Gracias, hermanito. Dios me los bendiga.
0: Hermana Otilia, muchas gracias. Que Dios le bendiga. Pues creo que mandaron la foto, ¿verdad? Bueno, igual aquí esperamos, hermana Otilia. Dios bendiga a su hija. Dios bendiga a su familia. La bendecimos. Muchas gracias por esa bendición. Pues ella nos decía, ahí nos comentaba que había prometido 150, pero pues Dios bendijo su vida y ella depositó 500 quetzales. Muchas gracias, hermana Otilia Sotoj. Le amamos, le seguimos animando a seguir adelante. Yo sé que hay situaciones que nos quiebran el alma, como situaciones familiares, ¿verdad?, que hacen que nuestro corazón se duela. Pero ahí está el Señor con usted, mi hermana Otilia, y gloria a Dios porque existe Radio Horizontes, que les anima, que les lleva palabra, que les lleva una bendición. Aquí no venimos a quejarnos. La verdad es que cada uno de nosotros, todos tenemos dificultades, algunos con salud, algunos con economía, algunos con esto, con el otro, todos tenemos alguna batalla que enfrentarnos día con día. Pero no venimos a decir, ay, hermanos, ya no podemos, ay, hermanos, ¿qué vamos a hacer? Ay, hermanos, me caí de la moto y ay, aquí vengo todo de estar. No, aquí venimos a decirle, pues, gloria a Dios, el Señor ha sido nuestro refugio, nuestro pronto auxilio, nuestro ayudador. Y se lo decimos no por quererlo decir, sino porque así es. Nosotros sentimos la mano de Dios en nuestra vida. Cuando nos sentimos tristes, pues nos acercamos a Él a través de la oración, ¿verdad? Y Él llena el corazón, Él llena nuestra vida, Él llena nuestro ser, y eso mismo le transmitimos a ustedes. Por eso nos alegra, a mí me alegra escucharlos cuando me dicen, hermano, yo me alegro escuchar la palabra, me alegro escuchar un mensaje, me alegro escucharlos a ustedes cuando están locutando, porque me llenan de gozo, de alegría. Y tal vez estamos pasando problemas, nos dicen ustedes, ¿verdad? Nos lo han testificado, pero nos llenan el corazón. Gracias también por esas oraciones que ustedes hacen hacia nosotros, por nosotros. Les amamos. Así es que, hermana Otilia, le mandamos un fuerte abrazo y un agradecimiento en el nombre de nuestro Señor Jesucristo por esa ofrenda que ya fue depositada. Amén. Hola, buenos días. ¿Quién anda por allí?
2: Muy buenos días, hermanito Richard. Que
0: hola.
2: El Señor me lo bendiga.
0: Muchas gracias.
2: Que bendiga a todo el personal de Radio Horizontes.
0: Muchas gracias.
2: Aquí saludándolos, mis hermanitos lindos, ya no los había yo saludado.
0: Es cierto.
2: Quisiera que fuera tan amable de ponerme el himno con el hermano Oseas.
0: Uh-huh.
2: Soy hija de un rey.
0: Con mucho gusto.
2: Que el Señor me los bendiga, me los llene de bendiciones.
0: Gracias. Si no estoy mal, se llama Floridalma. ¿Verdad que sí, hermana Flori Bonilla? Dios me la bendiga. Saludos, hermana Flori, que el Señor me la bendiga grandemente, con mucho gusto. Ahí le da volumen al radio y usted a todo pulmón grite, soy la hija, usted diga, soy la hija de un rey. Con muchísimo gusto, hombre. Usted siga marcando, por favor, y siga nos dando ahí, que está contento. Dios bendiga a mi hermana, es que se me olvida el nombre de la hermana ya, de los pajaritos. Antes era pajarito, ahora son gatitos, ¿verdad? Si nos está escuchando, mi amada, escríbanos o mándenos un audio, ¿verdad? Que el Señor siga ayudándola, que allá en Boca del Monte nos escucha ella. Bendiciones. También saludos allá a los de Villanueva, pero es que les iba a decir un lugar exacto de las Victorias, allá en Villanueva. ¿Cómo está, hermana Amanda? Bendiciones para usted. Les amamos en el nombre de Jesús y también bendecimos a hermana Linda. ¿Cómo está, hermana Linda? Ya en planes de Villanueva. Saludos también para nuestra querida hermana. Es que tantos nombres se me pasan por la mente que a la mera hora que quiero decir uno, se me viene otro y otro y otro, y a la mera hora no me sale nada. Pero muchas gracias por estar ahí escuchando Horizontes, el Misterio de Dios. Nosotros acá con alegría, invitándoles a nuestros servicios como el día de hoy a las 6:30 en Iglesia Central, el Misterio de Dios. Hoy martes les esperamos a este precioso servicio. Y el jueves también, a Noches de Unción, Sanidad Divina. El sábado a las 5 de la tarde, Nuevas Fuerzas en el Señor. Y el domingo, este domingo ya ha estado escuchando usted el anuncio donde nuestra pastora Mari estará compartiendo palabra de Dios este domingo a partir de las 10:30 de la mañana. Por favor, no se quede en casita. Véngase y deleítese en la presencia del Señor. Recuerde que el Salmo 100 dice: venid ante su presencia con regocijo. Así es que venga usted con gozo y a deleitarse en el Señor. Muy bien, vamos a ir con más de la música que tenemos por acá en el 1480.

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1: Allá en zona 5 de Villanueva, esta hermana Juanita Hernández, a quien le enviamos un saludo. Apareció, como dijera mi abuelita, apareció el peine, hombre. ¿Cómo está, hermana Juanita? Dios me la bendiga, qué gusto poder saludarles, espero se encuentre bien usted. Saludos ahí para usted, ahí en su trabajo. Ay, que Dios bendiga a sus hijos, ¿verdad? En el nombre de Jesús, espero todo esté bien. Y qué bueno poder saludarla. Qué bueno que nos saludó también. Saludos para hermana Matilde. ¿Qué dice hermana Matilde? Allá en la tortillería, regalo de Dios. Dios bendiga a hermana Matilde. Le enviamos un fuerte saludo así, grandote. Allá en la felicidad. Ay, Dios mío, ¿cómo están? Tan felices están que ya no nos mandaron ni un mensaje. Así es que bendición. Bendiciones también para hermano Felarmino, su esposa, hermana María Isabel. Bendiciones. Estamos orando por nuestra hermana Sarita de Velázquez. ¿Cómo está, hermana Sarita? Le amamos en Cristo Jesús. Bendiciones. Que el Señor siga cubriendo su vida con la sangre de Cristo, su familia, a sus hijos, a su hija, a su esposo, a sus nietos, ¿verdad? En el nombre de Jesús. Los bendecimos también. Bendecimos la vida de hermana Sarita Castro. Allá está en sintonía. Saludos ahí a todos los de este sector de San José Villanueva. Saludos para hermana Emiliana Urías. Espero se encuentre bien, a la familia de hermana Emiliana. Bendiciones, hombre. El año pasado estuvimos ahí en el cumple de hermana Emiliana Urías. Ahí estuvimos cantando, ahí disfrutando del almuerzo, ahí muy el pastelón, hombre, para hermana Emiliana. Bendiciones, saludos a toda la familia. Bendiciones también muy, pero muy especiales para hermana Beatriz Mesa. Dios bendiga, hermana Beatriz, ¿cómo está? Hermana Ana Isabel Molina. ¿Qué dice hermana Ana Isabel? Dios me la bendiga, ya está el almuercito. ¿Cómo va todo por allá? Saludos especiales también para hermana Yolanda Aldana. Ya está el almuerzo, hermana Yoli. ¿Qué hizo hoy de almuerzo? Hizo fideos con carne, dice. Ah, está bien. Bendiciones, hermana Yolanda Aldana, allá escuchándonos. Por allá, más abajito de ahí, está hermano Miguelito. Dios bendiga al hermano Miguelito y a su mami y a su abuela y a toda la familia Hernández, ahí escuchándonos en la zona 2 de Villanueva. ¿Quién más nos escucha? Tenemos muchos ahí en zona 2 de Villanueva, en San José. Dios los bendiga. Ah, más abajito, San José El Placer. O enfrente de San José Villanueva está San José El Placer. ¿Quién cree usted que nos escucha en San José El Placer? Ah, sí, hombre, la famosa tortillería Carlitos. Ahí están escuchándonos. Bendiciones ahí para mi hermana Clarita, hermana Isabel, Carlitos, que hoy está de vacaciones. Bendiciones a Carlitos. Saludos también ahí para las nenas, para las señoritas ahí que trabajan ahí con hermana Isabel, que son sus hijas, ¿verdad? Le enviamos un saludo muy especial a la hermana Sofía también, hombre, qué barbaridad. Bendiciones, hermana Sofía, bendiciones para todos. Así es que me alegra mucho escucharlos el día de hoy, saludarlos esta mañana, ¿eh? Quiero enviar un saludo también para mi querido hermano Armando Coronado. Un fuerte abrazo, mi hermano amado. Le bendigo en el nombre de Jesús. Gracias por esas bendiciones. Saludos para su esposa, para su familia. Gracias por escucharnos y gracias por bendecirnos. Hermano Antonio también, allá es, hermano Antonio, sí, hermano Antonio escucha allá en Mártires, él cuesta en el Alioto, famoso Alioto, ay, qué barbaridad. Ay, Dios mío, para mí es famoso el Alioto, así es que bendiciones a todos los del Alioto, bendiciones por allá, por hermana Carlota, no sé dónde está, si en Villanueva o en San Miguel, ahí en zona 12 de Villanueva también, zona 12 de Ciudad Real. También enviamos un saludo muy especial, es que se me olvidan ya los nombres, hombre. Hermana Clara Luz Díaz, ¿qué dice hermana Clara Luz? ¿Cómo le van, hermana Clara Luz? Hermana Blanquita Cabrera, saludos, hermana Blanquita, un abrazo para hermana Flora Cabrera, escuchándonos también, hombre, bendiciones por allí, allá en la zona número 3, en la isla. Hermana Marcela, un saludo muy especial para hermana Marcela, también a nuestro hermano Víctor Manuel Chajón, a toda la familia Chajón, un saludo para nuestra hermana. Ay, se me fue el nombre de la hermana, del hermano, ¿verdad? Víctor Manuel, me enviamos un saludo muy especial, grandote, Bendiciones para ustedes en la zona 13, a todos los de la zona 13, hermano Paquito García, le enviamos un saludo especial, hermano Paquito, bendiciones también, bueno, para todos, ¿para qué vamos a seguir ahí? Bien, lo que sí es que hoy a las 6 el pastor Luis Armando estará llegando a Antigua Guatemala, allá a Santa María de Jesús, a la Iglesia del Misterio de Dios de Santa María de Jesús, por allá estará el pastor Luis Armando Flores llevando palabra de Dios. ¡Ah! Hágame favor, Pastor Luis, ahí se come uno sus, que ahí en el parque venden unos elotes asados, ahí a disfrutar un elote asadito, un atolito de elote allá en el parque de Santa María de Jesús. Así es que bendiciones, Pastor Luis, que el Señor lo acompañe y que esas bendiciones sean recibidas allá en Santa María de Jesús, en Antigua Guatemala. Les amamos, les queremos, les animamos a seguir adelante y aquí hay más de la música.

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avanzado como no tiene idea. Son las 11 de la mañana con 40 minutos. Estamos a 20 para llegar a las 12 del mediodía. Quiero enviar un saludo muy especial para mis hermanas del comedor, El Misterio de Dios. ¿Cómo están, mis hermanas? Bendiciones, bendiciones para ustedes. Gracias por estar en sintonía de La Horizontes. Ahí está hermana Viviana, ahí está hermana Flori. Bendiciones, hombre. Ya está el pollito, hermana Vivi. Cuénteme, cuénteme. Ya está el pollito, ya están las papitas. Saludos para ustedes por allá. También un saludo para... Hoy sí no se comunicó la hermana que ahí siempre nos manda saludos. Hermana Yolanda de León. Hoy se fue al mercado y ya no regresó. Bueno, pues saludos para usted, hermana. Hermana Yolanda, ahí cocinando para el mero mero jefe, ¿verdad? Ahí está el hermano Gustavo esperando ahí el almuercito. Ya huele, dice. Bueno, saludos también para nuestra hermana Zoilita allí en zona 21. Bendiciones a nuestra querida hermana Zoilita Escobar. Bendiciones, saludos a la hermana Ana Escobar. Dios les bendiga a toda la familia Escobar. Les enviamos un fuerte abrazo, que el Señor me les bendiga grandemente. Bendiciones, hermana Zoilita, espero se encuentre bien, en el nombre de Jesús. Saludos también para a nuestra hermana María González en la zona 21. Ahí está, hombre. ¿Quién más de la zona 21? Oh, sí, la familia Istupé. Ah, también ahí están escuchando en la zona 21. Uy, el hermano Mario Hermosía no aparece ni por aquí, ni por allá, ni más allá, ni nada, nada. Pero le enviamos un saludo ahí al hermano Mario Hermosía, a su esposa. Dios les bendiga a la familia Hermosía. El saludo especial. Hermano Mario Dubón, ¿cómo está, mi hermano amado? Le bendigo en el nombre de Jesús. Ahí estamos orando ahí por la situación de su familia, de sus hijos, de su nieto. Ah, qué tremendo. En el nombre de Jesús. Ánimo, hermano Mario Dubón. En el nombre de Jesús. Que el Señor le siga ayudando grandemente. Saludos también. Saludo muy especial para hermano Horacio allá en la iglesia. Él está cuidando la iglesia. Ah, ahí está en sintonía de la RH. Bendiciones, hermano Horacio. También hermana Adelaida Atenas. Vaya, un saludo muy especial para hermana Adelaida Atenas. Que el Señor le bendiga. Hermana Rosario Paredes, ¿cómo me le va, hermana Rosario? Saludos, saludos, hermana Rosario. Hermano Manuel de Jesús allá en el Pinchazo, allá por... Ah, ya como que ya van componiendo ahí, ¿verdad? Esa calle del Frutal Villanueva. Ah, no, hombre, qué tremendo. Hace unos días yo pasé que hubo lluvia fuerte y ahí eso parecía río. Parecía río eso. Pero bueno, Dios bendiga al hermano Manuel de Jesús allá en el Pinchazo. Bendiciones para hermana Marillita también allá en Villanueva, en el Paraíso. Ella está en el Paraíso, mi hermana. Bendiciones, saludos a todos los del Paraíso, Villanueva. Escuchando, es que tenemos una cantidad de hermanos que nos escuchan. Gracias a Dios, gracias a Dios. Allá en Milpas Altas también, por allá en Milpas Altas nos están escuchando. Hermana María, Dios me la bendiga. Gracias por apoyar Radio Horizontes y gracias por estar en sintonía. Le bendecimos en Milpas Altas a todos los de la iglesia, de allá del Pastor Mario. Dios bendiga al Pastor Mario, Dios bendiga a su esposa, Dios bendiga a toda la iglesia Monte Sinaí, de allá de Magdalena Milpas Altas. Saludos también para hermana Saturnina. ¿Cómo está, hermana Saturnina? Dios me la bendiga en esta mañana. Saludos para hermana Olivia en Amatitlán. ¿Qué dice, hermana Oli? Que el Señor me la siga ayudando y fortaleciendo y pues dándole todo lo que usted necesita en el nombre de Jesús. Así es que le amamos, le bendecimos, le mandamos un fuerte abrazo. Les queremos mucho. Gracias por apoyar la radio. 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
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Gracias, gracias. Saludos para hermana Flori. Sí, ahí, pero acá en el mercado de la Betania. ¿Cómo está, hermana Florinda? Le amamos en Cristo. Adelante, en el nombre de Jesús. Seguimos ahí orando por cada uno de ustedes. De verdad, gracias, gracias por siempre apoyar Radio Horizontes, el misterio de Dios. Tenemos más de la música.

0: 10 minutos nada más para llegar a las 12 del mediodía. ¡Qué tremendo! ¡Qué tremendo! El tiempo nos ha avanzado como no se lo imagina usted. Pero contentos, ¿verdad?, de poder estar con ustedes, felices de poderles acompañar. No sabe cuánto nos sentimos así bien, pero bien bendecidos de poder estar con ustedes y poder llevarles la alegría a través de Radio Horizontes, a través de esta programación de Voces de Júbilo, que lo que hace es pues transmitirle la paz, el gozo del Señor, la bendición del Espíritu Santo y bueno, todo esto que nos llena el alma, que nos alimenta. Gracias porque usted escucha desde tempranito, desde las 5 de la mañana, está escuchando al Pastor Frido ahí con su programación especial, ¿verdad? 2 horas que tiene el Pastor Frido. Luego ya viene palabra en la voz del Pastor Luis Armando, que muchos esperan esa palabra a las 7 de la mañana. Luego pues viene una franja, un espacio de música, de saludos, de oración con Oseas Leví a las 8 de la mañana, de 8 a 9. Luego viene Palabra de Dios de 9 a 10 de la mañana. Imagínense, otro mensaje predicado por nuestro amado pastor a las 10, de 9 a 10 de la mañana. Y luego pues venimos acá con las voces de júbilo y de salvación a partir de las 10 para las 12 del mediodía. Que pues ya vamos terminando estas dos horas de programación. Y luego viene la lectura de la palabra. Bonita la lectura de la palabra, porque ahí vamos aprendiendo, ahí vamos escuchando. Como algunos sienten que leer la Biblia no le entienden la lectura de la Biblia, leen y no entienden, pues acá está dramatizado y pues ya como que se entiende bastante mejor, ¿verdad? Así es que ahí estamos de 12 a 12:30. Oración de 12:30 a 1 de la tarde, en media hora de programación musical de adoración y también de oración con Oseas Leví. Luego viene la pastora Mari a la 1 a traernos palabra. La pastora nos trae un mensaje todos los días de 1 a 2 de la tarde. Luego viene pues Impacto y Alabanza. A veces estoy yo, a veces está el hermano Oseas. Aquí hay programación especial de 2 a 3 y media. De 3 y media a 4 y media. El pastor Luis nos trae más palabra de Dios. Y a las 4:30 para las 6 viene Oseas Leví una vez más con alabanzas al atardecer, ¿verdad? Información importante del ministerio y las alabanzas, los saludos que ustedes hacen a esa hora, ya en la mera tardecita, ¿verdad? A las 6 viene Oseas para traernos palabra de Dios también, de 6 a 7 de la noche. Y a las 7 de la noche, para las 8, nuestra programación en vivo finaliza con la palabra, con momentos de oración, con momentos de oración. Así es que esa es la programación que tenemos día con día, todos los días tenemos una programación maravillosa y siempre hay una palabra preciosa, hermosa, esperando por cada uno de nosotros. Así es que le invitamos a que siempre nos escuche, le invitamos a que le diga a sus amigos en los Estados Unidos, en México, en Canadá, en Centroamérica, en Sudamérica, en otros continentes, en Europa, en las Europas, dice la gente, ¿verdad? En las Europas, que nos escuchen a través del tuning o a través de la página. Hola, buenos días. Aló.
1: Hermano, buenas tardes.
0: Dios le bendiga. ¿Con quién tengo el gusto?
1: Ricardo, ya no se acuerda de mí.
0: ¡Ay, hermana Flori!
1: Sí.
0: ¿Cómo me le va?
1: Gracias a Dios, todo bien, hermano.
0: ¿Qué tal está todo por allá?
1: Está aquí bien.
0: ¿Qué tal las ventas?
1: Pues las ventas están poco.
0: ¿Cómo?
1: Las ventas están muy calmadas.
0: Ah, pero primero Dios, ya va a llegar la gente por allí.
1: Gracias, hermano.
0: En el nombre de Jesús.
1: Sí, hermano.
0: Así es.
1: Qué alegre escucharle.
0: Igualmente, hermano. Hombre, qué bendición escucharle esta mañana.
1: Así es, hermano. Pero ya vamos llegando al mediodía.
0: Ya nos vamos, ya es hora del almuerzo, hombre. ¿Qué va a comer hermana Flori hoy?
1: Ay, no sé ni qué me van a traer.
0: Ah, bueno, pues ojalá le lleven algo súper delicioso.
1: toda comidita es deliciosa.
0: Eso, ¿no? Sí es cierto.
1: Dios nos bendice.
0: Mire que unas hierbitas guisadas.

0: palito de hecho en hoja de milpa.
1: En hoja de milpa o en hoja de machán.
0: Así.
1: O en hoja de canac, le llaman algunos.
0: Sí, canac, ajá.
1: Ya ve, pues.
0: Es muy diferente con el de machán.
1: Es cierto, es cierto.
0: Sí.
1: Mejor la de canac o la de milpa.
0: Sí, sí, la de milpa es muy... está malito como... huele, con ganas de comer así, doradita.
1: Y mire que ahorita que ni lo tengo acá, ni huelo, ni nada, y ya me dio ganas de comer. ¡Ay, Dios mío, hermana Flori, hombre! Usted ya me despertó el hambre.
0: Ya se acordó que ya era hora de almuerzo.
1: Ya, hombre, yo haciéndome loco que ya era mediodía, pero mire.
0: ¡Ay, ya!
1: ¡Ay, Dios! Pero qué bueno escucharla, hermana Flori.
0: Muchas gracias. Igual yo, aunque apenas está mi radito, pero...
1: pero ahí está.
0: Que era usted.
1: Amén, amén.
0: Hermano, disculpe, hermano, que la semana pasada yo... ya tarde me fueron a dejar la ofrenda.
1: Ah, bueno, muchas gracias.
0: A depositarla.
1: Muchas gracias, hermana Flori. Ajá.
0: Pero al otro día ya era el hermano... ¿cómo se llama?
1: Hermano Seas.
0: Sí, el hermano Seas es el que estaba. Entonces a él le di,
1: ah, perfecto.
0: Le di el número de boleta.
1: Excelente, muchas gracias. Sí. No hay problema, sí. Hermana Flori, hoy.
0: Ah, vaya, hermana,
1: ahí él ya lo anotó y ahí está, hermana Flori, hoy.
0: Ah, vaya, porque después dije yo, quizás cada quien entregue cuentas. ¿Cuánto va a recaudar?
1: Fíjese que en realidad es un mismo equipo y aquí todo lo anotamos, sí, sí. Ahí en el,
0: ah,
1: en el cuaderno. Sí, muchas gracias, hermana Flori. Oye.
0: Ah, qué bien, qué bien. Porque a veces que no tengo quien me da el número de boleta, entonces...
1: entiendo.
0: Me atraso, pues.
1: No tenga pena, no se preocupe, hermana Flori. Le agradecemos de todo corazón esa bendición.
0: No me quiero con eso, primeramente Dios, hasta donde llegamos, pues, hasta donde podemos.
1: Primero Dios. Muchas gracias, hermana, hoy.
0: Hermano, pues, que tenga feliz tarde.
1: Igualmente, buen provecho desde ya, hermana Flori, hoy.
0: Gracias, hermano, y saludo a mis hermanos que le rodeen allí trabajando en la emisora.
1: Muchas gracias, hermana Flori.
0: Y mis hermanos pastor, que el Señor les bendiga, les guarde.
1: Amén, amén. Muchas gracias, hermana Flori.
0: Hermano, otro día, si puedo, le llamo.
1: Aquí estamos a la orden, hermana Flori. Oye, le queremos
0: gracias,
1: mucho.
0: Hermano Ricardo, que Dios le bendiga, le guarde.
1: Y gracias igualmente, hermana Flori.
0: Muy bien, hermano.
1: Amén, amén. Pues buen provecho para hermana Flori, para todos. Dios les bendiga. Nosotros ya nos vamos. Oremos también por nuestro pastor para que Dios lo guarde hoy, que estará llegando a la iglesia del Misterio de Dios de Santa María de Jesús. Así es que, hermanos de Santa María, ahí prepárense porque va a ser una fiesta maravillosa. Que Dios me los bendiga. Gracias al hermano Seas allá en controles. Les saluda Ricardo Álvarez. Yo regreso mañana. Así es que el Señor les guarde. El Señor haga resplandecer su rostro sobre cada uno de ustedes. Si sale con mucho cuidado, siempre llévese ahí un su paraguas por si llueve, ¿verdad? Porque uno nunca sabe. Así es que les queremos mucho. Gracias. Feliz tarde. Buen provecho. Hasta pronto.
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0: Pero Jacob le respondió:
1: mi hijo no irá con ustedes. Su hermano José está muerto, y él es todo lo que me queda. Si algo le ocurriera en el camino, ustedes mandarían a la tumba a este hombre entristecido y canoso.
0: Capítulo 43. El hambre seguía azotando la tierra de Canaán. Cuando el grano que habían traído de Egipto estaba por acabarse, Jacob dijo a sus hijos:
1: vuelvan y compren un poco más de alimento para nosotros.
0: Pero Judá dijo:
2: el hombre hablaba en serio cuando nos advirtió: no volverán a ver mi rostro,
3: a menos que su hermano venga con ustedes.
2: Si envías a Benjamín con nosotros, descenderemos y compraremos más alimento. Pero si no dejas que Benjamín vaya, nosotros tampoco iremos. Recuerda que el hombre dijo: no volverán a ver mi rostro a menos que su hermano venga con ustedes.
1: ¿Por qué fueron ustedes tan crueles conmigo? ¿Por qué le dijeron que tenían otro hermano?
4: El hombre no dejaba de hacernos preguntas sobre nuestra familia. Nos preguntó: ¿su padre todavía vive? ¿Tienen ustedes otro hermano? Y nosotros contestamos sus preguntas.
5: ¿Cómo íbamos a saber que nos diría: traigan aquí a su hermano?
0: Judá le dijo a su padre:
2: envía al muchacho conmigo y nos iremos ahora mismo. De no ser así, todos moriremos de hambre. Y no solamente nosotros, sino tú y nuestros hijos. Yo garantizo personalmente su seguridad. Puedes hacerme responsable a mí si no te lo traigo de regreso. Entonces, cargaré con la culpa para siempre. Si no hubiéramos perdido todo este tiempo, ya habríamos ido y vuelto dos veces.
0: Entonces su padre Jacob finalmente les dijo:
1: si no queda otro remedio, entonces al menos hagan esto. Carguen sus costales con los mejores productos de esta tierra: bálsamo, miel, resinas aromáticas, pistachos y almendras. Llévenselos al hombre como regalo. Tomen también el doble del dinero que les devolvieron, ya que probablemente alguien se equivocó. Después, tomen a su hermano y regresen a ver al hombre. Que el Dios Todopoderoso les muestre misericordia cuando estén delante del hombre, para que ponga a Simeón en libertad y permita que Benjamín regrese. Pero si tengo que perder a mis hijos, que así sea.
0: Así que los hombres cargaron los regalos de Jacob, tomaron el doble de dinero y emprendieron el viaje con Benjamín. Finalmente llegaron a Egipto y se presentaron ante José. Cuando José vio a Benjamín con ellos, le dijo al administrador de su casa:
6: esos hombres comerán conmigo hoy al mediodía. Llévalos dentro del palacio, Luego mata un animal y prepara un gran banquete.
0: El hombre hizo conforme a lo que José le dijo y los llevó al palacio de José. Los hermanos estaban aterrados al ver que los llevaban a la casa de José y decían:
5: es por el dinero que alguien puso en nuestros costales la última vez que estuvimos aquí.
4: Él piensa hacer como que nosotros lo robamos. Luego nos apresará, nos hará esclavos y se llevará nuestros burros.
0: Los hermanos se acercaron al administrador de la casa de José y hablaron con él en la entrada del palacio.
4: Señor, ya vinimos a Egipto una vez a comprar alimento. Pero cuando íbamos de regreso a nuestra casa, nos detuvimos a pasar la noche y abrimos nuestros costales. Entonces, descubrimos que el dinero de cada uno de nosotros, la cantidad exacta que habíamos pagado, estaba en la parte superior de cada costal. ¡Aquí está! ¡Lo hemos traído con nosotros!
5: También trajimos más dinero para comprar más alimento. No tenemos idea de quién puso el dinero en nuestros costales.
0: Les dijo el administrador.
7: Tranquilos, no tengan miedo. El dios de ustedes, el dios de su padre, debe de haber puesto ese tesoro en sus costales. Me consta que recibí el pago que hicieron.
0: Después soltó a Simeón y lo llevó a donde estaban ellos. Luego el administrador acompañó a los hombres hasta el palacio de José. Les dio agua para que se lavaran los pies y alimento para sus burros. Ellos prepararon sus regalos para la llegada de José a mediodía, porque les dijeron que comerían allí. Cuando José volvió a casa, le entregaron los regalos que le habían traído, y luego se postraron hasta el suelo delante de él. Después de saludarlos, él les preguntó:
6: ¿Cómo está su padre, el anciano del que me hablaron? ¿Todavía vive?
4: Sí, nuestro padre, siervo de usted, sigue con vida y está bien.
0: Y volvieron a postrarse. Entonces José miró a su hermano Benjamín, hijo de su misma madre.
6: ¿Es este su hermano menor del que me hablaron? Que Dios te bendiga, hijo mío.
0: Entonces José se apresuró a salir de la habitación, porque la emoción de ver a su hermano lo había vencido. Entró en su cuarto privado, donde perdió el control y se echó a llorar. Después de lavarse la cara, volvió a salir, ya más controlado. Entonces ordenó:
6: traigan la comida.
0: Los camareros sirvieron a José en su propia mesa, y sus hermanos fueron servidos en una mesa aparte. Los egipcios que comían con José se sentaron en su propia mesa, porque los egipcios desprecian a los hebreos y se niegan a comer con ellos. José indicó a cada uno de sus hermanos dónde sentarse, y para sorpresa de ellos los sentó según sus edades, desde el mayor hasta el menor. También llenó sus platos con comida de su propia mesa y le dio a Benjamín 5 veces más que a los demás. Entonces festejaron y bebieron libremente con José. Capítulo 44. Cuando los hermanos estuvieron listos para marcharse, José dio las siguientes instrucciones al administrador del palacio.
6: Llena sus costales con todo el grano que puedan llevar, y pone el dinero de cada uno nuevamente en su costal. Luego, pon mi copa personal de plata en la abertura del costal del menor de los hermanos, junto con el dinero de su grano.
0: Y el administrador hizo tal como José le indicó. Los hermanos se levantaron al amanecer y emprendieron el viaje con sus burros cargados. Cuando habían recorrido solo una corta distancia y apenas habían llegado a las afueras de la ciudad, José le dijo al administrador del palacio:
6: sal tras ellos y deténlos, y cuando los alcances, pregúntales: ¿por qué han pagado mi bondad con semejante malicia? ¿Por qué han robado la copa de plata de mi amo, la que usa para predecir el futuro? ¿Qué maldad tan grande han cometido?
0: Cuando el administrador del palacio alcanzó a los hombres, les habló tal como José le había indicado. Respondieron los hermanos:
5: ¿De qué habla usted?
8: ¿De qué habla usted?
5: Nosotros somos sus siervos y nunca haríamos semejante cosa. ¿Acaso no devolvimos el dinero que encontramos en nuestros costales? Lo trajimos de vuelta desde la tierra de Canaán. ¿Por qué robaríamos oro o plata de la casa de su amo?
9: Si usted encuentra la copa en poder de uno de nosotros, que muera el hombre que la tenga. Y el resto de nosotros, mi señor, seremos sus esclavos.
10: Eso es justo. Pero solo el hombre que haya robado la copa será mi esclavo. Los demás quedarán libres.
0: Ellos bajaron rápidamente sus costales de los lomos de sus burros y los abrieron. El administrador del palacio revisó los costales de cada uno de los hermanos, desde el mayor hasta el menor. y encontró la copa en el costal de Benjamín. Al ver eso, los hermanos se rasgaron la ropa en señal de desesperación. Luego volvieron a cargar sus burros y regresaron a la ciudad. José todavía estaba en su palacio cuando Judá y sus hermanos llegaron. Entonces se postraron en el suelo delante de él.
11: ¿Qué han hecho ustedes? ¿No saben que un hombre como yo puede predecir el futuro?
0: Respondió Judá.
2: Oh, mi señor, ¿qué podemos responderle? ¿Cómo podemos explicar esto? ¿Cómo podemos probar nuestra inocencia? Dios nos está castigando por nuestros pecados. Mi señor, todos hemos regresado para ser sus esclavos. Todos nosotros, y no solo nuestro hermano que tenía la copa en su costal.
11: No, yo jamás haría algo así. Solo el hombre que robó la copa será mi esclavo.
6: Los demás pueden volver en paz a la casa de su padre.
0: Entonces Judá dio un paso adelante y dijo:
2: Por favor, mi señor, permita que su siervo le hable tan solo unas palabras. Le ruego que no se enoje conmigo. A pesar de ser usted tan poderoso como el faraón mismo. Mi señor, anteriormente nos preguntó a nosotros, sus siervos, ¿tienen un padre o un hermano? Y nosotros respondimos: Sí, mi señor, tenemos un padre que ya es anciano, y su hijo menor le nació en la vejez. Su hermano de padre y madre murió, y él es el único hijo que queda de su madre, y su padre lo ama mucho. Usted nos dijo: tráiganlo aquí para que lo vea con mis propios ojos. Pero nosotros le dijimos a usted: mi señor, el muchacho no puede dejar a su padre, porque su padre moriría. Pero usted nos dijo: a menos que su hermano menor venga con ustedes, nunca más volverán a ver mi rostro. Entonces regresamos a la casa de su siervo, nuestro padre, y le dijimos lo que usted nos había dicho. Tiempo después, cuando él nos dijo que regresáramos a comprar más alimento, le respondimos: no podemos ir a menos que permitas que nuestro hermano menor nos acompañe. Nunca llegaremos a ver el rostro del hombre a menos que nuestro hermano menor esté con nosotros. Entonces mi padre nos dijo: como ya saben, mi esposa tuvo dos hijos, y uno de ellos se fue y nunca más regresó. Sin duda, fue despedazado por algún animal salvaje, y no he vuelto a verlo. Si ahora alejan de mí a su hermano, y él sufre algún daño, ustedes mandarán a la tumba a este hombre entristecido y canoso. Y ahora, mi señor, no puedo regresar a la casa de mi padre sin el muchacho. La vida de nuestro padre está ligada a la vida del muchacho. Si nuestro padre ve que el muchacho no está con nosotros, morirá. Nosotros, sus siervos, ciertamente seremos responsables de haber enviado a la tumba a ese hombre entristecido y canoso. Mi señor, yo le garanticé a mi padre que me haría cargo del muchacho. Le dije que, si no lo llevaba de regreso, yo cargaría con la culpa para siempre. Por favor, mi señor, permita que yo me quede aquí como esclavo en lugar del muchacho, y deje que el muchacho regrese con sus hermanos. Pues, ¿cómo podré regresar y ver a mi padre si el muchacho no está conmigo? No podría soportar ver la angustia que le provocaría a mi padre.
0: Capítulo 45. José ya no pudo contenerse. Había mucha gente en la sala. Y él les dijo a sus asistentes:
11: Salgan todos de aquí.
0: Así que estuvo a solas con sus hermanos en el momento de decirles quién era. Entonces perdió el control y se echó a llorar. Lloraba con tanta fuerza que los egipcios podían oírlo, y la noticia pronto llegó hasta el palacio del faraón.
12: Soy José. Vive mi padre todavía.
0: Pero sus hermanos se quedaron mudos. Estaban atónitos al darse cuenta de que tenían a José frente a ellos.
13: Por favor, acérquense.
0: Entonces ellos se acercaron y él volvió a decirles:
12: soy José, su hermano, a quien ustedes vendieron como esclavo en Egipto. Pero no se inquieten ni se enojen con ustedes mismos por haberme vendido. Fue Dios quien me envió a este lugar antes que ustedes, a fin de preservarles la vida. El hambre que ha azotado la tierra estos dos últimos años durará otros 5 años más, y no habrá ni siembra ni siega. Dios me hizo llegar antes que ustedes para salvarles la vida a ustedes y a sus familias, y preservar la vida de muchos más. Por lo tanto, fue Dios quien me envió a este lugar, y no ustedes. Y fue Él quien me hizo consejero del faraón, administrador de todo su palacio y gobernador de todo Egipto. Ahora, apresúrense, regresen a donde está mi padre y díganle: tu hijo José dice, Dios me ha hecho señor de toda la tierra de Egipto. Así que ven a verme de inmediato. Podrás vivir en la región de Gosén, donde estarás cerca de mí, junto con tus hijos y tus nietos, tus rebaños y tus manadas y todas tus posesiones. Allí te cuidaré, porque aún quedan 5 años de hambre. De lo contrario, tú, los de tu casa y todos tus animales morirán de hambre. Miren, pueden comprobarlo con sus propios ojos. Y también puede hacerlo mi hermano Benjamín, que de veras soy José. Díganle a mi padre acerca de la posición de honor que tengo aquí en Egipto. Descríbanle todo lo que han visto. Y después, traigan a mi padre aquí lo más pronto posible.
0: Llorando de alegría, José abrazó a Benjamín, y Benjamín hizo lo mismo. Luego José besó a cada uno de sus hermanos y lloró sobre ellos. Y después comenzaron a hablar libremente con él. La noticia pronto llegó al palacio del faraón.
14: Han llegado los hermanos de José.
0: El faraón y sus funcionarios se alegraron mucho al saberlo. El faraón le dijo a José:
15: diles a tus hermanos, esto es lo que deben hacer. Apúrense, carguen sus animales y regresen a la tierra de Canaán. Luego vayan a buscar a su padre y a sus familias y vuelvan aquí. Yo les daré la mejor tierra en Egipto y comerán de lo mejor que esa tierra produce.
0: Después el faraón le dijo a José:
15: diles a tus hermanos, lleven carros de Egipto para transportar a sus niños y a sus esposas y traigan a su padre aquí. No se preocupen por sus bienes personales, pues lo mejor de la tierra de Egipto será de ustedes.
0: Así que los hijos de Jacob hicieron lo que se les dijo. José les proporcionó carros, tal como el faraón había ordenado, y les dio provisiones para el viaje. A cada uno le dio ropa nueva, pero a Benjamín le dio 5 mudas de ropa y 300 monedas de plata. También le envió a su padre 10 burros cargados con los mejores productos de Egipto y 10 burras cargadas con grano, pan y otras provisiones que necesitaría para el viaje. Entonces José despidió a sus hermanos y cuando se iban les dijo:
11: no se peleen por todo esto en el camino.
0: Y ellos salieron de Egipto y regresaron donde vivía su padre Jacob, en la tierra de Canaán. Le dijeron a su padre:
9: José todavía vive. Y es el gobernador de toda la tierra de Egipto.
0: Jacob se quedó atónito al oír la noticia y no podía creerlo. Sin embargo, cuando le repitieron todo lo que José les había dicho y cuando vio los carros que había enviado para llevarlo, su alma se reanimó. Entonces Jacob exclamó:
4: ¡Debe ser verdad! ¡Mi hijo José está vivo! ¡Tengo que ir y verlo antes de morir!
0: Capítulo 46. Entonces Jacob emprendió el viaje a Egipto con todas sus posesiones, y cuando llegó a Beer-Seba, ofreció sacrificios al Dios de su padre Isaac. Durante la noche, Dios le habló en una visión. Lo llamó:
10: Jacob, Jacob.
3: Aquí estoy,
0: dijo la voz.
10: Yo soy Dios, el Dios de tu padre. No tengas temor de descender a Egipto, porque allí haré de tu familia una gran nación. Yo descenderé contigo a Egipto y te volveré a traer. Morirás en Egipto, pero José estará contigo para cerrar tus ojos.
0: Entonces Jacob salió de Beer-Seba y sus hijos lo llevaron a Egipto. Lo transportaron a él junto con los pequeños y las esposas en los carros que el faraón les había provisto. También se llevaron todos los animales y los bienes personales que habían adquirido en la tierra de Canaán. Así que Jacob partió hacia Egipto con toda su familia. Hijos y nietos, hijas y nietas, se fue con todos sus descendientes. Estos son los nombres de los descendientes de Israel, los hijos de Jacob que fueron a Egipto. Rubén fue el hijo mayor de Jacob. Los hijos de Rubén fueron Hanoc, Falú, Hezrón y Carmi. Los hijos de Simeón fueron Jemuel, Jamín, Oad, Jaquín, Zoar y Saúl. La madre de Saúl fue una mujer cananea. Los hijos de Leví fueron Gersón, Coat y Merari. Los hijos de Judá fueron Er, Onán, Sela, Fares y Sera, aunque Er y Onán habían muerto en la tierra de Canaán. Los hijos de Fares fueron Hezrón y Amul. Los hijos de Isaacar fueron Tola, Púa, Jasub y Simrón. Los hijos de Zabulón fueron Sered, Elón y Jaleel. Esos fueron los hijos de Lea y Jacob que nacieron en Padan Aram, además de su hija Dina. Los descendientes de Jacob, por medio de Lea, tanto hombres como mujeres, fueron 33. Los hijos de Gad fueron Zefón, Agi, Suni, Esbón, Eri, Arodi y Areli. Los hijos de Aser fueron Imna, Isua, Isui y Bería. La hermana de ellos se llamaba Sera. Los hijos de Bería fueron Eber y Malquiel. Esos fueron los hijos de Silpa, la sierva que Lea recibió de su padre Labán. Los descendientes de Jacob por medio de Silpa fueron 16. Los hijos de Raquel, esposa de Jacob, fueron José y Benjamín. Los hijos de José que nacieron en la tierra de Egipto fueron Manasés y Efraín. La madre de ellos fue Asenat, hija de Potifera, sacerdote de On. Los hijos de Benjamín fueron Bela, Bequer, Asbel, Gera, Naamán, Ei, Ros, Mupim, Upim y Ard. Esos fueron los hijos de Raquel y Jacob. Los descendientes de Jacob por medio de Raquel fueron 14. El hijo de Dan fue Usim. Los hijos de Neftalí fueron Jaseel, Guni, Jeser y Silem. Esos fueron los hijos de Bila, la sierva que Raquel recibió de su padre Labán. Los descendientes de Jacob por medio de Bila fueron 7. todos los descendientes directos de Jacob que partieron con él a Egipto, sin contar a las esposas de sus hijos, fueron 66. Además, José tuvo dos hijos que nacieron en Egipto. Así que, en total, había 70 miembros de la familia de Jacob en la tierra de Egipto. Cuando ya estaban cerca de llegar, Jacob mandó que Judá se adelantara a fin de encontrarse con José y averiguar el camino a la región de Gosén. Cuando por fin llegaron, José preparó su carro de guerra y viajó hasta Gosén para recibir a su padre Jacob. Cuando José llegó, corrió a los brazos de su padre y lloró sobre su hombro un largo rato. Finalmente Jacob le dijo a José:
1: ahora estoy listo para morir, porque he vuelto a ver tu rostro y sé que aún vives.
0: Entonces José dijo a sus hermanos y a toda la familia de su padre:
6: iré al faraón y le diré: mis hermanos y toda la familia de mi padre han venido a verme desde la tierra de Canaán. Son pastores y crían animales. Han traído sus rebaños y sus manadas y todo lo que poseen.
0: Después dijo:
6: cuando el faraón los llame y les pregunte a qué se dedican, ustedes deben decirle: nosotros, sus siervos, hemos criado ganado toda nuestra vida, igual que nuestros antepasados. Cuando le digan eso, él los dejará vivir aquí en la región de Gosén, porque los egipcios desprecian a los pastores.
0: Capítulo 47. Entonces José fue a ver al faraón y le dijo:
6: mi padre y mis hermanos han llegado desde la tierra de Canaán. Vinieron con todos sus rebaños, sus manadas y sus posesiones, y ahora están en la región de Gosén.
0: José llevó con él a 5 de sus hermanos y se los presentó al faraón. El faraón preguntó a los hermanos:
10: ¿a qué se dedican?
4: Nosotros, sus siervos, somos pastores, al igual que nuestros antepasados. Hemos venido a vivir a Egipto por un tiempo, debido a que en Canaán no hay pastos para nuestros rebaños, porque el hambre es muy intensa allí. Por lo tanto, le rogamos que nos permita vivir en la región de Gosén.
0: Entonces el faraón le dijo a José:
10: ahora que tu padre y tus hermanos han venido a estar aquí contigo, escoge el lugar que quieras en toda la tierra de Egipto para que ellos vivan. Dales la mejor tierra de Egipto, que vivan en la región de Gosén. Y si alguno de ellos tiene alguna destreza especial, ponlo a cargo de mis rebaños también.
0: Entonces José hizo entrar a su padre Jacob y se lo presentó al faraón. Entonces Jacob bendijo al faraón:
10: ¿cuántos años tienes?
0: Jacob respondió:
1: he andado por este mundo ya 130 arduos años. Pero mi vida ha sido corta en comparación con la de mis antepasados.
0: Entonces Jacob volvió a bendecir al faraón antes de salir del palacio. Por lo tanto, José asignó la mejor tierra de Egipto, la región de Ramsés, a su padre y a sus hermanos, y los estableció allí, tal como el faraón había ordenado. Y José proveyó alimentos a su padre y a sus hermanos en cantidades proporcionadas al número de familiares, incluidos los niños más pequeños. Mientras tanto, el hambre se hizo tan intensa que se acabó todo el alimento, y la gente por toda la tierra de Egipto y la de Canaán se moría de hambre.
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0: No cambies. Vamos a una pausa. Ya regresamos.
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Levanta tus manos. Todo lo que necesitas es que la hora descienda. Si tú lo pediste, que Él descienda sobre ti. Levanta tus manos y adóralo. Él viene cuando le adoras.

Buenas tardes a todas y a todos. Dios les bendiga, mis hermanas, mis hermanos. Estamos presentando su espacio, El Poder de la Oración, donde la oración eficaz del justo puede mucho. Es Dios el maravilloso, es Dios el poderoso, es Dios el grande, el merecedor de la adoración y la alabanza. Ay, usted que nos está escuchando en esta hora, le invito para que se quede con nosotros. Ya en unos minutos estaremos orando por nuestra familia. Hoy estaremos orando por nuestra familia. Así que únase con nosotros.

Estamos atendiendo llamadas al 2250-6681 en esta tarde, dándole gracias a Dios. Amado Padre que estás en los cielos, en la tierra y en todo lugar, en este momento, Señor, te damos gracias por la bendición maravillosa que nos das de poder acercarnos a ti a través de la oración. Oh, Señor. Oh, mi Dios. Oh, mi Dios. Oh. En este momento, Padre bendito, queremos rogarte por nuestras familias. Nuestras familias necesitan de ti. Nuestras familias, Señor, necesitan de tu abrazo, de tu presencia, de la intervención divina del Espíritu Santo. Necesitan cambio, necesitan sanidad, transformación, liberación. Y eso solamente proviene de ti, solamente viene de ti. Hoy levantamos nuestras manos, hoy declaramos victoria en el nombre de Jesús. Sabemos de que cuando oramos, como dice tu palabra, pidiendo en oración y en el nombre de Jesús, suceden los milagros. Nosotros hoy sabemos de que algo está sucediendo en nuestra familia, en nuestra casa, mi Dios. Que tú estás haciendo obras maravillosas y poderosas. Obras estupendas estás haciendo hoy en la vida de tu pueblo, de tus hijas, de las mujeres, de los varones que creen, que confiesan en ti victoria, mi Dios, en el nombre de Jesús, en el nombre poderoso de Cristo Jesús, nombre que es sobre todo nombre. Ahí donde usted está, ore, ahí donde está, pida, clame, ruegue por su familia, dígale: Señor, mi familia necesita de ti, mi familia necesita de ti. Necesita de ti, mi familia. Mi familia.

y a Lamela, ahí donde estamos. Ahí donde está usted. Ahí donde está, dígale, Señor, te alabo porque restaurarás mi familia en el nombre de Jesús. Gracias por la unión familiar, por la restauración familiar. Muchas gracias, Señor.

Me imagino que el criado se lo dice de una forma muy, pero muy triste, porque se supone que si va a llover debería estar totalmente nublado, pero dice, era una nube muy pequeñita. Y de repente el profeta le dice al rey, prepara tu caballo. Diga conmigo, prepara tu caballo. Diga conmigo, prepara tu casa. Vamos, vamos, dígame, prepara tu familia, porque gran lluvia se oye. No, no, no, no, alguien tiene que entender lo que estoy diciendo. Gran lluvia se oye, porque Dios no se acondiciona a lo que se puede ver,

0: fuerte abrazo y declare que la bendición sucederá en su familia, en su casa, que el Señor añadirá bendiciones, abrirá las puertas, las ventanas de los cielos, usted y yo veremos su gloria. Ya viene palabra de Dios en labios de nuestra pastora Mari de Flores con el tema Sed de Dios, y luego viene Impacto y Alabanza con Oseas Levi.
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0: la sed de Dios. Amén. Vamos a abrir la palabra del Señor en el Salmo 42. Salmo 42. Bendito sea el Señor. Salmos 42, ¿lo tenemos?
1: Amén.
0: Vamos a leer el verso 1. Y dice la palabra del Señor en el nombre de Jesús. Como el ciervo brama por las corrientes de las aguas, así clama por ti, oh Dios, el alma mía. ¿Puede tomar su lugar? Dice la palabra del Señor, como el ciervo brama por las corrientes de las aguas, así clama por ti, oh Dios, el alma mía. Amén. Nosotros acá en este salmo podemos ver algo especial. Y es que vemos nosotros un deseo grande. Un deseo que había en el corazón del rey David. ¿Y cuál era el deseo de él?
2: Sed de Dios.
0: Dice acá, como el ciervo brama por las corrientes de las aguas, así clama por ti, oh Dios, el alma mía. Cuando yo muchas veces había leído este versículo y he tomado mucho de esto, me ha sido de mucha bendición, pero esta vez cuando yo lo leía, lejos de ver lo demás, vi al ciervo, ¿verdad? Al ciervo, con C. Y yo dije, bueno, ¿y el ciervo por qué? ¿Por qué el rey? Y créanme que yo creo que ahí no me había detenido mucho, pero yo dije, ¿por qué el rey David decía como el ciervo brama? Yo en lo personal no conozco a los ciervos. ¿Quiénes de aquí conocen algún ciervo? Levante su mano. Solo en el YouTube. Ah, bueno. Sí, yo no conozco a ningún siervo, pero el rey David sí lo conocía, puesto que él era pastor de ovejas, ¿verdad? Me imagino que en alguna ocasión se encontró con un siervo, también mucho tiempo estuvo huyendo de Saúl. Me imagino yo que se encontró con un siervo, se dio cuenta de la actitud del siervo, y él, cuando nosotros hablamos con Dios, muchas veces le decimos a Dios algo, comparamos algo que nosotros hemos visto, que nosotros hemos vivido. Y el rey David pues estaba comparando, porque dice que el siervo, cuando ya tiene muchos días de no beber, ¿verdad? Se va como que no aguanta la sed. ¿Qué es bramar para usted? Acá dice, como el siervo brama. Con mis palabras yo diría gritar. Aullar. ¿Cómo se puede decir? Magullir. Sí, está bien, ¿verdad? O sea, sí se puede decir. Hay otras palabras, creo yo, para definir la palabra bramar. Pero yo diría gritar. Para mí es más fácil decir gritar. Acá dice, como el ciervo brama por las corrientes de las aguas. ¿Y qué es un grito? Es algo desesperado. No vamos a gritar así solo por gritar. Cuando alguien grita es porque está pasando por un momento difícil, algo le duele. Cuando alguien se hiere con algo, grita de dolor, ¿verdad que sí? Acá dice, como el ciervo brama por las corrientes de las aguas, como el ciervo brama, dijo el rey David. El ciervo cuando tiene sed, seguramente gritaba de sed. ¿Por qué gritaba el ciervo? Porque sin duda era desesperante tener la necesidad del agua, ¿verdad? Era desesperante. Y no encontrar agua, vamos a decir nosotros, en un desierto, era desesperante. Dice que el ciervo clamaba, gritaba, bramaba. ¿Y qué era lo que el ciervo quería? Agua. También dice que el ciervo... También dice que habían tiempos en que el ciervo sudaba demasiado. Y dicen que el sudor del ciervo daba mal olor. Podría ser que el ciervo bramaba por agua porque quería quitarse aquel mal olor. ¿Por qué? Porque el mal olor lo delataba delante de los depredadores, ¿verdad? Dice que él era presa de estos animalitos que se los querían comer, entonces el olor lo delataba. Imagínense que iba un león de repente y sentía, aquí hay uno, decía, ¿verdad? Aquí hay un ciervo, y lo buscaba. Entonces para el ciervo era importante quitarse aquel mal olor para que no lo encontraran sus enemigos y no se lo comieran. Entonces nosotros vemos aquel animalito, ¿verdad? David compara, dice, como el ciervo brama por las corrientes de las aguas. El ciervo quería agua, ya sea para beber, ya sea para lavarse, ¿verdad? Y quitarse aquel mal olor. Imagínense, y David decía de esa manera, él decía como el ciervo brama, y luego decía, así clama por ti, oh Dios, el alma mía. David estaba manifestando el deseo que había en su corazón. Había un deseo profundo, había una necesidad en el corazón de David. Y él decía, así clama por ti, oh Dios, el alma mía. Así clama por ti, oh Dios, el alma mía. Así como el ciervo grita, decía David, así está gritando mi alma porque tiene necesidad. Amén. David estaba expresándole a Dios y le decía, así clama por ti, oh Dios, el alma mía. Y en el verso 2 dice, mi alma tiene sed de Dios, del Dios vivo. Él decía, mi alma tiene sed. Estaba seca su alma, estaba deseando sentir la presencia de Dios, estaba deseando ser lleno, ser revestido de la presencia de Dios. O estaba deseando ser sumergido en las aguas del Espíritu. Para, ¿sabe mi hermano, mi hermana? Que cuando usted y yo, muchas veces nos alejamos un poquito de Dios, podemos sentir esa sed, esa necesidad en nuestra alma. Ese vacío. Y le digo nos alejamos, porque cuando nosotros le fallamos a Dios, porque no me diga que usted no le falla a Dios, cuando nosotros le fallamos a Dios, nos sentimos como separados de Dios. Y sentimos allá adentro la necesidad, ya no es lo mismo, hay una necesidad. El rey David tenía aquella experiencia y él le dijo a Dios, así como el ciervo clama por las corrientes de las aguas, de esa manera desesperada, así clama mi alma por ti. Él se dio cuenta de la necesidad que había en su corazón, estaba deseando, sabe que este deseo es como si a nosotros nos quitan la comida. De verdad que hasta se nos imaginan los platos, los vasos con bebidas. Hay quienes no les gusta el agua pura, pero si se encuentran sin beber nada, están deseando aunque sea un vaso de agua pura. Entonces lo van a sentir delicioso porque tienen sed. Si nos quitan los alimentos, estamos con una gran necesidad. Y solo vemos un poquito de comida y no importa cómo, aunque sea frío, no lo comemos, ¿o no es así? Era la necesidad, es una necesidad en nuestro ser, el comer, el beber. Nosotros podemos comparar esa necesidad de comer o de beber con la necesidad de buscar a Dios. La necesidad de buscar. David le decía a Dios, así como clama por ti, oh Dios, el alma mía. Esas eran las palabras. Así clama por ti, oh Dios, el alma mía. Había una necesidad en el salmista, en aquellos que escribieron el salmo. Había una necesidad. Ahora yo pregunto, ¿cuántos de nosotros tenemos esa necesidad en nuestra vida? ¿Usted se da cuenta si tiene o no esa necesidad? ¿Cómo está nuestra vida delante del Señor? Ya vimos por qué es que el siervo bramaba. ¿Por qué? Porque le hacía falta agua, porque tenía necesidad. Ahora nosotros veamos nuestra vida cómo está delante de Dios. ¿Será que nuestra vida está saciada de aguas espirituales? ¿Será que estamos bebiendo de la fuente de vida todos los días? ¿O también en nosotros hay sed? No sed de agua, sino sed de Dios. En nosotros hay esa necesidad de Dios. El mal olor que delataba al siervo delante de su enemigo, también nosotros podemos estar llenos de algún mal olor. Sabe que Satanás es astuto y anda viendo, anda oliendo quién tiene un hedor por ahí para acercarse y devorarlo. Entonces en nosotros hay necesidad de buscar a Dios. Hay necesidad de Dios en nuestra vida. Porque si estamos llenos de Dios, el enemigo va a huir de nuestras vidas. El enemigo va a huir de nuestras vidas. No nos va a encontrar para dañarnos. Pero si él siente y dice, ah, aquí está, y menciona nuestro nombre, y dice, está débil, puedo hacerle daño. Puedo destruirlo. Por ello es que en nosotros debe de haber esa necesidad de ser llenos de Dios. Acá decía el salmista, así como clama por ti, así clama por ti, oh Dios, el alma mía. ¿Cómo clama su alma, mi hermano, mi hermana? ¿Será que su alma está gritando por ayuda, por auxilio? Y diciendo, Señor, yo te necesito. Sé tú mi pronto auxilio. Límpiame para no tener ese mal olor. ¿Y cuándo es que llega el mal olor a nosotros, mis hermanos, mis hermanas? Cuando nosotros dejamos de buscar a Dios. Nos separamos un poquito y entonces comenzamos a tener ese mal olor y estamos siendo presas del enemigo. Pueda que Satanás nos esté viendo con ojos de querer acabar con nosotros. ¿Cuánto tiempo usted ha corrido en la carrera espiritual? ¿Cuánto tiempo se ha mantenido firme delante del Señor? Es necesario que le busquemos, que nos acerquemos a Él. Es necesario que busquemos llenarnos para poder permanecer firmes delante del Señor. Si usted ya caminó algunos meses, algunas semanas o quizás años, pero hoy ha dejado de buscar a Dios como lo hacía antes, sepa que hay un olor en su vida desagradable. Y pueda que el enemigo esté viéndolo con ojos, con sus ojos para terminar con usted. Hoy, en esta tarde, el Señor nos invita a que nos acerquemos a Él, que veamos esa necesidad en nuestro corazón. Cuando nosotros decimos, yo no necesito a Dios, entonces tenemos mucho más mal olor. Entonces seguramente ya estamos caminando hacia la condenación eterna. Para allá vamos. Si usted dice, yo no necesito, pero si usted dice, yo tengo necesidad de Dios, yo también necesito del agua de vida, que sacie esta sed de mi alma. Yo también necesito del agua de vida para que venga y limpie todo mi ser. Si el Espíritu de Dios está en nuestra vida, tenemos un olor delicioso, somos olor fragante delante de Dios. Pero si el Espíritu de Dios no está en nosotros, entonces tenemos un hedor como el siervo. El siervo dice que bramaba, gritaba por aguas para saciar su sed, pero también para ser limpio, para sumergerse en las aguas. Ahora usted y yo vamos a buscar a Dios, vamos a querer tener una experiencia con Él, tener esa relación con el Señor y que Él llene nuestras vidas para que podamos también ser agradables delante del Señor. David decía, así clama por ti, oh Dios, el alma mía. Así clama por ti, oh Dios, el alma mía. Imagínese, mi hermano, mi hermana. ¿Cuántos podemos decir de esa misma manera? Así clama por ti, oh Dios, el alma mía. Dijo también ahí, mi alma tiene sed de Dios, del Dios vivo. Él estaba deseando quizás regresar donde estaba el arca para poder presentarse, porque dice, ¿cuándo vendré y me presentaré delante de Dios? ¿Cuándo? Decía él. Ahora usted y yo no podemos decir cuándo. Usted y yo hoy podemos presentarnos delante de Dios para ser saciados. Podemos presentarnos delante de Dios para ser revestidos de su presencia. Quizás durante esta semana usted ha estado alejado, alejada, porque no tiene la oportunidad de estar todos los días en la iglesia, porque no tiene la oportunidad, pero hoy estamos aquí. Hoy podemos presentarnos delante de Dios. Amén. ¿Y qué alma estaba sedienta? ¿Cómo está nuestra alma? Aquella alma estaba desesperada por sentir la presencia del Señor, la llenura de Dios, amén. ¿Por qué estamos pasando nosotros por adversidades? ¿Qué problemas estamos pasando nosotros? Quizás nos sintamos de esa manera. Yo no sé cuál sea su necesidad. A veces nosotros buscamos llenar el vacío en nuestra alma con muchas cosas. Por ejemplo, viendo ahora que está de moda el TikTok, ¿cuántas horas pasamos frente a la computadora o al celular? Queriendo saciar nuestra alma cuando solamente tenemos que presentarnos delante de Dios para que nuestra alma sea saciada. Ahora los jóvenes buscan llenar su alma hablando vanidades cuando solamente tenemos que acercarnos a Dios para ser llenos del poder de Dios. Es tiempo que nosotros reflexionemos. ¿Quién puede decir, yo tengo necesidad de Dios? A ver, ¿quién dice, yo tengo necesidad de Dios? Levante su mano. Aquel que diga, yo tengo necesidad de Dios. Yo necesito esta tarde ser llena. Yo necesito ser limpia. Porque decían los coros que un día vamos a estar allá, más allá, veremos al Señor. Y allí estaré. Qué precioso es cantar, pero qué triste es pensar que es posible que usted y yo no lleguemos si no buscamos hoy a Dios. Si no le permitimos a Dios que Él llene nuestra vida. Usted y yo no podemos hacerle frente al enemigo por nuestra propia fuerza. Le necesitamos a Él. ¿A quién? A Dios. Amén. Lo necesitamos a Él en nuestra vida. No podemos, hermano, hermana, aunque seamos fuertes físicamente, no podemos hacerle frente al enemigo solos. Necesitamos la presencia de Dios en nuestra vida. A veces nosotros no vemos la necesidad que hay, a veces decimos, yo necesito un vestido, yo necesito zapatos, yo necesito, y comenzamos a decir todo lo que necesitamos, pero no necesitamos, no decimos, yo necesito a Dios. No decimos, como dijo el salmista, yo necesito a Dios. Tengo sed, tengo necesidad de que mi alma sea saciada. Amén. ¿Hace cuánto tiempo, mi hermano, mi hermana? ¿Hace cuánto tiempo ha pasado que usted sentía ese anhelo por Dios? ¿Hace un mes, hace una semana, hace un año o hace algunos años? El Señor nos invita a reflexionar. ¿Hace cuánto tiempo teníamos ese anhelo que al nomás llegar a la iglesia sentíamos que algo se despertaba, aquella pasión por buscar a Dios, aquel amor que nos entregábamos en el altar? Levantábamos nuestras manos y no nos importaba quién estaba a nuestro lado, no nos importaba si alguien nos miraba y se reía de nosotros. Es tiempo de que reflexionemos. No nos importaba nada, solo queríamos presentarnos delante de Dios y que Él saciara nuestra alma, nuestra sed, nuestra necesidad. Es tiempo de que nosotros reflexionemos en ello. ¿Hace cuánto que dejamos de buscar a Dios de esa misma manera? ¿Hace cuánto tiempo que dejamos de derramar nuestro corazón delante de Dios? ¿Hace cuánto, hermano, hermana? ¿Hace cuánto que doblábamos nuestras rodillas y nuestras lágrimas rodaban y se mojaba aquel lugar donde nos poníamos a orar? Ahora todo es diferente. Ahora parece que no pasa nada. Nos hemos alejado de Dios. Es necesario que despertemos en nuestro corazón. Que nos demos cuenta del deseo que hay en nuestra alma. Porque nosotros muchas veces opacamos. Y aunque estamos sintiendo aquella necesidad, lo buscamos llenar con placeres de esta vida, con placeres carnales. Oh, pero nuestro Dios nos ama tanto que se interesa por nosotros. Y hoy en esta tarde nos habla y nos hace que reflexionemos. ¿Hace cuánto tiempo que no derramamos nuestro corazón delante de Dios? Yo creo que el Señor nos invita a que lo hagamos, mi hermano, mi hermana. No sabemos cuánto tiempo ha pasado, pero sabe, hoy Dios está en este lugar. Él dijo allá en Juan capítulo 4, verso 13 y 14, dice, respondió Jesús y le dijo, cualquiera que bebiere de esta agua volverá a tener sed, mas el que bebiere del agua que yo le daré no tendrá sed jamás, sino que el agua que yo le daré será en él una fuente de agua que salte para vida eterna. El Señor invitando, el agua que Él da es el agua que puede saciar nuestra alma. Esa sed de Dios que tenemos en nosotros, Él la quiere saciar. Él ya no quiere que usted y yo andemos buscando por todos lados llenar ese vacío en nuestra alma. Hablando muchas veces con personas que nada bueno nos van a decir. Pensando muchas cosas veces a nuestra manera, no a la manera de Dios. Dejando salir muchas veces el orgullo, tratamos de saciar nuestra alma. Creyendo que somos alguien especial, tratamos de saciar nuestra alma de esa manera. y el Señor deseando darnos en esta tarde el agua de vida, el agua que salte para vida eterna, el agua que nos va a limpiar, el agua que va a saciar nuestra sed para que no andemos viendo por ahí. Él nos está invitando, hermano, hermana, y es el momento. Es el momento que Él ha decidido e invita a todo aquel que tiene sed, a todo aquel que se da cuenta del vacío que hay en su corazón, en su alma. A Él no le vemos en esta hora, pero sus ojitos nos están viendo. Yo le invito a usted a que pase a este lugar, aquel que quiera ser saciado, porque mi Dios está presto, está deseando en esta hora tocar su vida. Yo sé que usted va a sentir algo precioso. Que pase y le diga: Señor, ya cambiando esa rutina de que me quedo en la silla, yo ahí puedo sentir, encaminémonos, acerquémonos al altar, derramemos nuestro corazón hoy delante del Señor. Derramemos nuestro corazón hoy delante del Señor. Derramemos nuestras lágrimas. Ya basta de quedarnos en el lugar. Ya basta de pensar que Dios nos va a llenar donde quiera que estamos. Ya basta de pensar que así estamos bien. Oh, bendito es el Señor. Él quiere llenarnos en esta hora. Háblele ahí donde usted está. Las manos del Señor están dispuestas a tocarle en esta hora. Las fuentes de las aguas se abren para usted que se ha acercado a sumergirse en el río del Espíritu de Dios. Dígale: Señor, sumérgeme en este río de tu Espíritu. Yo tengo sed de ti. Yo necesito ser limpio por ti. Dígaselo, mi hermano, mi hermana. Necesito saciar la sed de mi alma. Dígaselo ahí donde usted está. Necesito saciar la sed de mi alma. Dígaselo. Oh, qué bello eres, Señor. Oh, qué bello eres, Señor.

Oh, qué bello eres, mi rey amado. Qué bello eres, Señor, sacia nuestra sed, limpia nuestro ser.

no queremos buscar en otro lado. Oh, Santo. Santo, aleluya. Tenemos sed.

Oh, santo eres, mi rey amado. Santo eres, santo eres, santo eres, santo eres. Oh, santo. Santo, santo, santo, santo. Santo, santo. Oh, santo, aleluya. Aleluya, aleluya, aleluya. Oh, bendito es el Señor. Bendito es el Señor, aleluya. Aleluya, aleluya, aleluya. Aleluya. Bendito es el Señor, aleluya. En el nombre de Jesús, aleluya. Deja que Él te llene con su espíritu, mi hermana.

0: aleluya. En el nombre de Jesús, deja que Él te llene. Derrama tu alma delante de Él, derrama tu alma, derrama tu alma. Derrama tu alma delante de Él, aleluya. Oh, derrama tu alma, mi hermana, derrama tu alma, aleluya. Bendito eres mi Dios, aleluya, aleluya, oh Santo. Aleluya, derrama tu alma, derrámala, derrámala, derrámala, mi hermana, aleluya, Santo. Aleluya, aleluya, aleluya, ay Santo, algo precioso llena tu ser, algo precioso llena tu ser, aleluya, aleluya, oh, qué bello eres mi Rey, qué bello eres, oh, ahí está. Ahí está, ahí está, bendito es el Señor, ahí está, aleluya, ahí está, sáciate, sáciate, sáciate en esta hora, aleluya, sacia, sacia la sed de tu alma, aleluya, oh, en el nombre de Jesús, aleluya, aleluya, aleluya, aleluya, aleluya, aleluya. Oh, bendito eres, bendito eres, bendito eres. Aleluya. En el nombre de Jesús, hacia la sed de tu alma. Sierva bendita, ay santo, hacia la sed de tu alma. No necesitas nada más, solo lo necesitas a Él. Solo lo necesitas a Él, aleluya. Solo lo necesitas a Él. Aleluya. Solo a Él, solo a Él, solo a Él, solo a Él. Solo a Él. Aleluya. Solo a Él, mi hermana, solo a Él, solo a Él. Sáciate, sáciate, sáciate, aleluya, sáciate, aleluya. Aleluya. Oh, en el nombre de Jesús, sacia la sed de tu alma, mujer. Sacia la sed de tu alma, quizás estás cansada de caminar. Sacia la sed de tu alma. Sacia la sed de tu alma, deja que Él te llene, deja que Él te llene, deja que Él te llene, deja que Él te llene, con Él estás completa, con Él estás completa, con Él estás completa, aleluya, aleluya, aleluya, aleluya, oh, deja que Él te llene más, que te llene más, que te llene más, que te llene más, que te llene más. Es necesario muchas cosas para que brilles, oh santo, lo que Él te ha dado, quiere que brille, oh santo, santo, aleluya, aleluya, aleluya, aleluya, oh bendito eres mi Rey, aleluya, oh santo, aleluya. Aleluya. Dile, Señor, hazme brillar. Dile, Señor, hazme brillar. Oh, santo. Dile, Señor, quiero brillar como el diamante. Urrabaya canna lava así. Quiero brillar como el diamante. Díselo, díselo. Urrabaya canna lava así. Oh, santo, santo, santo, santo. Santo, piedra preciosa delante del Señor, aleluya. Oh, santo, santo, santo, aleluya, aleluya. Bendito eres mi Dios. Oh, en el nombre de Jesús, deja que Él te llene, mi hermana. Deja que Él te llene, deja que Él te llene. Sacia la sed de tu alma, y rabaya aquí en alabací. Sacia la sed de tu alma, sacia la sed de tu alma. Hacia la sed de tu alma, Él está aquí, encuéntrate a solas con Él, encuéntrate a solas con Él, oh, hacia la sed, dile tu necesidad, aleluya, Dile tu necesidad, dile tu necesidad, aleluya. Encuéntrate a solas con Él. Encuéntrate a solas con Él. Buscas encuentro donde tú le puedas ver con tus ojos espirituales, que te está escuchando, que te está atendiendo. Busca presentarte delante de Él, aleluya. Oh, en el nombre de Jesús, aleluya. Oh, bendito eres, en el nombre de Jesús. Llena la vida de tu sierva, Padre. Llénala, mi Señor, en el nombre de Jesús, llénala. Llénala, Padre, en el nombre de Jesús, llénala. Llénala, llénala, llénala. Oh, ahora en el nombre de Jesús. Llénala ahora en el nombre de Jesús. Llénala en el nombre de Jesús. En el nombre de Jesús. Tu bendición está ahí tu bendición. Está ahí tu bendición, mi hermana. Llénate, oh, en el nombre de Jesús. Llénate, llénate, llénate. Llénate en esta hora, en el nombre de Jesús. Llénate, mi hermana, que no te importe nada. Solo llénate de su presencia, que no te importe nada, solo llénate de su presencia. Oh, en el nombre de Jesús, en el nombre de Jesús, en el nombre de Jesús. Llénate, llénate ahora, llénate ahora. Oh, Santo.
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Voy a cantar esta canción que tiene por título El hijo de la calle, que refiere la tristeza de los hijos que se pierden por causa de los padres en su locura, destrozando el hogar. Escuche, El hijo de la calle es el título de esta canción.

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¿Qué tal? Muy buenas tardes a todas y a todos. ¿Cómo están? Bienvenidas y bienvenidos a Impacto y Alabanza en esta hora. Qué gustazo poder acompañarles, qué gusto poder estar con ustedes una vez más a través del 1480, El Misterio de Dios. Buenas tardes, amigas y amigos, familia. Espero que ustedes se queden con nosotros en esta hora y que pasemos una tarde excelente, una tarde maravillosa, una tarde especial. Oseas Deví les estará acompañando y le dejo los números telefónicos 2250-6681 y 5421-8102 para que por favor se comuniquen con nosotros, nos reporten su sintonía, en qué municipio, zona, departamento, si nos están escuchando a través de la internet, si nos están escuchando en la onda radial, como sea. Excelente, buenas tardes, bienvenidas y bienvenidos y buen provecho para los que almorzaron. Hombre, qué rico poder comer. Ah, claro que sí. Vamos con más música en esta hora. No se le olvide comunicarse con nosotros.

Ahí está Nehemías Lemus con este canto Incomparable Amor. Quiero recordarles e invitarles para que hoy puedan ustedes asistir a Iglesia Central del Misterio de Dios. Hoy tenemos servicio a las 6:30 de la tarde. Danielito estará compartiendo y disertando la palabra de Dios. Así que no vayan a faltar hoy en la Colonia El Tesoro de la zona número 2 de Misco. Por favor, será un gusto conocerlas y conocerlos, interactuar un ratito con ustedes. Y recuérdense que este ministerio tiene las puertas abiertas para que todas y todos puedan llegar, por supuesto. Saludos a los que están ahí a través de live. Saludos a Sara allá en Villanueva. Gracias, Sara, por siempre estar ahí pendiente. Saludo a Valerie también. Se me olvidó en qué parte nos está escuchando y viendo Valerie. Pero bendiciones, gracias por los me gusta. A toda la family que nos está escuchando en la radio, quiero decirles que también estamos haciendo nuestro live por acá en TikTok. Así que pilas, pilas. Connie Pacay dice: bendiciones, pastor Oseas, acá visualizando desde zona 1 de Misco. Arriba la zona 1 de Misco. Buen provecho, buena tarde, excelente. Hoy, señoras y señores, escúcheme por favor, escúcheme. Hoy, nuestro querido y amado pastor general Luis Armando Flores estará en Santa María de Jesús. Nuestro pastor general Luis Armando Flores y nuestra pastora Mari de Flores estarán hoy en Santa María de Jesús, allá por la tarde-noche, en la iglesia El Misterio de Dios. Él estará predicando la palabra, así que usted que es de Santa María de Jesús, no se lo pierda. Pida la dirección, digan qué parte de Santa María está la iglesia, yo voy a llegar y entonces por allá estará el pastor, usted lo puede conocer. Usted que solamente escucha los mensajes por acá, a través de la radio, puede escucharlo hoy en directo. Bueno, quiero saludar en este momento, o agradecer más que todo el saludo por acá en WhatsApp. Recuérdese 54218102 para las personas que quieran interactuar con nosotros a través del WhatsApp. Y el 2250-6681 en esta tarde del almuerzo. ¡Qué rico! Gracias a Rosita por estar ahí compartiendo el live. Muchas gracias. Dice hermano Eduardo en zona 13. Dios le bendiga, hermano Seas. Complázcame con el canto Ven a Jesús. Con Oseas de Vico. Mucho gusto. Vamos a complacerle en esta tarde. Ustedes también les podemos complacer si se comunican, se reportan o simplemente nos escriben.

Ahí estamos, qué rápido pasa el tiempo. Ya son las 2 de la tarde, 21 minutos. Ya tipo 3, ¿verdad? Amerita un cafecito, un tecito, algo ahí rico para endulzar la tarde. Gracias, gracias y muchas gracias a los nuevos. Bienvenidas y bienvenidos, excelente. Vamos a ir con el canto que nos han solicitado, o iremos con el tema que nos han solicitado, en la voz de Oseas Leví y el tema Ven a Jesús. Mariachón, hombre.

0: Ahí está el canto Ven a Jesús en la voz de Oseas Leví. Cuando han pasado 25 minutos después de las 2 en la tarde en toda Guatemala. 2250 6681 y 5421-8102. Aquí estamos para servirles en esta hora para que usted pueda reportarse. Quiero mandar un cordial saludo a Kenzie. Nos ha solicitado el canto Barro en tus manos. Con mucho gusto estaremos complaciéndole. Hermano Mario Ixpatá, saludos hasta Baja Verapaz, ¿verdad? Bendiciones. Excelente. Dice Kenzie, hasta Santa Cruz, El Chol, Baja Verapaz también. Saludos hasta por allá. ¿Cómo están? Creo que en estos días nos vamos a estar viendo, ¿verdad? Porque hay reunión. Saludos también en este momento a Rosa Morales. Nos escucha en Bárcenas, Villanueva. Ella es la mamá de Dailer. Oh my God, hermana Rosa, ¿cómo está usted, hombre? Tanto tiempo desaparecida. Le tengo una noticia, hermana Rosa. Fíjese que estamos programando una actividad de parte de la radio para llevarla a Villanueva muy pronto. Así que creo que le queda muy cerca. Aunque yo este domingo voy a estar en Villanueva cantando por si usted quiere llegar también. Dice por acá, mando un saludo a hermana Clara López en Boca del Monte. Ella es no vidente. Y nos está pues escuchando a través de live que estamos haciendo ahora. Muchas gracias, bendiciones y ánimo en el nombre poderoso de Cristo Jesús. Saludos, hermana Natalia Barrios. Bendiciones, hermano. Gracias, gracias, gracias, gracias. Y a todos los que están ahí también en las diferentes zonas de Guatemala, municipios y departamentos. Le repito, hoy nuestro pastor general Luis Armando Flores estará en Santa María de Jesús predicando por la tarde-noche, tipo 6 de la tarde-noche, ¿no? Exacto. Así que, señoras y señores, ustedes que son de Santa María de Jesús, no, hombre, qué buenas noticias. Saludos, hermana Johanna, ¿cómo está? Bendiciones. Bueno, para todos los de Villanueva, este próximo fin de semana, Oseas Leví estará cantando en la zona 1 de Villanueva. Si quiere información en qué lugar de zona 1 de Villanueva estará cantando Oseas, puede escribir o llamar. Vamos a ir con más música en esta hora en la que ustedes se siguen reportando. También a través del WhatsApp de la radio y a través del 2250-6681. Y el 5421-8102, aquí estamos para servirles. Síganos, por favor, escuchando y pasemos una tarde excelentísima, una tarde buenísima. Genial.
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Continuamos en esta tarde, amigas, amigos. Gracias a los que nos escuchan por la internet, www.rh1480.com, y a los que nos escuchan a través de Tuning Radio, como Radio Horizontes, muchas gracias. Saludos a hermana Rosa, la mamá de Dailer, allá en Villanueva, creo, o en Amatitlán, no sé qué, en qué parte nos está escuchando, pero saludos para usted. Y a todas las amigas y amigos en los diferentes sectores, a las siervas, a los siervos, a los pastores, a los líderes, qué bueno que nos está sintonizando en esta preciosa hora. Vamos a continuar en este momento. Quiero recordarles, amigas y amigos, a todos los que prometieron una ofrenda y ahí la han ido depositando, muchas gracias. Saludos para ustedes. Y a los que todavía no han depositado sus ofrendas, por favor háganlo y nosotros aquí vamos a ir marcando. Saludos a Abel, ¿cómo estás, brother? Dios te bendiga, muchas gracias por el regalito. Entonces, amigas, amigos, ya lo saben, si ustedes hicieron una promesa en los días de pagos del 1480 al Ministerio de Dios y todavía no han hecho efectiva su ofrenda, pues pueden hacerlo hoy, su transferencia, y nos llaman y nosotros acá anotamos que usted ya cumplió con lo prometido, por supuesto. Vamos a continuar en esta preciosa hora aquí en el 1480, el Misterio de Dios, y esperando más de su comunicación en esta hora. Un canto muy conocido, La Gran Tribulación.

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1: ...42 minutos pasaron ya después de las 2 de la tarde en toda Guatemala. Algunas personas dicen que algunos que están en radio cambian la voz cuando están en la radio y dicen, bueno, estamos aquí. En nuestro caso no, ¿verdad? En nuestro caso queremos ser transparentes para acompañarles y no una voz de locutor que cuando usted lo encuentre a uno, pues por ahí, ni lo reconozca a uno. La cuestión es de que sea por la voz, hombre, que lo reconozcan a uno, por supuesto. Amigas, amigos, quiero invitarlas, invitarlos y recordarles que tenemos el proyecto Dulce Hogar que se va a realizar en agosto. Este proyecto es organizado por la familia Cheyo. Nosotros vamos a regalarle una casa o vamos a construirle una casa a una familia de escasos recursos que vive en situaciones precarias. Ellos son de extrema pobreza, no tienen dinero, su casa pues es de nylon con algunas láminas oxidadas. Entonces para eso Dios nos ha bendecido para bendecir. Y nosotros ya tenemos todo pues preparado en el aspecto de la fecha y lo que vamos a comprar, lo que vamos a hacer, etcétera, etcétera. Más nos falta todavía el recurso económico. Si ustedes me están escuchando y me están viendo ahora y quieren participar, les voy a decir de qué vamos a construir la casita. La casita va a estar construida de tabla roca, que son planchas de tabla roca, que son duras, resisten el agua, el sol y muchas cosas. O sea que es un poquito mejor que la lámina. Ustedes vienen y van a construir una casa, por ejemplo, de lámina, está excelente, pues, pero esto es de tabla roca, o sea, es más fresco que una lámina todavía. Entonces vamos a construir esto de tabla roca, con parales, tendales y la lámina, por supuesto. Ustedes dirán, ah, qué sencillo. El otro día, que nosotros también ayudamos a una familia y construimos una casa, eran, vamos a ver, un baño, el gran cuarto más otro cuarto, igual se nos fueron como unos 7 a 8 mil quetzales. Entonces la gente decía, ah, y por eso están haciendo alarde, porque hicieron una galera, que no sé qué, y porque era de láminas y tendales. Entonces alguien me decía, mira, vos seguí, porque, o sea, a mí no me afecta, pero la persona me llamó y me dijo que siguiéramos, porque muchos ni siquiera, eso a lo que le llaman galera, ni siquiera ni una lámina pueden ayudar para darle a alguien. Entonces mejor ver. Pero para los que quieran participar, ustedes pueden echarnos la mano. Quiero saludar a Mana Maribel García. Buenas tardes, la extrañamos ayer. Ayer se lo perdió porque estuvo eso fenomenal, estuvo exitoso, maravilloso. Ayer fue uno de los lunes más hermosos que podemos disfrutar. Ayer la pasamos muy bien. Entonces, amigas, amigos, nuestro presupuesto con respecto a esta casa que vamos a construir para ayudar a esta familia en San Pedro Ayampuc es de 10 mil quetzales. Si ustedes nos quieren ayudar comprando una lámina, un paral, un tendal o una plancha de tabla roca, excelente. Por ejemplo, una plancha de tabla roca de las que vamos a comprar cuestan 253 quetzales. Una lámina donde nosotros las conseguimos, que todavía las conseguimos baratas, las conseguimos a 100 o 105 quetzales. Los parales y tendales los conseguimos entre 60 a 75 quetzales. Y obviamente tenemos que pagar la mano de obra. Son 3, 4, 5 días que van a trabajar. Y la persona nos va a cobrar 200 cada día. Entonces, más otros tipos de materiales que hay que comprar. Usted quiere unirse, usted dice, ah, yo tengo láminas, yo tengo parales, yo tengo un primo que tiene un aserradero y yo le voy a decir que nos done, que nos regale, o yo voy a apoyar con 50 o con 100, etcétera, etcétera, va a ser genial. Esto es en agosto, pero desde ahora les estamos anunciando porque tenemos mucho que hacer con respecto a esto. Son las 2 de la tarde, 46 minutos, y vamos a ir con más música en esta hora, en lo que ustedes se siguen reportando con nosotros, por supuesto.

tiempo va avanzando. Ahí está hermana Hilda de Valle con este canto cuando son las 2:50. Gracias por acá a los que me escriben en el WhatsApp preguntándome sobre el proyecto que vamos a tener ahora en agosto, primero Dios. Entonces les agradezco, gracias por la atención y por la ayuda que ustedes nos están brindando. Hoy me cayeron unas transferencias con respecto a este proyecto. Muchas gracias a esta Zona 21 por echarnos la mano. Si usted me está escuchando en un lugar donde, en una ferretería donde venden láminas, si usted dice, hermano, yo lo quiero apoyar con láminas, excelente. Si usted me está escuchando en un aserradero y tiene tendales y parales, excelente. De una u otra manera, todos podemos ayudar, todos podemos contribuir a bendecir una familia.

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0: Excelente familia, vamos a ir con anuncios correspondientes al horario. Luego regreso con ustedes para seguirse acompañando acá en el 1480, El Misterio de Dios. Tome cafecito, tome lo que sea, pero siempre escuchando la radio. Y recuérdese que Dios tiene que habitar en su corazón. Vamos entonces.
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¿Cuántos queremos ser libres por la sangre poderosa de Cristo Jesús que fue vertida en la cruz del Calvario? Somos libres porque Él nos ha dado la libertad. Somos libres porque Él nos hizo libres. ¡Amén! Y somos bendecidos gracias a Él. Me encanta un salmo que dice que su misericordia se ensancha sobre nuestras vidas. ¡Qué bendición! ¡Qué alegría, mis hermanas, mis hermanos! En el nombre poderoso de Cristo Jesús. Les seguimos invitando para el culto de hoy, martes. Usted que está aquí por La Pérez, por usted que está aquí por Carolín. ¿Cómo es? La Doraldina. Usted que está por la Mateo Flores. Usted que está en estos sectores, mis hermanas, mis hermanos, les invitamos para que se dirija a Iglesia Central El Misterio de Dios. Ahí nosotros tenemos pues esta actividad maravillosa los martes y los esperamos. El servicio devocional hoy compartirá la palabra de Dios el hermano Daniel. Y el jueves tenemos noches de unción y sanidad divina. Será un gusto verlas y verlos. Estamos ubicados en la Colonia El Tesoro de la zona número 2 de Misco. Ahí estamos ubicados nosotros. Les esperamos con los brazos abiertos en el nombre poderoso de Cristo Jesús. Vamos a continuar ya en la última alabanza de la tarde.

0: Este María Chong, nos vamos despidiendo, hermanos, nos vamos despidiendo ya. Impacto de Alabanza llega a su final de este día martes. Ya viene Palabra de Dios en labios de nuestro pastor Luis Armando Flores con el tema Dios busca intercesores. Y luego, alabanzas al atardecer con Oseas Leví. Un abrazo.
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3: Somos embajadores de Cristo, enviados a proclamar su reino, y por ello nos unimos para expandirlo. Saludamos al pastor Rosalío Pérez Chávez, de Iglesia El Misterio de Dios, en Santa Cruz El Chol, Baja Verapaz. He aquí, yo vengo pronto. Retén lo que tienes, para que ninguno tome tu corona. Apocalipsis 3:11.

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1: Evangelio según San Mateo, capítulo 26, versículos 37 al 43. Y tomando a Pedro y a los dos hijos de Zebedeo, comenzó a entristecerse y a angustiarse en gran manera. Entonces Jesús les dijo: mi alma está muy triste hasta la muerte. Quedaos aquí y velad conmigo. Yendo un poco delante, se postró sobre su rostro, orando y diciendo: Padre, Padre mío, si es posible, pase de mí esta copa, pero no sea como yo quiero, sino como tú. Volvió luego a sus discípulos y los halló durmiendo, y dijo a Pedro: así que no habéis podido velar conmigo una hora. Velad y orad para que no entréis en tentación. El espíritu a la verdad está dispuesto, pero la carne es débil. Verso 42. Otra vez fue y oró por segunda vez diciendo: Padre mío, si no puede pasar de mí esta copa sin que yo la beba, hágase tu voluntad. Volvió otra vez y los halló durmiendo, porque los ojos de ellos estaban cargados de sueño. Señor mío y Dios mío, te doy gracias por esta palabra tan linda, con la cual estoy seguro, Padre Santo, que tú nos hablarás en este día de una manera especial, Señor. Yo te ruego, Padre, que esta palabra quede plasmada no en la mente finita de los oyentes, sino allá en lo profundo de su corazón, Señor. Que todos, Padre Santo, sean llenos de ti a través de esta bendita y santa palabra. Te lo ruego, mi Dios, con todo mi corazón y con toda mi alma, en el nombre de Jesús. Amén. Puede sentarse, mi hermana, mi hermano, glorificando el nombre del Señor. Dice ahí en el versículo 37 y 38: y tomando a Pedro y a los dos hijos de Zebedeo, es decir, a Juan y a Jacobo, su hermano. Tomó a Pedro, dice, y a los dos hijos de Zebedeo. Dice: y comenzó a entristecerse y a angustiarse en gran manera. En el verso 38 dice: entonces Jesús les dijo: mi alma está muy triste hasta la muerte. Quedaos aquí y velad conmigo. Al leer esta escritura, nos damos cuenta que nuestro Señor Jesús había llegado al momento más duro de su vida terrenal. Había llegado al momento más crucial de su vida terrenal, donde sufriría el castigo que nosotros los humanos merecíamos por nuestros negros pecados. Cuando leemos el libro del profeta Isaías, dice que el castigo de nuestra paz cayó sobre nuestro Señor Jesucristo, sobre el Hijo amado de Dios. Y luego dice: y por su llaga fuimos nosotros curados. Entonces Jesús, o más bien dicho, nuestro Señor Jesucristo, había llegado a su vida más crucial de su vida terrenal, donde la ira de Dios iba a caer sobre de él para que no cayera sobre nosotros. Amén. Entonces dice la palabra del Señor que Él, nuestro Señor Jesucristo, en su humanidad empezó a sentirse totalmente triste, angustiado. ¿Y qué fue lo que el Señor hizo cuando se sintió en esos momentos difíciles, humanamente hablando? Llamó a tres discípulos: a Pedro, Jacobo y Juan, su hermano, los dos hijos de Zebedeo. Los llamó, dice, para que lo acompañaran. Amén. Lo acompañaran a orar. ¿Cuántos dan gloria a Dios? Sabe, hermana, hermano, que la oración, dice, del justo puede mucho. Los apóstoles de nuestro Señor Jesucristo invitaban a la iglesia a que oraran por ellos. Y la Biblia nos exhorta a orar unos por otros. Dice, gloria a Dios. Y acá nuestro Señor Jesucristo llama a tres discípulos y les pide que lo acompañen a orar, que lo acompañen a pelear esta batalla difícil que iba a pelear nuestro Señor Jesucristo. Él iba a pelear contra la misma muerte, iba a pelear contra los infiernos. Amén. ¿Amén o no amén? Y por medio de su sangre iba a ganar esa batalla, pero no era fácil. Dice la Biblia que él se sintió triste, angustiado, y llamó a sus tres discípulos para que lo acompañaran. Amén. Para que llevaran con él, por decirlo así, esa carga, para que lo acompañaran en esta obra que él iba a realizar, esta obra consumadora que él iba a realizar. Dice, gloria a Dios. Pero dice la palabra del Señor que mientras nuestro Señor Jesucristo oraba y sudaba la gota amarga, porque dice que cuando él oraba en esta ocasión, su sudor eran como grandes gotas de sangre. Era tanta la agonía, era demasiado pesada la carga que estaba cayendo sobre de él, que su sudor, dice, eran como grandes gotas de sangre. Entonces dice la palabra del Señor que mientras nuestro Señor Jesucristo oraba y derramaba su alma delante de Dios su Padre, sus discípulos, a quien él había llamado para que lo acompañaran en esos momentos difíciles, dice la Biblia que ellos estaban durmiendo. Ellos estaban durmiendo mientras nuestro Señor Jesucristo estaba sufriendo, sudando la gota amarga. Ellos, dice la Biblia literalmente, que estaban durmiendo. Y dice la palabra del Señor que Jesús se fue por segunda vez a orar. Y cuando vuelve de orar la segunda vez, los discípulos continuaban durmiendo. Y el Señor les decía: levántense, velen, para que no caigan en tentación. Dice, gloria a Dios, levántense, velen, oren conmigo para que no caigan en tentación. Pero dice la Biblia que ellos continuaban durmiendo porque sus ojos estaban cargados de sueño, no podían distinguir, no le atinaban a la obra que el Señor los había llamado a realizar. Hermanas, hermanos, Jesús, dice ahí la Biblia, llamó a tres discípulos. ¿Para qué los llamó? Para que lo acompañaran a llevar esa carga que el Padre, la carga de los pecados de la humanidad, había cargado sobre de él. Él estaba llevando la carga, había iniciado a sufrir la vi en los momentos más cruciales de su vida. ¿Cuál era ese sufrimiento? Era la burla de todos sus enemigos. Porque todos sabemos que todos se burlaban de él. Y le decían un montón de cosas. Lo escupían en la cara. Lo golpeaban en la cara, en la boca. Le pegaban en la cabeza con palos. Tejieron una corona de espinas y se la hundieron en su cabeza. ¿Usted sabe la historia, sí o no? Amén. Jesús empezó a sufrir el castigo, los momentos más severos de su vida terrenal, la burla de todos sus enemigos, la tortura total, porque él fue torturado. Él no murió de una muerte común como morimos casi todos nosotros. Él fue torturado. Él murió en medio de dos criminales. La muerte fue una muerte de cruz, fue una muerte severa, como quien lo hubieran subido a la silla eléctrica. Pero además de eso, él iba a sufrir, hermana, hermano, la separación total de su padre. Y eso era lo peor. ¿Se acuerda usted cuando Jesús estaba ya para expirar? Y él pegó un grito desde lo profundo de su corazón. ¿Y cuáles fueron las palabras que dijo? Padre mío, ¿por qué me has desamparado? Él sufrió, hermana, hermano, la separación total de su padre. En otras palabras, Dios, su padre, le dio la espalda literalmente, porque Dios es santo y él no puede compartir con lo malo, porque él es tres veces santo. Y Jesús estaba llevando, hermana, hermano, la carga de nuestros negros pecados. Dice allá en 2 de Corintios que él, por amor a nosotros, él se hizo pecado. Es decir, se hizo pecador, porque todos los pecados de la humanidad él los cargó sobre sus hombros. Entonces Dios no lo podía aceptar de esa manera y le dio la espalda. Por ello él gritó y dijo: Padre, ¿por qué me has desamparado? Él sufrió, hermana, hermano, la separación total de su padre. Y era por ello de que él deseaba que alguien lo acompañara en esos momentos difíciles. Y llama a sus tres amigos, a sus tres discípulos, a sus tres siervos, a Pedro, a Jacobo y a Juan. Vengan conmigo, les dice. Compartan conmigo estos momentos difíciles que estoy pasando. Ya habían pasado muchos momentos alegres, como la multiplicación de los panes, los milagros que nuestro Señor Jesucristo hacía, milagros sorprendentes, milagros maravillosos. Cuando les dio la paz allá en el mar de Galilea, reprendió, dice, los vientos y el mar, y todo se hizo grande bonanza. Eran momentos de refrigerio, momentos de bendición, momentos de multiplicación, momentos de prosperidad, momentos de sanidad. Pero ahora estaban entrando a una etapa de dolor, de tristeza, de angustia. Y el Señor los llama y le dice: compartan conmigo, vengan conmigo y llevemos juntos esta carga. Oren conmigo, mi alma está triste, mi alma está angustiada, únanse a mí, les dijo el Señor. El tema que el Señor nos está dando en esta oportunidad se titula: Dios necesita intercesores. Dios necesitaba de sus tres amigos, de sus tres discípulos, que le dijeran: Señor, aquí estamos nosotros contigo. Aquí estamos para lo que tú quieras, Señor. Pero dice la palabra del Señor que mientras nuestro Señor Jesucristo sudaba la gota amarga, oraba, lloraba y derramaba su alma delante de Dios, ganando esta gran pelea, esta gran victoria, porque al final Jesús venció, amén. Todos sabemos que Jesús venció. Él dijo: no teman porque yo he vencido al mundo. ¿Cuántos dan gloria a Dios? No fue fácil, pero Él venció. Él venció. ¿Cuántos creen que Él venció? Y Él quería que sus hijos se unieran a esa victoria. Pero dice la palabra que mientras Él oraba, sus discípulos estaban durmiendo. Y fue y vuelve a orar, y cuando regresa los encuentra nuevamente durmiendo. ¿Cuántos hermanos queridos, de los que hemos sido llamados por nuestro Señor Jesús para que lo acompañemos a hacer su obra en esta tierra? Porque todos hemos sido llamados para que lo acompañemos a hacer la obra de Dios en esta tierra, ¿sí o no? Todos hemos sido llamados. No solo Pedro, Jacobo y Juan, ustedes y yo también fuimos llamados por el Señor. Dios necesita intercesores. Dios necesita mujeres y hombres que nos unamos a ganar esa batalla. Ya Jesús la ganó, amén. Pero Él quiere que nosotros nos unamos en esta batalla a ganar al mundo para Cristo. ¿Cuántos dan gloria a Dios? Alcanzar almas para Cristo a través de la oración, a través de la predicación de la palabra del Señor. Dijo el Señor a sus discípulos que Él llamó: vayan por todo el mundo y prediquen el Evangelio a toda criatura. El que creyere y fuere bautizado, ese será salvo. Fuimos llamados por el Señor para que lo acompañemos en esta batalla que Él ya ganó. La batalla está ganada. ¿Cuántos dan gloria a Dios? Aquí no es que vamos tal vez a ganar. No, no es que tal vez vamos a ganar la batalla. Vamos a alcanzar almas para Cristo. Vamos a arrebatar las almas que están hundidas en los vicios en el nombre del Señor Jesucristo. Vamos, pero tenemos que levantarnos. Tenemos que ponernos a la orden del Señor. Tenemos que decirle: Señor, aquí estoy. No es fácil, pero aquí estoy. Aquí están mis manos, aquí están mis pies, aquí está mi vida total. Úsame, Señor, como tú lo desees hacer, Padre Santo. Dice la palabra del Señor que mientras nuestro Señor Jesucristo oraba, sudaba, sus discípulos estaban durmiendo. ¿Cuántos de los que hemos sido llamados por nuestro Señor Jesucristo, al igual que Pedro, Jacobo y Juan, también estamos durmiendo? Hemos sido llamados para predicar. Y yo les pregunto: ¿estamos predicando? ¿Ah? No me lo diga. Pero usted sabe qué está haciendo. Hemos sido llamados para interceder por las almas perdidas. ¿Lo estaremos haciendo? ¿Estaremos llorando por las noches mientras muchas personas están hundidos en los vicios? ¿Hundidos en la prostitución? ¿Cautivos por espíritus abominables ante Dios nuestro Padre? ¿Cautivos por espíritus de homosexualidad? ¿Mujeres por espíritus de prostitución? ¿Cuántas personas, son multitudes de gente que están hundidos en los vicios mientras los discípulos de nuestro Señor Jesucristo, que hemos sido llamados por Él para que lo acompañemos e intercedamos por las almas necesitadas, estamos durmiendo? No estamos orando. No nos queremos desvelar para orar, pero si nos desvelamos para otras cosas. Estamos viendo televisión, estamos trabajando más del tiempo normal, mientras debiéramos estar orando, intercediendo por las almas, apartando un tiempo como le dijeron a los discípulos. Así que no habéis podido velar conmigo, aunque sea una hora. Velad y orad para que no entréis en tentación. Hermana, hermano, aunque sea una hora, media hora, apartemos para interceder por las almas perdidas, para interceder por las almas necesitadas, para decirle a Dios nuestro Padre: salva a Guatemala, Señor. Nuestro país está hundiendo y nosotros los cristianos estamos dormidos, estamos pasando el tiempo, estamos encerrados como los discípulos con miedo. No nos queremos ni congregar porque tenemos miedo que nos vamos a contaminar. Ya es hora de levantarnos en el nombre de Jesús y decirle: aquí estoy, Señor. Démosle un aplauso al Rey, pero démoselo con todo el corazón. Dios necesita intercesores. Dios necesita mujeres y varones que le digamos al Señor: aquí estoy, Señor. Gracias por haberme tomado en cuenta para que te acompañe a orar, a pasar las noches contigo, Señor. Qué precioso es que apartemos un momento en las noches para orar, para interceder, para pedir un avivamiento para la iglesia que Él compró con su sangre preciosa. Como el profeta Habacuc, que pedía: oh Jehová, aviva tu obra en medio de los tiempos. ¿Cuántos alaban a Dios? Hemos sido llamados para eso. Pero ¿cuántos de los que hemos sido llamados para interceder por las almas perdidas, al igual que Pedro, o peor que Pedro y Juan, estamos? No digo están, porque a mí me pasa muchas veces. Estamos durmiendo. Estamos entretenidos en las cosas temporales de esta vida. Afanados en el trabajo material, afanados en el negocio. Yo no le digo que no trabajen, yo no le digo que no tenga su negocio, tenga su buen negocio, pero no se afane tanto en las cosas materiales. La Biblia dice: mas buscad primeramente el reino de Dios y su justicia, y todo lo demás vendrá por añadidura. Cuando usted se dedique a Dios, cuando usted le dedique tiempo a Dios, cuando usted le dedique energías a Dios, cuando usted le dedique sus finanzas a Dios, Dios va a traer como añadidura todo lo que usted y yo necesitamos para vivir bien en esta tierra, porque somos sus hijos. ¿Cuántos dan gloria a Dios? Y Él está dispuesto a darnos todo lo que nosotros necesitamos, pero nosotros estamos afanados. Y quien, por más que se afane, dice, podrá añadir a su estatura un codo, o hacer blanco o negro el cabello de su cabeza. Mientras Jesús oraba, mientras nuestro Señor Jesús peleaba aquella gran batalla allá en el Getsemaní, sus discípulos que Él había llamado para que lo acompañaran, para que vieran su gloria. Porque no solo fueron llamados para que oraran, no, fueron llamados para que tuvieran una experiencia con Dios. Porque dice la Biblia en esa ocasión, ¿verdad, hermano pastor Antonio?, que mientras Jesús oraba, ¿qué sucedió? Vinieron ángeles, dice, y lo fortalecían. ¿Cuántos desean que vengan ángeles a fortalecerlos a ustedes? Muchos de nosotros decimos: ¿por qué yo no tengo experiencias con Dios? Porque no nos metemos, no nos metemos con Él en oración. Si nos metemos con Él en oración, vamos a ver su gloria, vamos a tener peleas contra el diablo. Porque sabe, hermana, hermano, que entre más nos metemos, más problemas tenemos. Pero nuestro Señor Jesucristo dice: fuego vine a echar a la tierra, y qué tiene si ya se encendió. Estamos en guerra. En el nombre de Jesús, peleemos la buena batalla. Aleluya. Fuerte ese aplauso al Rey. Aleluya, hay poder en el nombre de Jesús. Sabe, hermana, hermano, que cuando más nos metemos, más problemas tenemos. Yo conozco pastores que mientras están sacando estudios,

Usted va a ir a orar a las 12 de la noche y déjeme decirle que si va con todo su corazón va a tener visitas del diablo. El diablo le va a decir allá a la mente: te voy a destruir a vos también, no te metas mucho. Por ello hay personas que dicen: no, yo mejor no me meto mucho, como dicen por allá, ni muy muy ni tan tan. Dios no quiere cosas a medias. Dios quiere que sus hijas y sus hijos nos metamos o nos salgamos, pero Dios no quiere gente tibia. Dios quiere que su iglesia sea una iglesia ferviente, que su iglesia se meta con él en oración, se meta con él en vigilia, se meta con él en ayuno, se meta con él y le diga: Señor, Señor, aquí estoy. Aleluya. Fuerte ese aplauso al Rey. Dios necesita intercesores, mujeres y hombres, jóvenes, señoritas, no importa la edad, ancianos, que le digan: Señor, aquí estoy. Para cumplir el llamado que tú me has hecho. Todos hemos sido llamados para que le sirvamos a Dios. No fuimos llamados para ser espectadores. Fuimos llamados para servir a Dios, para unirnos con Él. ¿Amén o no amén? Amén. Jesús llamó a Pedro, a Jacobo y a Juan y les dijo: acompáñenme al Getsemaní. Vamos a pelear esta batalla juntos. Oren conmigo. Los deja ahí en un lugar para que oraran. Y él se fue, dice, como al tiro de una piedra, a una distancia más o menos de una cuadra, digamos así. Jesús se postra sobre su rostro y empieza a orar y a decirle al Padre: Padre mío, si es posible que esta copa pase de mí sin que yo la beba, pero si no, hágase tu voluntad. Y ahí pasó orando. Yo no sé qué más le decía Jesús a su Padre, pero la Biblia dice que mientras él oraba, su sudor eran como grandes gotas de sangre que caían de su frente a la tierra. Y estando en agonía, dice allá en el Evangelio de Lucas, ¿verdad? Estando en agonía, dice, venían ángeles y lo fortalecían. ¿Cuántos dan gloria a Dios? Y eso era lo que Jesús quiere que sus discípulos experimenten, la visita de los ángeles. A muchos de nosotros somos orgullosos: yo no quiero que me visite un ángel, yo quiero que me visite Dios. Pero acuérdense que está el ángel de Jehová también. ¿Cuántos alaban a Dios? Que es el mismo Cristo viviente, el ángel de Jehová. ¿Cuántos alaban al Rey? Los hombres de Dios tuvieron visitas de ángeles, como Abraham, Zacarías también tuvo la visita del ángel Gabriel, y fue una gran experiencia que él tuvo, que hasta mudo se quedó por 6 meses. ¿Cuántos dan gloria a Dios? María, la madre de nuestro Señor Jesucristo, según la carne, también tuvo la visita del ángel Gabriel. Y ella se humilló ante Dios por aquella visita que Dios le había hecho a través de su ángel. Dios quiere, hermana, hermano, que usted tenga esas experiencias, que los ángeles de Dios desciendan sobre usted, como en aquella ocasión a Jacob, que ángeles subían y bajaban. ¿Cuántos dan gloria a Dios? Y la vida de Jacob nunca más fue la misma. Él fue cambiado, mudado en otro hombre. ¿Cuántos dan gloria a Dios? Porque el ángel le dijo: ¿cuál es tu nombre? Y Jacob le responde: Jacob. Ya no te llamarás Jacob, sino te llamarás Israel, porque has peleado con Dios y con los hombres y has vencido, Jacob. ¿Cuántos dan gloria a Dios? Dios quiere que sus hijas y sus hijos seamos personas victoriosas, pero para ello tenemos que unirnos con Él. Tenemos que unirnos con Él. En otra ocasión dice que mientras Jesús oraba, su rostro fue transfigurado. Sus ropas se hicieron blancas, dice, como la nieve. ¿Cuántos dan gloria a Dios? Y eso quiere Dios para usted y para mí, hermana, hermano. Por ello nos ha llamado, para que nos unamos con Él en su obra. ¿Cuántos dan gloria a Dios? Y tengamos experiencias gloriosas con Él a través de la oración. Porque mientras usted ora, algo especial sucede en las personas por las cuales usted está orando. Pero

también algo especial sucede en su vida personal. Porque entre más damos, más recibimos. Amén. Entre más clamamos por las almas, no tenemos necesidad de pedir por nosotros mismos. Dios nos da lo que nosotros necesitamos. ¿Cuántos dan gloria a Dios? Fueron llamados sus discípulos para que lo acompañaran. Pero mientras Jesús oraba, sus discípulos estaban durmiendo. ¿Cuál es el estado nuestro? ¿Estamos despiertos, orando con Jesús, llevando la carga, la responsabilidad de su obra en esta tierra? ¿Estamos cumpliendo con la gran misión que el Señor nos encomendó, diciéndonos: vayan por todo el mundo, hijos, y lleven mi palabra a toda criatura? ¿Lo estamos haciendo? ¿Estamos saliendo como nuestro maestro, recorriendo ciudades y aldeas, predicando el evangelio del reino a las almas necesitadas? ¿Qué estamos haciendo para la obra del Señor? El Señor nos dice en este día: si estamos despiertos, si estamos afanados haciendo su obra, el Señor nos dice: síguelo haciendo, hija, síguelo haciendo, hijo. No te canses de hacer el bien. Si ya predicaste un tiempo, sigue predicando mi palabra. ¿Cuántos dan gloria a Dios? Cuando viene fin de año, celebramos la fiesta de las cosechas y les pedimos una ofrenda a los hermanos para seguir predicando la palabra en el año venidero. Amén. Porque no nos vamos a conformar que porque este año trabajamos, el próximo año nos vamos a dar vacaciones. No, hermana, no, hermano. Los hijos de Dios no tenemos vacaciones mientras estemos en esta tierra. Jesús el Cristo dice: luz soy de este mundo. Vamos a trabajar hoy, vamos a trabajar mañana y vamos a trabajar siempre en la obra del Señor. Démosle un fuerte aplauso al Rey. Aleluya. Pastores que me conocen desde hace 20, 30 años, a veces me llaman y me dicen: hermano, y usted todavía sale a predicar, como diciendo: ya pasó el tiempo, todavía no se ha dado vacaciones. Y yo les digo: todavía salimos, mientras tengamos la oportunidad y tengamos un espacio para salir, salimos, porque en nuestro ministerio tenemos bastante trabajo. Amén. No podemos descansar. Fuimos llamados para orar. ¿O no? Fuimos llamados para interceder por las almas necesitadas. Fuimos llamados para predicar la palabra de Dios. Fuimos llamados para llevar el encargo de Dios a las almas necesitadas y decirle a la gente: Cristo les ama. Cristo murió por ustedes. Alguien te podrá responder: pero yo soy un borracho. Pero no importa, aún así Cristo te ama. Cristo tiene la medicina para tu ser. ¿Cuántos dan gloria a Dios? Ir con esa seguridad. Y la Biblia dice: y si el Hijo os libertare, seréis verdaderamente libres. Los borrachos serán libres. Oh, gloria a Dios. Los drogadictos saldrán de la drogadicción cuando los enviados vayamos a hacer ese trabajo. Yo le doy gracias a Dios que hasta hoy el Señor nos ha dado la visión de la radio. Predicar a través de la radio, llegar a cientos y miles de personas a cada momento del día, predicando un mensaje de salvación. Mientras yo ando haciendo otras cosas, la palabra del Señor se está predicando a las 7 de la mañana, a las 9 de la mañana. Oh, gloria a Dios, al mediodía, por la tarde seguimos predicando a través de la radio. Oremos para que el Señor nos siga dando esa bendición de predicar todo el día la bendita y santa palabra del Señor.
Estos mensajes que compartimos acá con ustedes, no solo los escuchan ustedes, lo escuchan muchas personas posteriormente a través de la radio, ahora a través de las redes sociales, hermana, hermano, a través de otras emisoras en el país, se está escuchando este glorioso y bendito mensaje de Jesucristo. Y que el diablo nos escuche, que Cristo peleó la buena batalla y la ganó. Él venció allá en la cruz del Calvario. La Biblia dice: y por su llaga hemos sido nosotros curados. Oh, gloria a Dios. ¿Por qué no le damos 30 segundos de aplausos al Rey? Alabe a Dios conmigo. Hemos sido llamados para alabar a Dios. Hemos sido llamados para servir a Dios. Hemos sido llamados para alabar a Dios. Alábele, alábele, alábele, alábele, alábele, alábele, alábele, alábele. Oh, gloria, gloria, gloria, gloria, gloria, gloria, gloria, gloria. Uy, rabaya, canda. Oh, gloria a Dios. Hermana, hermano querido, ¿cuál es nuestro estado? ¿Estamos despiertos? ¿O estamos dormiditos igual que Pedro, Jacobo y Juan? Si estamos despiertos, el Señor nos dice: sigan despiertos. Hablo espiritualmente. Si estamos despiertos, el Señor nos dice: sigan despiertos. Sigan velando conmigo. Porque si no lo hacen, pueden ser presa fácil para el enemigo. Cuando nosotros no nos ocupamos en la obra del Señor, terminamos ocupándonos en otras cosas que nos llevan a la destrucción. Es mejor estar cansados con dolores, pero sirviéndole a Dios. ¿Cuántos dan gloria a Dios? A veces platicamos con la familia cuando estamos enfermos del cuerpo y con lágrimas nos decimos: es mejor estar enfermo del cuerpo y no enfermo del alma. Dice: gloria a Dios, porque si estamos enfermos por fuera es doloroso, pero por dentro tenemos vida. ¿Cuántos dan gloria a Dios? Pero qué triste es estar sanos por fuera y podridos por dentro. ¡Oh, qué triste es eso! ¡Qué triste es eso! Estar vigorosos por fuera y por dentro podridos, enfermos. Prefiero mil veces, si el Señor así lo permite, estar, si usted quiere llamarlo así, podrido por fuera, pero por dentro estar sano. Tener aquella llama que un día el Señor encendió en lo profundo de mi corazón. Aquella llama que no me dejaba quieto. Que aún a los mismos árboles de mi colonia les hablaba la palabra del Señor. Aquella llama que no me dejaba en paz, que no me dejaba quieto, que a mis compañeros de trabajo les hablaba de Cristo. Y mis compañeros con lágrimas, como estoy yo en esta ocasión, me decía: Chino, háblanos más. Y les continuaba hablando. Y aquello se empezó a propagar en la empresa, que posteriormente hasta los ingenieros me llamaban para que les hablara acerca de la experiencia que había tenido con el Rey de Reyes y Señor de Señores. Unos se quedaban perplejos y recibían la palabra, otros se burlaban de mí, pero de todos modos les daba el mensaje, les daba el encargo de la palabra del Señor, porque tenía algo aquí adentro. Y bendito sea el nombre del Señor, que después de casi 30 años tengo esa llama aquí adentro. Quiero seguir predicando la palabra de Dios, quiero seguir llevando el evangelio de Jesucristo a las almas necesitadas. Tal vez ya no con la misma fuerza física que tenía hace 30 años atrás, pero con el mismo sentir que un día Dios encendió en mi corazón. Fuimos llamados para acompañar a Jesús, a llevar esta carga, a llevar su encargo a las almas necesitadas.
Si lo estamos haciendo, sigámoslo haciendo hasta el último día de nuestra vida. Y si estamos dormidos, al igual que Pedro, Jacobo y Juan, el Señor nos dice en este día: despiértense, hijos, levántense. El apóstol Pablo también dice: ya es hora de levantarnos del sueño, porque ahora está más cerca nuestra salvación que cuando creímos. Levántate, iglesia. Jovencitas benditas del Señor, levántense. Ustedes, jóvenes y señoritas, que tienen toda la energía del mundo que teníamos nosotros hace 30 años atrás, levántense ustedes con esa energía y díganle: Señor, aquí estoy. Levántense ustedes como David, que tenía toda la fuerza y lanzó la piedra contra el gigante. Dice: con todas sus fuerzas, tenía fuerza. Levántense y díganle: Señor, aquí estoy. Que nuestras generaciones sean las futuras de Dios, los futuros que lleven ese encargo del evangelio. No le den su juventud al mundo, no le den su juventud al pecado, no le den su juventud a Satanás. Denle su fuerza a Cristo. Él dice en su palabra: acuérdense de mí en los días de su juventud. ¿Cuántos dan gloria a Dios? Hoy que son jóvenes, díganle al Señor: aquí estoy, Señor. Y nosotros, los que ya pasamos de los 40, 50 años, digámosle también lo mismo: aquí estoy, Señor. Aquí estoy, todavía con deseos de seguir llevando tu palabra a las almas necesitadas. Todavía con deseo de seguir invirtiendo en tu obra, Señor. ¿Por qué no nos ponemos de pie? Vamos a finalizar nuestro culto orando, con nuestras manos levantadas al cielo y diciéndole: Señor, aquí estoy. Aquí estoy, Padre Celestial, listo para llevar tu encargo, para unirme contigo, Señor, en estos momentos difíciles que tu iglesia está cruzando. Dios quiere hombres y mujeres de oración. Hombres y mujeres como Elías. Hombres y mujeres como Eliseo. Mujeres como Débora. Mujeres como Esther, que en aquella ocasión dijo: me presentaré delante del rey, y si perezco, que perezca. Dios quiere hombres como Abraham. Quiere hombres como Isaías, como Jeremías, hombres como José, que le digamos: Señor, aquí estoy. Aquí estoy, oh Dios, aquí estoy. Hombres y mujeres, que nos pongamos en la brecha e intercedamos por las almas perdidas. Oh Dios, aquí estamos, Señor. Oh Dios, aquí está tu iglesia. Aviva tu iglesia, Padre Santo. Aviva tu iglesia. Envíanos, Señor, un despertar espiritual, Señor. Levántanos de una manera especial, Señor.
Levántanos de una manera especial, Padre Celestial. En el nombre de Jesús, en el nombre de Jesús. En el nombre de Jesús, dígale, hermana, hermano, aquí estoy. Padre Celestial, muchas gracias te doy, Señor. Gracias te doy por la vida de estas jóvenes que con mucho esfuerzo vienen a recibir tu palabra. Oh, Señor, llénalas con tu santo y bendito Espíritu, oh Rey. Oh, Espíritu de Dios, desciende sobre de ellas, Dios mío, y revístelas con tu poder. En el nombre de Jesús, en el nombre de Jesús, en el nombre de Jesús, en el nombre de Jesús. Oh, oh Dios eterno, oh Dios todopoderoso, reviste a tus hijas, revístelas, revístelas con tu poder, mi Dios. Padre Celestial, mira a tu Hijo, Dios mío, con mucho amor, Señor. Ha perseverado, a pesar de las luchas que han venido a su vida, Señor. Él ha perseverado. Han pasado los días, las semanas, los meses, los años. Y aquí estamos todavía, oh Dios eterno. Oh Espíritu de Dios, desciende sobre la vida de tu siervo y revístelo con tu poder, mi Dios. En el nombre de Jesús, en el nombre de Jesús. Padre Celestial, toca la vida de esta jovencita, Urrabaya canta. Revístela, mi Dios, revístela, revístela. Tócala más, más, más, más, más, más. En el nombre de Jesús, en el nombre de Jesús, en el nombre de Jesús, en el nombre de Jesús. En el nombre de Jesús, Dios mío, toca la vida de tu hija, Señor. Toca la vida de tu sierva de una manera especial, Señor amado. En el nombre de Cristo, en el nombre de Cristo. Llena la vida de tu sierva, Padre Santo. Con mucho amor, Señor, ella dedica este tiempo para venir a tu casa, a ser llena con tu santo y bendito Espíritu. Tócala, Dios mío, más. Más de Dios, más de Dios, más de Dios, más de Dios. Hoy estás teniendo una experiencia con Dios, estás sintiendo algo que nunca en tu vida lo había sentido. Ay, rabaya, canda, sí, ya va, aquí, ya va. Padre, en el nombre de Jesús, toca la Espíritu Santo. Toca a mi hermanita, Señor, llénala de ti, Padre Celestial. Oh, revístela con tu santo y bendito Espíritu. Que estas manos sean llenas de ti, mi Dios, en el nombre de Jesús. Que tu siervo sea lleno, sea investido más y más de ti. Más y más de ti, Señor, en el nombre de Jesús. Amén, amén, amén, amén. Hurra, vaya, anda, saya, vaya, aquí. Oh, gloria a Dios, gloria a Dios, gloria a Dios, gloria a Dios. Que estas manos sean llenas de ti, Señor. Llenas, llenas, llenas, llenas, llenas.

0: aleluya. Más, más, más, más, más, más. Hoy es un día de avivamiento, un día de poder. La iglesia de Cristo recibe, recibe ese avivamiento. En el nombre de Jesús. En el nombre de Jesús, en el nombre de Jesús. Padre celestial, llena a tu siervo, Señor. Él viene a ti, Señor, porque desea tener esa experiencia contigo. Dale más. Dale más, dale más. Que fluya tu Espíritu Santo sobre de él. Que fluya tu Espíritu Santo. Que estas manos sean usadas.
1: Amén, Señor.
0: Que estas manos sean usadas para honra y gloria tuya, Señor. Oh, gloria a Dios, gloria a Dios. Tócalo más, más. Más, más, más, más, más, más, más. En el nombre de Jesús, en el nombre de Jesús.

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tal? Buenas tardes, muy buenas tardes, mis hermanas, mis hermanos. Buenas tardes, ¿cómo están? Les saluda Oseas Leví en esta hora. Qué gustazo poder acompañarles a través del 1480 AM, el Misterio de Dios, disfrutando de las bendiciones de nuestro Padre Celestial. Amadas, amados, es un gusto poder estar con ustedes, estaré acompañándoles en este horario. Súper agradecido con Dios por la oportunidad que me da de poder estar con ustedes. Bienvenidas y bienvenidos, espero su comunicación al 2250-6681 y al 5421-8102. Estamos en Tuning Radio como Radio Horizontes y en cualquier lado que tenga acceso a internet como Radio Horizontes. Vamos a ir con buena música en este momento, en lo que usted se reporta con nosotros, en lo que usted se reporta a los teléfonos ya dados. Aquí estoy ya programando la música que a usted le gusta, la música que le bendice, por supuesto, en el 1480, El Misterio de Dios. Me encantaría que también usted me diga, Oseas, por favor, coloque tal canto, este es bonito, coloque este otro. De eso se trata, mis hermanas, mis hermanos, de hacer una programación bendecida. Vamos entonces con buena música en esta tarde. Arriba ese ánimo.

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Qué buena música estamos escuchando aquí en el 1480, El Misterio de Dios. ¿Cuál? La mejor estación en AM. Imagínense, nosotros tenemos 13 años llevando la programación El Misterio de Dios acá en la radio. Hemos visto de todo, hemos pasado de todo. Y la mano poderosa del Señor nos ha sostenido. Han venido enfermedades, tormentas, crisis, soledad, traición, de todo. Imagínense en estos 13, casi 14 años. Y Dios nos ha mantenido acá de pie, con vida, sanos en el aspecto espiritual, ¿verdad? Físicamente tal vez no, han venido la pandemia, crisis económica, problemas con esto y lo otro, y ahí va la radio, y cada día ganamos más almas para la honra y la gloria de nuestro Padre Celestial. Cada día alcanzamos más familias, matrimonios, jóvenes que están en la perdición, y por eso Dios sigue añadiendo más personas y más personas y más personas y más personas para la honra y la gloria de nuestro Padre Celestial. Nos escuchan en todas las zonas del país, en muchos municipios de Guatemala, Misco, Villanueva, Villa Canales, Villa Hermosa, San Miguel Petapa, Boca del Monte, zona 13, zona 14, zona 15.

1-888-6681 y al 5421-8102, colocando música que alegra su tarde. Usted que está ahí tejiendo, que está lavando, cocinando, está limpiando, no sé qué está haciendo, pero ánimo pues, porque Dios está con nosotros.

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5 de la tarde con 3 minutos, Entrada Guatemala. Mando un cordial saludo de parte de nuestros pastores y del equipo de la radio, hermano Mario Hermosilla. Saludos para usted, hermanito. Dios le bendiga. También hermana Isabel, allá en la tortillería Carlitos, a su mamá, hermana Clarita, y a toda su familia. Saludos, hermano Justo Rufino. Saludos para usted, hermanito. Que Dios le continúe bendiciendo muchísimo. Hermano Anthony en Villanueva, ¿cómo está? Muy buenas tardes.

0: Dios le bendiga, aquí lo queremos y lo saludamos en el amor de Cristo. Dios bendiga, hermana Cata, ¿qué pasó con usted? ¿Dónde anda? Hermana Cata anda muy ocupada. Ahí, hermana Cata, hermano Pedrito, Wilson, los muchachos, las muchachas que ahí le ayudan. Bendiciones, ánimo. Gracias por su cariño y su aprecio. Dios bendiga a hermana Rafaela, a Roberto y a Juan aquí. Ellos nos están escuchando en Estados Unidos. Bendiciones. A hermana Rosario Paredes. Hermana Rosario, ¿cómo está hoy? En la mañana se comunicó con nosotros. Bendiciones. A hermano Mario, ya lo saludé también. A hermana Ana Isabel, Dios le bendiga, hermanita. Cuídese mucho. Hermano Oscar Gómez, bendiciones para usted. Hermana Demetria, ¿cómo está, hermana Demetria? Aquí nos habían... Yo no sé si usted ya llegó a la iglesia, ya vino al ministerio, hermana Demetria. A ver, cuénteme. Dios bendiga, hermano Santos. Dios le bendiga en la zona 21, asiduo oyente. Creo que él es sastre, ¿verdad? Y hace traje. Saludos, hermanito. Hermana Fabiola en Amatitlán. Ella dice, siempre les escucho todos los días, todo el día. A veces no les llamo, pero les estoy escuchando. Saludos, hermana Fabiola. La queremos mucho y gracias por apoyar también este ministerio. Continuamos con más música en lo que usted se sigue comunicando con nosotros a los teléfonos ya mencionados.
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0: ¡Qué buena música! Estamos escuchando acá en el 1480 El Misterio de Dios, por supuesto. Gracias a ustedes por su sintonía. Les quiero recordar que hoy nuestro pastor general Luis Armando Flores, con parte del equipo del ministerio, estarán en Santa María de Jesús. En Santa María de Jesús. Todos allá ya están preparados para recibirlos. Será un cultazo maravilloso. Y seguramente traerán buenas noticias. Así que mis hermanas, mis hermanos de Santa María de Jesús, todos a Iglesia El Misterio de Dios de Santa María de Jesús. Allí será la reunión ahora a las 6. Ya falta poco. Tengo más reportes.
1: Buenas tardes, hermanos. Sea Lidia. Aquí les saluda hermana Gregoria de Santa Catarina Pinula. Gracias. El Carmen, el Jordán. Gusto de oírme, gusto en saludarlo.
0: Igualmente.
1: Me podría usted poner la alabanza, que me fascina. Barro en tus manos.
0: Barro.
1: Antes que se vaya, hermano Fea Levi.
0: Sí.
1: Y un abrazo fuerte a los pastores, que Diosito lindo me los guarde.
0: Gracias.
1: Que siempre estén ahí con salud primeramente.
0: Amén.
1: Y sirviéndole a papá Dios, predicando la palabra de él, ¿verdad, hermano Sea Levi? A usted muchas, muchas bendiciones y muchos éxitos en su vida, hermano Sea Levi. Siempre lo escuchamos. Hoy tenga usted una tarde muy bendecida y reciba un saludo de mi hermana Odilia, que vive en Villanueva también.
0: Soto.
1: Escucha su radio, escucha la radio.
0: Cierto.
1: Mi sobrino Carlos, Griseldita, Pati, todos, Ovecito, todos.
0: Ay, qué bueno.
1: Ay, hermano Sea Levi, bendiciones.
0: Qué alegre, creo que es hermana Odilia Sotoj, o me equivoco. Saludos para todos los que están por allí, a la mamá de Eli Taperia también, allá en San José Pinula, creo, nos está escuchando. Dios bendiga a hermana Floridalma, hermana Viviana, a hermana Florinda, a hermana a la familia de Ángelo en zona 13, a mi hermana Valentina en zona 13, a mi hermana Delfina y Rubí en zona 13. Saludos para ustedes, gracias por estar en sintonía. Y bueno, hay muchos hermanitos que nos están escuchando. Dios bendiga a hermana Zoila en zona 21, hermana Yubi, hermano Augusto en zona 21 también. Bendiciones, hermano Luis, hermana América, creo que es su nombre, o Argentina, cualquiera de los dos, pero creo que es América o Argentina, no sé. Bendiciones, bendiciones, gracias por estar en sintonía y por apoyar la radio también. Vamos a continuar con más music.

Qué linda música estamos disfrutando en esta tarde. Usted que está en el automóvil, en su casa, en el negocio, en el trabajo, como nos han llamado algunas hermanas y hermanos en esta tarde, y nos dicen, aquí estamos escuchando la radio, en mi radiecito. Usted sabe que hay radios con como que fueran carritos, o radios como que fueran mochilitas, radios de cuadritos, radios pequeños, radios grandes. Pero lo importante es que nos está escuchando. Otros tienen sus radios de baterías y ahí lo están cargando, trabajando en el campo. Qué bonito de veras que este ministerio siga llevando la bendición a las personas que más lo necesitan. Y Dios utilizando, por supuesto, este ministerio, ¿verdad? Gracias a Dios. Hermanas, hermanos. Exactamente, son las 5:30 de la tarde. Saludos a los que están hoy vendiendo, al atolito, la tostada, todo esa, la cuestión típica. Bendiciones, bendiciones, pásela súper. Y vamos a continuar en este momento con más música aquí en el 1480, el misterio de Dios.

¡Qué bonito canto! ¡Qué bonito canto hemos escuchado! Grano de mostaza en la voz de las hermanas Guzmán. ¡Qué lindos temas! Oiga, son las 5 de la tarde, 40 minutos. Usted allí con sueñito, reflexionando, arreglándose posiblemente porque a las 5 y media tenía que salir, ya se atrasó. No me vaya a pagar, por favor. Pero hoy se va usted a una reunión, a una actividad, a un cumpleaños, al servicio. Es que vea, tenemos tanto y las personas tenemos muchas diligencias. Algunos van a algunas cosas y así aprovechando que los patojos están de vacaciones, ¿verdad? Hoy martes, más que todo siento que la mayoría va al servicio, todos relajados y creyendo, por supuesto, que Dios sigue siendo el que tiene el control de todas las cosas. Dios sigue siendo el que tiene el control de todas las cosas. Recuérdese que su vida está en las manos de Dios. Su vida está en las manos de Cristo Jesús. No en las manos del doctor, no en las manos del pediatra, no en las manos del psicólogo, no en las manos del abogado, no en las manos del prestamista, de los banqueros, no en las manos de su líder, de un pastor, no en las manos de su cónyuge o de sus hijos o de sus padres o de un nombre o de un contrato. Usted está en las manos de Dios. ¿Cuántos dicen amén? Está en las manos de aquel que resucitó de entre los muertos y ahora está más que vivo haciendo milagros sorprendentes. Entonces sigamos confiando en el Señor, sigamos esperando en el Señor, en la voluntad de Dios. La voluntad de Dios es agradable, es perfecta, no tiene un mínimo de equivocación, es totalmente perfecta. Él sabe lo que hace, cómo lo hace, cuándo lo hace, con quién lo hace, si lo hace o no, si dice sí o dice que no, si abre una puerta o la cierra. Dios sabe todas las cosas. Usted y yo estamos en sus manos. ¿Cuántos lo creen? Entonces, sigamos confiando en el Señor y no dejemos de adorarlo. Lo único que Él quiere es de que usted y yo le adoremos y le exaltemos y le glorifiquemos. Así que ánimo, ya pasará este proceso, ya pasará la tormenta y usted mirará la gloria de Cristo Jesús. Vamos a continuar en esta preciosa hora de la tarde.

0: Solamente 15 minutos nos separan de las 6. Qué rápido, ya viene la hora del cafecito. Muchos no esperan que sean las 6. Ellos ahí a cualquier hora, media vez tengan ganas de tomar café, ahí están. Saludos, hermano Eladio Samtay. ¿Cómo está, hermano Eladio? Dios le bendiga. Que Dios lo siga usando y lo siga fortaleciendo a usted y a su esposa y a toda su familia. Sabe que lo queremos mucho, ¿verdad? En el nombre de Jesús. Quiero saludar también, hermano Esteban Ache. Se me volvió a desaparecer, hermano Esteban. Hermanitos, aquí los queremos mucho. Ustedes son parte de este ministerio. A las 6, en 15 minutos, dará inicio el culto en Santa María de Jesús. Allá está nuestro pastor general Luis Armando Flores, nuestra pastora y parte del equipo del ministerio. Él estará compartiendo la palabra en la iglesia, el misterio de Dios de Santa María de Jesús. Los envidio, ¿sabe por qué? Porque a mí me gusta mucho este pueblo de Santa María de Jesús. Es chiquitito pero bonito y me gusta bastante. Igual que Yepocapa, Chimaltenango, es chiquitito en el aspecto de que es pequeño, pues, el pueblo, pero son muy bonitos. Ya si usted habla de San Juan, Zacatepeque, San Lucas, son muy grandes. Esa es la diferencia. Y hoy en la iglesia a las 6:30 tendremos el culto devocional donde hermano Daniel estará disertando la palabra de Dios. Así que bendición hay por todos lados, varón y dama que me está escuchando. Solo es de que agarremos la oportunidad que Dios nos brinda. Amén. Échele ganas, hombre.
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0: Bueno, familia hermosa, Dios les bendiga. Ya viene palabra de Dios. Y luego regreso en unos 35 minutos para acompañarles en otro segmento de música.
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1: Seguiré dando algunos puntos que Dios colocó en mi corazón. ¿Se le quedó? ¿Cómo se llama?
2: Muy bien.
1: Es que el pastor Luis tiene un tema que se llama lo que hace el Espíritu Santo en la vida de los creyentes. Es un estudio como de 8 partes. Pero no le copié. Alguien dice, ¿le copió al pastor? No, están hermosísimos y originales los mensajes del pastor. Pero lo que Dios colocó en mi corazón, como dijo allá alguien en El Salvador, es otra vaina, dijo. Entonces, vamos a empezar en esta hermosa noche. ¿Estamos alegres, hermanos? Yo le doy gracias a Dios porque hace como 15 días prediqué sentadito. Hoy ya puedo estar de pie. Y eso me motiva a seguir adorando a Cristo Jesús. Ahora, muy bien. Lo que produce el Espíritu Santo. Usted sabe qué es producir, ¿verdad? Cuando alguien dice yo produzco en mi negocio es porque hace mucho. Hace tantas cosas y reparte. Y beneficia a los demás que compran de su negocio. Usted produce económicamente en su tienda, en su tortillería. Usted produce en su trabajo. Porque si usted no estuviera donde está, entonces necesitarían posiblemente a otra persona o a 3 personas. Porque usted hace lo de 3 personas. Entonces usted es una persona muy productiva. Y lo que produce el Espíritu Santo. Pero antes,